Mediodía, 2 de la tarde, recomiende este programa a través de la frecuencia 104.9 de Logos FM. ¿Qué le parece si vamos con la música? Vamos de inmediato entonces, quiero presentarles al guatemalteco Manfredi Solís, con este hermoso popurrí de coros, de esos tradicionales, de esos coros alegres que siempre hemos cantado a través de los tiempos. Aquí, en Recuerdos, Salmos y Boleros, el popurrí libre.

continuamos con más de la música bonita. ¿Qué música más linda? La música maravillosa que nos inspira para alabar a Dios. Ahí donde usted está disfrutando, señora ama de casa. Ahí donde está usted, que le esté disfrutando de nuestro deseo maravilloso. También a usted que nos escucha en el lugar de trabajo. Hoy es sábado, algunos están descansando. No importa lo que esté haciendo. Vamos a ir entonces ahora con este cantante argentino que es bilingüe, que canta muy lindo, canta maravilloso. Él se llama Steve Green y con este popurrí de alabanza aquí en Recuerdos, Salmos y Boleros.

Ese cantante argentino, Steve Green, canta en inglés y canta también en español. ¡Qué bonito! ¡Qué alegría poder acompañarles! Este programa se transmite todos los sábados de 12 del mediodía a 2 de la tarde. ¡Qué buena idea! Me dicen los hermanos. Hacía falta un programa como este que recoge esa música maravillosa del ayer, esa música que nunca pasa de moda, esa música que nos inspira. Quiero enviar un saludo muy cordial para todos los hermanos de las iglesias bautista, de las iglesias de Cristo reformada, de las iglesias centroamericanas, Asamblea de Dios, Iglesia de Dios, Cristo Misionera. También de esa, ahí donde usted se congrega, ahí va un saludo cordial de aquellas iglesias que todavía cantan los maravillosos himnos de los signarios. Esos himnos con los cuales crecimos en nuestra fe, esos himnos que cantaba papá y mamá, esos himnos que cantaba el abuelo y la abuela. ¡Qué lindo, qué maravilla! Y hablando de eso, voy a traerles algo maravilloso rápidamente, con un saludo cordial para nuestros amigos también que nos ven, que nos escuchan, perdón. Muchas gracias. Le voy a presentar a Eduardo Silva y Álvaro Gómez. Ellos se unieron y formaron un dúo, y el dúo se llamó Los Voceros de Cristo. Y como dijo algún amigo, póngame una de los voceros. Entonces aquí va una de los voceros para todos los pastores que nos están escuchando, todos los hermanitos. Aquí está entonces este precioso canto de los internacionales Voceros de Cristo, y esto que se llama Si el mundo en vez de rosas te da espinas.

Cantan los voceros de Cristo. Que Dios los bendiga. Gracias a Dios porque ellos se unieron, ellos se juntaron para formar ese maravilloso dúo. Hablar de la música cristiana del ayer, de la música inolvidable. Como digo yo, cuando alguien escriba un libro de la música cristiana, tiene que incluir en ese libro también a Estanislao Marino. Se hace presente al escenario musical de Recuerdos, Salmos y Boleros, el gran Estanislao Marino, un italiano residente en Venezuela y ahora en Estados Unidos, ciudadano del mundo. Aquí está este canto maravilloso en la voz de Estanislao Marino, Dame un nuevo corazón.

0: ¡Qué maravillosa música la que estamos incluyendo aquí en este programa! ¡No nos cambie! Porque tengo más música maravillosa aquí en su programa Recuerdos, Salmos y Boleros. Volvemos después de estos importantes mensajes.
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0: sonando solo éxitos en esta tu emisora y en este tu programa Música al Punto. Jesús Adrián Romero de Sonora, México nos trae Cuenta Conmigo de la producción Ayer Te Vi en Vivo, grabada en el año 2008. Esto es Música al Punto.
1: Me habían dicho que aquí en Los Ángeles la gente sí sabe moverse, a ver si es cierto.

0: El que cree en mí, como dice la Escritura, de su interior correrán ríos de agua viva. Juan capítulo 7, versículo 38.
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disfrutando de la radio a esta hora. Buenos éxitos escuchando a través de Música al Punto. Les presento algo de Marco Barrientos, este siervo que Dios ha levantado mucho en la alabanza y en la adoración, con el tema Santo y Poderoso, porque Dios es Santo y Poderoso.

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2: Gracias, oh Padre. Aleluya. La palabra de Dios nos dice

Es musical punto. Mi nombre es Bernie Orellana. Se viene One Voice con el tema Cristo tú eres Señor. Aquí en musical punto suena la buena alabanza y la buena música.

Sigue en sintonía de Música al Punto. Esto es Jesús Adrián Romero con el tema Te Daré Lo Mejor, que lleva el nombre de su mismo tema, la producción. Vamos a escucharlo en Música al Punto.

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1: Ahora pues, ninguna condenación hay para los que están en Cristo Jesús, los que no andan conforme a la carne, sino conforme al Espíritu. Romanos capítulo 8, versículo 1.
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0: volume applauso a elle. Alléluia.
1: Yo soy la resurrección y la vida. Aquel que cree en mí, aunque esté muerto,

Moisés golpeó su vara y dijo: comencemos la reunión. Esta noche, ¿quién quiere testificar? Abraham golpeó su vara y dijo: yo quiero que todos sepan cómo le conocí. Él me dio un hijo de una esposa estéril. Isaac levantó su mano y dijo: oye, papá, yo también lo conocí. Jacob, gritando, exclamó: amén, abuelo, predícales. El viejo respetado Salomón se ajustó su cinturón y dijo: yo también lo conocí. Él me hizo inteligente y así su palabra prediqué. Isaías dijo: yo lo conocí cuando él me reveló hechos que aún no habían sucedido. José exclamó: él me salvó cuando yo estaba a punto de morir. Sansón dijo: yo lo conocí cuando los filisteos trataron de matarme, y así con una quijada de burro me defendí volando unas cuantas cabezas. Sadrac, Mesac y Abednego dijeron: de una gran cocina él nos salvó. Jonás habló serio y dijo: él me dio a mí una segunda oportunidad. Daniel, llorando, dijo: yo lo conocí cuando fui el plato favorito de una docena de leones hambrientos. De pronto el Espíritu de Dios tocó al rey David y este comenzó a danzar. Lázaro se puso tan excitado que gritó: escuchen, escuchen, yo también lo conocí. Moisés puso su brazo en la vara y dijo: ¿y este quién es? En ese momento se hizo un gran silencio cuando Lázaro dijo: yo lo conocí de una forma que ustedes no lo conocieron. ¿Saben? Yo caminé con él, hablé con él y vi cómo sus enseñanzas eran retenidas por la gente. Esas famosas lágrimas de compasión, yo se las podía ver. Él acostumbraba a venir a mi casa después del templo y mis hermanas le hacían.

0: que él tenía para amar.
1: En ese instante corrían la piedra de la tumba de Lázaro y con potente voz Jesús dijo:
2: Lázaro.
0: ¿Saben? Hasta me parece como si hubiese sido ayer escuchar cómo pronunciaba mi nombre. Hasta me parece como si hoy mismo hubiese sido. Disculpen, hermano, creo que me llama en este mismo instante.
2: Lázaro.
0: Jesús.
2: Lázaro.
0: Jesús.
2: Lázaro.
0: Jesús.
2: Lázaro.
0: Sí,
2: Lázaro.
0: Jesús.
2: Levántate. Levántate.

Gracias por seguir conectados con Musical Punto. Mi nombre es Bernie Orellana, placer enorme de saludarte. El tema de Hombre a Hombre de México y se llama No Nos Rendiremos. Esto es música de 18, ¿qué digo 18? 24 quilates. Musical Punto.

¿Sabías que Jesús enseñaba en el templo? Mateo capítulo 11 versículo 17 dice: mi casa será llamada casa de oración a todas las naciones, y vosotros la habéis hecho cueva de ladrones. 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

Gracias, amigos y amigas. Muchas bendiciones para sus vidas. Gracias por seguir conectados en la buena sintonía de la música. Presento música de Danny Cruz y este tema que se llama Bueno Es.

0: El que cree en mí, como dice la Escritura, de su interior correrán ríos de agua viva. Juan capítulo 7, versículo 38.
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2: ¿Cuántos quieren sentir el Espíritu Santo? ¿Cuántos quieren sentir el Espíritu de Dios? ¡Aleluya!

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punto. Gracias a usted por esa fiel sintonía. Un abrazo de oso a todos ustedes que están siempre checando y pendiente de nuestra programación. Ante ti con gozo, suena de Palabra en Acción, un clasicazo de la alabanza viva. Así que voy a dejarlos con Ante ti con gozo. 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Gózate en el Señor.

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0: no se canse de alabarle.
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Así es, mi gente, suena música al punto. A continuación, Marco Barrientos con el tema El Señor está en este lugar. La música de Marco Barrientos nos ha bendecido por muchos años y qué bien que este siervo sigue grabando y cantándole al Señor y siempre sonando en las diferentes programaciones aquí en tu radio. El Señor está en este lugar.

0: Hay camino que parece derecho al hombre, pero su fin es camino de muerte. Proverbios 16:25.
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Radio. Gracias por seguir siempre conectados a esta frecuencia que te bendice. Voy a presentarles música de nuestro legado pertenecientes a la Iglesia Benecer en Honduras. Esto se llama Huele a Victoria. Alabanza de 18 quilates orando en música al punto.

0: que los cristianos estériles, sin fruto, no tienen parte en el reino de Dios. Marcos capítulo 7, versículo 19 dice: todo árbol que no da fruto es cortado y echado al fuego. 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
1: Qué bueno que nos esté sintonizando. A continuación suena Grupo Ebenezer, o más bien dicho, Nuestro Legado, como se llaman. Y esto es Así Como David Danzaba. Esto es Musical Punto.

0: Ahora pues, ninguna condenación hay para los que están en Cristo Jesús, los que no andan conforme a la carne, sino conforme al Espíritu. Romanos capítulo 8, versículo 1.
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0: y tardándose el esposo, cabecearon todas y se durmieron. Y a medianoche se oyó un clamor. Aquí viene el esposo, salid a recibirle. Mateo 25, 5 y 6. Así será la venida del Señor. Cuando menos lo esperan, Él vendrá.
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0: Hay camino que parece derecho al hombre, pero su fin es camino de muerte. Proverbios 16:25.
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0: Dijo entonces Jesús a los judíos que habían creído en él: si vosotros permaneciereis en mi palabra, seréis verdaderamente mis discípulos, y conoceréis la verdad, y la verdad os hará libres. Juan capítulo 8, versículo 31 y 32.
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0: 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Hay camino que parece derecho al hombre, pero su fin es camino de muerte. Proverbios 16:25.
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0: 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Mateo capítulo 11 versículo 17 dice: mi casa será llamada casa de oración a todas las naciones, y vosotros la habéis hecho cueva de ladrones. 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

0: Dijo entonces Jesús a los judíos que habían creído en él: Si vosotros permaneciereis en mi palabra, seréis verdaderamente mis discípulos, y conoceréis la verdad, y la verdad os hará libres. Juan capítulo 8, versículo 31 y 32.
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0: 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Marcos capítulo 7, versículo 19 dice: Todo árbol que no da fruto es cortado y echado al fuego. 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

0: y tardándose el esposo, cabecearon todas y se durmieron. Y a medianoche se oyó un clamor. ¡Aquí viene el esposo! ¡Salid a recibirle! Mateo 25, 5 y 6. Así será la venida del Señor. Cuando menos lo esperan, Él vendrá.
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0: El que cree en mí, como dice la Escritura, de su interior correrán ríos de agua viva. Juan capítulo 7, versículo 38.
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0: Ahora pues, ninguna condenación hay para los que están en Cristo Jesús, los que no andan conforme a la carne, sino conforme al Espíritu. Romanos capítulo 8, versículo 1.
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0: 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Marcos capítulo 7, versículo 19 dice: todo árbol que no da fruto es cortado y echado al fuego. 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

0: Dijo entonces Jesús a los judíos que habían creído en él: Si vosotros permaneciereis en mi palabra, seréis verdaderamente mis discípulos, y conoceréis la verdad, y la verdad os hará libres. Juan capítulo 8, versículo 31 y 32.
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0: El que cree en mí, como dice la Escritura, de su interior correrán ríos de agua viva. Juan capítulo 7, versículo 38.
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0: 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Mateo capítulo 11 versículo 17 dice: mi casa será llamada casa de oración a todas las naciones, y vosotros la habéis hecho cueva de ladrones. 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

0: hay camino que parece derecho al hombre, pero su fin es camino de muerte. Proverbios 16:25.
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En cuanto a esto, os advierto, como ya os he dicho antes, que los que practican tales cosas no heredarán el reino de Dios. 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

0: y tardándose el esposo, cabecearon todas y se durmieron. Y a medianoche se oyó un clamor. ¡Aquí viene el esposo! ¡Salid a recibirle! Mateo 25, 5 y 6. Así será la venida del Señor. Cuando menos lo esperan, Él vendrá.
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Mateo capítulo 11 versículo 17 dice: mi casa será llamada casa de oración a todas las naciones, y vosotros la habéis hecho cueva de ladrones. 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

0: Hay camino que parece derecho al hombre, pero su fin es camino de muerte. Proverbios 16:25.
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0: El que cree en mí, como dice la Escritura, de su interior correrán ríos de agua viva. Juan capítulo 7, versículo 38.
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0: 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Marcos capítulo 7, versículo 19 dice: todo árbol que no da fruto es cortado y echado al fuego. 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

0: Dijo entonces Jesús a los judíos que habían creído en él: si vosotros permaneciereis en mi palabra, seréis verdaderamente mis discípulos, y conoceréis la verdad, y la verdad os hará libres. Juan capítulo 8, versículo 31 y 32.
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0: Ahora pues, ninguna condenación hay para los que están en Cristo Jesús, los que no andan conforme a la carne, sino conforme al Espíritu. Romanos capítulo 8, versículo 1.
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0: 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Gálatas capítulo 19, versículo 20 y 21 dice: idolatría, hechicerías, enemistades, pleitos, celos, iras, contiendas, divisiones, herejías, envidias, homicidios, borracheras, orgías y cosas semejantes a estas. En cuanto a esto, os advierto, como ya os he dicho antes, que los que practican tales cosas no heredarán el reino de Dios. 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El que cree en mí, como dice la Escritura, de su interior correrán ríos de agua viva. Juan capítulo 7, versículo 38.
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2: Ahora, a escuchar el otro lado.
0: Ahora pues, ninguna condenación hay para los que están en Cristo Jesús, los que no andan conforme a la carne, sino conforme al Espíritu. Romanos capítulo 8, versículo 1.
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0: 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Mateo capítulo 11 versículo 17 dice: mi casa será llamada casa de oración a todas las naciones, y vosotros la habéis hecho cueva de ladrones. 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
0: Hay camino que parece derecho al hombre, pero su fin es camino de muerte. Proverbios 16:25.
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0: ¿Sabías que los cristianos estériles, sin fruto, no tienen parte en el reino de Dios? Marcos capítulo 7, versículo 19 dice: todo árbol que no da fruto es cortado y echado al fuego. 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Dijo entonces Jesús a los judíos que habían creído en él: si vosotros permaneciereis en mi palabra, seréis verdaderamente mis discípulos, y conoceréis la verdad, y la verdad os hará libres. Juan capítulo 8, versículo 31 y 32.
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0: y tardándose el esposo, cabecearon todas y se durmieron. Y a medianoche se oyó un clamor. ¡Aquí viene el esposo! ¡Salid a recibirle! Mateo 25, 5 y 6. Así será la venida del Señor. Cuando menos lo esperan, Él vendrá.
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0: Ahora pues, ninguna condenación hay para los que están en Cristo Jesús, los que no andan conforme a la carne, sino conforme al Espíritu. Romanos capítulo 8, versículo 1.
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0: ¿Sabías que Jesús enseñaba en el templo? Mateo capítulo 11 versículo 17 dice: mi casa será llamada casa de oración a todas las naciones, y vosotros la habéis hecho cueva de ladrones. 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Hay camino que parece derecho al hombre, pero su fin es camino de muerte. Proverbios 16:25.
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0: ¿Sabías que los cristianos carnales no tienen parte en el reino de Dios? Gálatas capítulo 19, versículo 20 y 21 dice: idolatría, hechicerías, enemistades, pleitos, celos, iras, contiendas, divisiones, herejías, envidias, homicidios, borracheras, orgías y cosas semejantes a estas, en cuanto a esto, os advierto, como ya os he dicho antes, que los que practican tales cosas no heredarán el reino de Dios. 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El que cree en mí, como dice la Escritura, de su interior correrán ríos de agua viva. Juan capítulo 7, versículo 38.
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0: Pero el Espíritu dice claramente que en los postreros tiempos algunos apostatarán de la fe, escuchando a espíritus engañadores y a doctrinas de demonios. Primera de Timoteo 4:1. Escudriñada siempre la palabra de Dios y guardada la sana doctrina.
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0: ¿Sabías que los cristianos estériles, sin fruto, no tienen parte en el reino de Dios? Marcos capítulo 7, versículo 19 dice: todo árbol que no da fruto es cortado y echado al fuego. 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

0: Dijo entonces Jesús a los judíos que habían creído en él: si vosotros permaneciereis en mi palabra, seréis verdaderamente mis discípulos, y conoceréis la verdad, y la verdad os hará libres. Juan capítulo 8, versículo 31 y 32.
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0: Pero el Espíritu dice claramente que en los postreros tiempos algunos apostatarán de la fe, escuchando a espíritus engañadores y a doctrinas de demonios. Primera de Timoteo 4:1. Escudriñada siempre la palabra de Dios y guardada la sana doctrina.
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0: Ahora pues, ninguna condenación hay para los que están en Cristo Jesús, los que no andan conforme a la carne, sino conforme al Espíritu. Romanos capítulo 8, versículo 1.
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0: y tardándose el esposo, cabecearon todas y se durmieron. Y a medianoche se oyó un clamor. ¡Aquí viene el esposo! ¡Salid a recibirle! Mateo 25, 5 y 6. Así será la venida del Señor. Cuando menos lo esperan, Él vendrá.
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0: ¿Sabías que los cristianos estériles, sin fruto, no tienen parte en el reino de Dios? Marcos capítulo 7, versículo 19 dice: todo árbol que no da fruto es cortado y echado al fuego. 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El que cree en mí, como dice la Escritura, de su interior correrán ríos de agua viva. Juan capítulo 7, versículo 38.
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0: hay camino que parece derecho al hombre, pero su fin es camino de muerte. Proverbios 16:25.
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0: ¿Sabías que Jesús enseñaba en el templo? Mateo capítulo 11 versículo 17 dice: mi casa será llamada casa de oración a todas las naciones, y vosotros la habéis hecho cueva de ladrones. Este es un mensaje de radio.

¿Sabías que los cristianos carnales no tienen parte en el reino de Dios? Gálatas capítulo 19, versículo 20 y 21 dice: idolatría, hechicerías, enemistades, pleitos, celos, iras, contiendas, divisiones, herejías, envidias, homicidios, borracheras, orgías y cosas semejantes a estas. En cuanto a esto, os advierto, como ya os he dicho antes, que los que practican tales cosas no heredarán el reino de Dios. Este es un mensaje de radio, Poder de Dios en Acción. ¿Sabías que los cristianos estériles, sin fruto, no tienen parte en el reino de Dios? Marcos capítulo 7, versículo 19 dice: todo árbol que no da fruto es cortado y echado al fuego. 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

0: ¿Sabías que Jesús enseñaba en el templo? Mateo capítulo 11 versículo 17 dice: mi casa será llamada casa de oración a todas las naciones, y vosotros la habéis hecho cueva de ladrones. 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Ahora pues, ninguna condenación hay para los que están en Cristo Jesús, los que no andan conforme a la carne, sino conforme al Espíritu. Romanos capítulo 8, versículo 1.
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0: y tardándose el esposo, cabecearon todas y se durmieron. Y a medianoche se oyó un clamor. Aquí viene el esposo, salid a recibirle. Mateo 25, 5 y 6. Así será la venida del Señor. Cuando menos lo esperan, Él vendrá.
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0: Hay camino que parece derecho al hombre, pero su fin es camino de muerte. Proverbios 16:25.
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0: Pero el Espíritu dice claramente que en los postreros tiempos algunos apostatarán de la fe, escuchando a espíritus engañadores y a doctrinas de demonios. Primera de Timoteo 4:1. Escudriñada siempre la palabra de Dios y guardada la sana doctrina.
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0: Dijo entonces Jesús a los judíos que habían creído en él: si vosotros permaneciereis en mi palabra, seréis verdaderamente mis discípulos, y conoceréis la verdad, y la verdad os hará libres. Juan capítulo 8, versículo 31 y 32.
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0: El que cree en mí, como dice la Escritura, de su interior correrán ríos de agua viva. Juan capítulo 7, versículo 38.
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0: Dijo entonces Jesús a los judíos que habían creído en él: si vosotros permaneciereis en mi palabra, seréis verdaderamente mis discípulos, y conoceréis la verdad, y la verdad os hará libres. Juan capítulo 8, versículo 31 y 32.
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0: Ahora pues, ninguna condenación hay para los que están en Cristo Jesús, los que no andan conforme a la carne, sino conforme al Espíritu. Romanos capítulo 8, versículo 1.
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0: y tardándose el esposo, cabecearon todas y se durmieron. Y a medianoche se oyó un clamor. Aquí viene el esposo, salid a recibirle. Mateo 25, 5 y 6. Así será la venida del Señor. Cuando menos lo esperan, Él vendrá.
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0: pero el Espíritu dice claramente que en los postreros tiempos algunos apostatarán de la fe, escuchando a espíritus engañadores y a doctrinas de demonios. Primera de Timoteo 4:1. Escudriñada siempre la palabra de Dios y guardada la sana doctrina.
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0: ¿Sabías que Jesús enseñaba en el templo? Mateo capítulo 11 versículo 17 dice: mi casa será llamada casa de oración a todas las naciones, y vosotros la habéis hecho cueva de ladrones. 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

¿Sabías que los cristianos carnales no tienen parte en el reino de Dios? Gálatas capítulo 19, versículo 20 y 21 dice: idolatría, hechicerías, enemistades, pleitos, celos, iras, contiendas, divisiones, herejías, envidias, homicidios, borracheras, orgías y cosas semejantes a estas. En cuanto a esto, os advierto, como ya os he dicho antes, que los que practican tales cosas no heredarán el reino de Dios. Este es un mensaje de radio, Poder de Dios en Acción. ¿Sabías que los cristianos estériles, sin fruto, no tienen parte en el reino de Dios? Marcos capítulo 7, versículo 19 dice: todo árbol que no da fruto es cortado y echado al fuego. 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

0: hay camino que parece derecho al hombre, pero su fin es camino de muerte. Proverbios 16:25.
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0: Dijo entonces Jesús a los judíos que habían creído en él: si vosotros permaneciereis en mi palabra, seréis verdaderamente mis discípulos, y conoceréis la verdad, y la verdad os hará libres. Juan capítulo 8, versículo 31 y 32.
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¿Sabías que los cristianos estériles, sin fruto, no tienen parte en el reino de Dios? Marcos capítulo 7, versículo 19 dice: todo árbol que no da fruto es cortado y echado al fuego. Este es un mensaje de radio, Poder de Dios en Acción. ¿Sabías que Jesús enseñaba en el templo? Mateo capítulo 11, versículo 17 dice: mi casa será llamada casa de oración a todas las naciones, y vosotros la habéis hecho cueva de ladrones. 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

0: Pero el Espíritu dice claramente que en los postreros tiempos algunos apostatarán de la fe, escuchando a espíritus engañadores y a doctrinas de demonios. Primera de Timoteo 4:1. Escudriñada siempre la palabra de Dios y guardada la sana doctrina.
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0: Ahora pues, ninguna condenación hay para los que están en Cristo Jesús, los que no andan conforme a la carne, sino conforme al Espíritu. Romanos capítulo 8, versículo 1.
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0: y tardándose el esposo, cabecearon todas y se durmieron. Y a medianoche se oyó un clamor. ¡Aquí viene el esposo! ¡Salid a recibirle! Mateo 25, 5 y 6. Así será la venida del Señor. Cuando menos lo esperan, Él vendrá.
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0: El que cree en mí, como dice la Escritura, de su interior correrán ríos de agua viva. Juan capítulo 7, versículo 38.
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0: ¿Sabías que los cristianos carnales no tienen parte en el reino de Dios? Gálatas capítulo 19, versículo 20 y 21 dice: idolatría, hechicerías, enemistades, pleitos, celos, iras, contiendas, divisiones, herejías, envidias, homicidios, borracheras, orgías y cosas semejantes a estas. En cuanto a esto, os advierto, como ya os he dicho antes, que los que practican tales cosas no heredarán el reino de Dios. 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El que cree en mí, como dice la Escritura, de su interior correrán ríos de agua viva. Juan capítulo 7, versículo 38.
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0: Pero el Espíritu dice claramente que en los postreros tiempos algunos apostatarán de la fe, escuchando a espíritus engañadores y a doctrinas de demonios. Primera de Timoteo 4:1. Escudriñada siempre la palabra de Dios y guardada la sana doctrina.
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0: Y tardándose el esposo, cabecearon todas y se durmieron. Y a medianoche se oyó un clamor: ¡aquí viene el esposo! ¡Salid a recibirle! Mateo 25, 5 y 6. Así será la venida del Señor. Cuando menos lo esperan, Él vendrá.
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0: Dijo entonces Jesús a los judíos que habían creído en él: si vosotros permaneciereis en mi palabra, seréis verdaderamente mis discípulos, y conoceréis la verdad, y la verdad os hará libres. Juan capítulo 8, versículo 31 y 32.
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0: ¿Sabías que los cristianos estériles, sin fruto, no tienen parte en el reino de Dios? Marcos capítulo 7, versículo 19 dice: todo árbol que no da fruto es cortado y echado al fuego. 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

0: Ahora pues, ninguna condenación hay para los que están en Cristo Jesús, los que no andan conforme a la carne, sino conforme al Espíritu. Romanos capítulo 8, versículo 1.
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0: ¿Sabías que Jesús enseñaba en el templo? Mateo capítulo 11 versículo 17 dice: mi casa será llamada casa de oración a todas las naciones, y vosotros la habéis hecho cueva de ladrones. 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

0: hay camino que parece derecho al hombre, pero su fin es camino de muerte. Proverbios 16:25.
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0: El que cree en mí, como dice la Escritura, de su interior correrán ríos de agua viva. Juan capítulo 7, versículo 38.
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0: Ahora pues, ninguna condenación hay para los que están en Cristo Jesús, los que no andan conforme a la carne, sino conforme al Espíritu. Romanos capítulo 8, versículo 1.
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¿Sabías que los cristianos carnales no tienen parte en el reino de Dios? Gálatas capítulo 19, versículo 20 y 21 dice: idolatría, hechicerías, enemistades, pleitos, celos, iras, contiendas, divisiones, herejías, envidias, homicidios, borracheras, orgías y cosas semejantes a estas. En cuanto a esto, os advierto, como ya os he dicho antes, que los que practican tales cosas no heredarán el reino de Dios. Este es un mensaje de radio, Poder de Dios en Acción.

¿Sabías que Jesús enseñaba en el templo? Mateo capítulo 11 versículo 17 dice: mi casa será llamada casa de oración a todas las naciones, y vosotros la habéis hecho cueva de ladrones. Este es un mensaje de radio, poder de Dios en acción. ¿Sabías que los cristianos estériles, sin fruto, no tienen parte en el reino de Dios? Marcos capítulo 7, versículo 19 dice: todo árbol que no da fruto es cortado y echado al fuego. 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

0: Dijo entonces Jesús a los judíos que habían creído en él: Si vosotros permaneciereis en mi palabra, seréis verdaderamente mis discípulos, y conoceréis la verdad, y la verdad os hará libres. Juan capítulo 8, versículo 31 y 32.
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0: Pero el Espíritu dice claramente que en los postreros tiempos algunos apostatarán de la fe, escuchando a espíritus engañadores y a doctrinas de demonios. Primera de Timoteo 4:1. Escudriñada siempre la palabra de Dios y guardada la sana doctrina.
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0: y tardándose el esposo, cabecearon todas y se durmieron. Y a medianoche se oyó un clamor. ¡Aquí viene el esposo! ¡Salid a recibirle! Mateo 25, 5 y 6. Así será la venida del Señor. Cuando menos lo esperan, Él vendrá.
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0: El que cree en mí, como dice la Escritura, de su interior correrán ríos de agua viva. Juan capítulo 7, versículo 38.
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0: Dijo entonces Jesús a los judíos que habían creído en él: Si vosotros permaneciereis en mi palabra, seréis verdaderamente mis discípulos, y conoceréis la verdad, y la verdad os hará libres. Juan capítulo 8, versículo 31 y 32.
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0: Pero el Espíritu dice claramente que en los postreros tiempos algunos apostatarán de la fe, escuchando a espíritus engañadores y a doctrinas de demonios. Primera de Timoteo 4:1. Escudriñada siempre la palabra de Dios y guardada la sana doctrina.
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¿Sabías que los cristianos estériles, sin fruto, no tienen parte en el reino de Dios? Marcos capítulo 7, versículo 19 dice: todo árbol que no da fruto es cortado y echado al fuego. Este es un mensaje de radio, Poder de Dios en Acción. ¿Sabías que los cristianos carnales no tienen parte en el reino de Dios? Gálatas capítulo 19, versículo 20 y 21 dice: idolatría, hechicerías, enemistades, pleitos, celos, iras, contiendas, divisiones, herejías, envidias, homicidios, borracheras, orgías y cosas semejantes a estas, en cuanto a esto, os advierto, como ya os he dicho antes, que los que practican tales cosas no heredarán el reino de Dios. Este es un mensaje de radio, Poder de Dios en Acción.

0: ¿Sabías que Jesús enseñaba en el templo? Mateo capítulo 11 versículo 17 dice: mi casa será llamada casa de oración a todas las naciones, y vosotros la habéis hecho cueva de ladrones. 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Ahora pues, ninguna condenación hay para los que están en Cristo Jesús, los que no andan conforme a la carne, sino conforme al Espíritu. Romanos capítulo 8, versículo 1.
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0: hay camino que parece derecho al hombre, pero su fin es camino de muerte. Proverbios 16:25.
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0: El que cree en mí, como dice la Escritura, de su interior correrán ríos de agua viva. Juan capítulo 7, versículo 38.
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0: Ahora pues, ninguna condenación hay para los que están en Cristo Jesús, los que no andan conforme a la carne, sino conforme al Espíritu. Romanos capítulo 8, versículo 1.
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0: ¿Sabías que los cristianos estériles, sin fruto, no tienen parte en el reino de Dios? Marcos capítulo 7, versículo 19 dice: todo árbol que no da fruto es cortado y echado al fuego. 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

0: y tardándose el esposo, cabecearon todas y se durmieron. Y a medianoche se oyó un clamor. ¡Aquí viene el esposo! ¡Salid a recibirle! Mateo 25, 5 y 6. Así será la venida del Señor. Cuando menos lo esperan, Él vendrá.
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0: pero el Espíritu dice claramente que en los postreros tiempos algunos apostatarán de la fe, escuchando a espíritus engañadores y a doctrinas de demonios. Primera de Timoteo 4:1. Escudriñada siempre la palabra de Dios y guardada la sana doctrina.
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¿Sabías que los cristianos carnales no tienen parte en el reino de Dios? Gálatas capítulo 19, versículo 20 y 21 dice: idolatría, hechicerías, enemistades, pleitos, celos, iras, contiendas, divisiones, herejías, envidias, homicidios, borracheras, orgías y cosas semejantes a estas. En cuanto a esto, os advierto, como ya os he dicho antes, que los que practican tales cosas no heredarán el reino de Dios. Este es un mensaje de radio, Poder de Dios en Acción. ¿Sabías que Jesús enseñaba en el templo? Mateo capítulo 11 versículo 17 dice: mi casa será llamada casa de oración a todas las naciones, y vosotros la habéis hecho cueva de ladrones. 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

0: Dijo entonces Jesús a los judíos que habían creído en él: si vosotros permaneciereis en mi palabra, seréis verdaderamente mis discípulos, y conoceréis la verdad, y la verdad os hará libres. Juan capítulo 8, versículo 31 y 32.
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0: pero el Espíritu dice claramente que en los postreros tiempos algunos apostatarán de la fe, escuchando a espíritus engañadores y a doctrinas de demonios. Primera de Timoteo 4:1. Escudriñada siempre la palabra de Dios y guardada la sana doctrina.
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0: El que cree en mí, como dice la Escritura, de su interior correrán ríos de agua viva. Juan capítulo 7, versículo 38.
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¿Sabías que los cristianos carnales no tienen parte en el reino de Dios? Gálatas capítulo 19, versículo 20 y 21 dice: idolatría, hechicerías, enemistades, pleitos, celos, iras, contiendas, divisiones, herejías, envidias, homicidios, borracheras, orgías y cosas semejantes a estas. En cuanto a esto, os advierto, como ya os he dicho antes, que los que practican tales cosas no heredarán el reino de Dios. 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

0: hay camino que parece derecho al hombre, pero su fin es camino de muerte. Proverbios 16:25.
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0: Esposo, cabecearon todas y se durmieron. Y a medianoche se oyó un clamor. Aquí viene el esposo. Salid a recibirle. Mateo 25, 5 y 6. Así será la venida del Señor. Cuando menos lo esperan, Él vendrá.
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0: ¿Sabías que los cristianos estériles, sin fruto, no tienen parte en el reino de Dios? Marcos capítulo 7, versículo 19 dice: todo árbol que no da fruto es cortado y echado al fuego. 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Ahora pues, ninguna condenación hay para los que están en Cristo Jesús, los que no andan conforme a la carne, sino conforme al Espíritu. Romanos capítulo 8, versículo 1.
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0: ¿Sabías que Jesús enseñaba en el templo? Mateo capítulo 11 versículo 17 dice: mi casa será llamada casa de oración a todas las naciones, y vosotros la habéis hecho cueva de ladrones. 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El que cree en mí, como dice la Escritura, de su interior correrán ríos de agua viva. Juan capítulo 7, versículo 38.
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0: Dijo entonces Jesús a los judíos que habían creído en él: Si vosotros permaneciereis en mi palabra, seréis verdaderamente mis discípulos, y conoceréis la verdad, y la verdad os hará libres. Juan capítulo 8, versículo 31 y 32.
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0: ¿Sabías que los cristianos estériles, sin fruto, no tienen parte en el reino de Dios? Marcos capítulo 7, versículo 19 dice: Todo árbol que no da fruto es cortado y echado al fuego. 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

0: Hay camino que parece derecho al hombre, pero su fin es camino de muerte. Proverbios 16:25.
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¿Sabías que los cristianos carnales no tienen parte en el reino de Dios? Gálatas capítulo 19, versículo 20 y 21 dice: idolatría, hechicerías, enemistades, pleitos, celos, iras, contiendas, divisiones, herejías, envidias, homicidios, borracheras, orgías y cosas semejantes a estas. En cuanto a esto, os advierto, como ya os he dicho antes, que los que practican tales cosas no heredarán el reino de Dios. 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

0: Ahora pues, ninguna condenación hay para los que están en Cristo Jesús, los que no andan conforme a la carne, sino conforme al Espíritu. Romanos capítulo 8, versículo 1.
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0: y tardándose el esposo, cabecearon todas y se durmieron. Y a medianoche se oyó un clamor. ¡Aquí viene el esposo! ¡Salid a recibirle! Mateo 25, 5 y 6. Así será la venida del Señor. Cuando menos lo esperan, Él vendrá.
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0: pero el Espíritu dice claramente que en los postreros tiempos algunos apostatarán de la fe, escuchando a espíritus engañadores y a doctrinas de demonios. Primera de Timoteo 4:1. Escudriñada siempre la palabra de Dios y guardada la sana doctrina.
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0: Y tardándose el esposo, cabecearon todas y se durmieron. Y a medianoche se oyó un clamor: aquí viene el esposo, salid a recibirle. Mateo 25, 5 y 6. Así será la venida del Señor. Cuando menos lo esperan, Él vendrá.
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0: Dijo entonces Jesús a los judíos que habían creído en él: si vosotros permaneciereis en mi palabra, seréis verdaderamente mis discípulos, y conoceréis la verdad, y la verdad os hará libres. Juan capítulo 8, versículo 31 y 32.
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0: ¿Sabías que Jesús enseñaba en el templo? Mateo capítulo 11 versículo 17 dice: mi casa será llamada casa de oración a todas las naciones, y vosotros la habéis hecho cueva de ladrones. 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

0: ¿Sabías que los cristianos estériles, sin fruto, no tienen parte en el reino de Dios? Marcos capítulo 7, versículo 19 dice: todo árbol que no da fruto es cortado y echado al fuego. 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Ahora pues, ninguna condenación hay para los que están en Cristo Jesús, los que no andan conforme a la carne, sino conforme al Espíritu. Romanos capítulo 8, versículo 1.
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¿Sabías que los cristianos carnales no tienen parte en el reino de Dios? Gálatas capítulo 19, versículo 20 y 21 dice: idolatría, hechicerías, enemistades, pleitos, celos, iras, contiendas, divisiones, herejías, envidias, homicidios, borracheras, orgías y cosas semejantes a estas. En cuanto a esto, os advierto, como ya os he dicho antes, que los que practican tales cosas no heredarán el reino de Dios. 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

0: Hay camino que parece derecho al hombre, pero su fin es camino de muerte. Proverbios 16:25.
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0: El que cree en mí, como dice la Escritura, de su interior correrán ríos de agua viva. Juan capítulo 7, versículo 38.
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¿Sabías que los cristianos carnales no tienen parte en el reino de Dios? Gálatas capítulo 19, versículos 20 y 21 dice: idolatría, hechicerías, enemistades, pleitos, celos, iras, contiendas, divisiones, herejías, envidias, homicidios, borracheras, orgías y cosas semejantes a estas. En cuanto a esto, os advierto, como ya os he dicho antes, que los que practican tales cosas no heredarán el reino de Dios. 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

0: y tardándose el esposo, cabecearon todas y se durmieron. Y a medianoche se oyó un clamor. ¡Aquí viene el esposo! ¡Salid a recibirle! Mateo 25, 5 y 6. Así será la venida del Señor. Cuando menos lo esperan, Él vendrá.
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0: Pero el Espíritu dice claramente que en los postreros tiempos algunos apostatarán de la fe, escuchando a espíritus engañadores y a doctrinas de demonios. Primera de Timoteo 4:1. Escudriñada siempre la palabra de Dios y guardada la sana doctrina.
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0: Hay camino que parece derecho al hombre, pero su fin es camino de muerte. Proverbios 16:25.
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0: ¿Sabías que los cristianos estériles, sin fruto, no tienen parte en el reino de Dios? Marcos capítulo 7, versículo 19 dice: todo árbol que no da fruto es cortado y echado al fuego. 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

0: ¿Sabías que Jesús enseñaba en el templo? Mateo capítulo 11 versículo 17 dice: mi casa será llamada casa de oración a todas las naciones, y vosotros la habéis hecho cueva de ladrones. 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Ahora pues, ninguna condenación hay para los que están en Cristo Jesús, los que no andan conforme a la carne, sino conforme al Espíritu. Romanos capítulo 8, versículo 1.
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0: Dijo entonces Jesús a los judíos que habían creído en él: si vosotros permaneciereis en mi palabra, seréis verdaderamente mis discípulos, y conoceréis la verdad, y la verdad os hará libres. Juan capítulo 8, versículo 31 y 32.
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0: El que cree en mí, como dice la Escritura, de su interior correrán ríos de agua viva. Juan capítulo 7, versículo 38.
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0: Ahora pues, ninguna condenación hay para los que están en Cristo Jesús, los que no andan conforme a la carne, sino conforme al Espíritu. Romanos capítulo 8, versículo 1.
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¿Sabías que los cristianos carnales no tienen parte en el reino de Dios? Gálatas capítulo 19, versículo 20 y 21 dice: idolatría, hechicerías, enemistades, pleitos, celos, iras, contiendas, divisiones, herejías, envidias, homicidios, borracheras, orgías y cosas semejantes a estas. En cuanto a esto, os advierto, como ya os he dicho antes, que los que practican tales cosas no heredarán el reino de Dios. 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

0: ¿Sabías que Jesús enseñaba en el templo? Mateo capítulo 11 versículo 17 dice: mi casa será llamada casa de oración a todas las naciones, y vosotros la habéis hecho cueva de ladrones. 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Pero el Espíritu dice claramente que en los postreros tiempos algunos apostatarán de la fe, escuchando a espíritus engañadores y a doctrinas de demonios. Primera de Timoteo 4:1. Escudriñada siempre la palabra de Dios y guardada la sana doctrina.
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0: ¿Sabías que los cristianos estériles, sin fruto, no tienen parte en el reino de Dios? Marcos capítulo 7, versículo 19 dice: todo árbol que no da fruto es cortado y echado al fuego. 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Hay camino que parece derecho al hombre, pero su fin es camino de muerte. Proverbios 16:25.
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0: y tardándose el esposo, cabecearon todas y se durmieron. Y a medianoche se oyó un clamor. Aquí viene el esposo, salid a recibirle. Mateo 25, 5 y 6. Así será la venida del Señor. Cuando menos lo esperan, Él vendrá.
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0: hay camino que parece derecho al hombre, pero su fin es camino de muerte. Proverbios 16:25.
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0: Dijo entonces Jesús a los judíos que habían creído en él: si vosotros permaneciereis en mi palabra, seréis verdaderamente mis discípulos, y conoceréis la verdad, y la verdad os hará libres. Juan capítulo 8, versículo 31 y 32.
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0: ¿Sabías que los cristianos estériles, sin fruto, no tienen parte en el reino de Dios? Marcos capítulo 7, versículo 19 dice: todo árbol que no da fruto es cortado y echado al fuego. 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

0: pero el Espíritu dice claramente que en los postreros tiempos algunos apostatarán de la fe, escuchando a espíritus engañadores y a doctrinas de demonios. Primera de Timoteo 4:1. Escudriñada siempre la palabra de Dios y guardada la sana doctrina.
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0: El que cree en mí, como dice la Escritura, de su interior correrán ríos de agua viva. Juan capítulo 7, versículo 38.
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0: Ahora pues, ninguna condenación hay para los que están en Cristo Jesús, los que no andan conforme a la carne, sino conforme al Espíritu. Romanos capítulo 8, versículo 1.
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0: ¿Sabías que Jesús enseñaba en el templo? Mateo capítulo 11 versículo 17 dice: mi casa será llamada casa de oración a todas las naciones, y vosotros la habéis hecho cueva de ladrones. 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

0: ¿Sabías que los cristianos carnales no tienen parte en el reino de Dios? Gálatas capítulo 19, versículo 20 y 21 dice: idolatría, hechicerías, enemistades, pleitos, celos, iras, contiendas, divisiones, herejías, envidias, homicidios, borracheras, orgías y cosas semejantes a estas. En cuanto a esto, os advierto, como ya os he dicho antes, que los que practican tales cosas no heredarán el reino de Dios. 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Dijo entonces Jesús a los judíos que habían creído en él: si vosotros permaneciereis en mi palabra, seréis verdaderamente mis discípulos, y conoceréis la verdad, y la verdad os hará libres. Juan capítulo 8, versículo 31 y 32.
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¿Sabías que los cristianos estériles, sin fruto, no tienen parte en el reino de Dios? Marcos capítulo 7, versículo 19 dice: todo árbol que no da fruto es cortado y echado al fuego. 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Mateo capítulo 11, versículo 17 dice: mi casa será llamada casa de oración a todas las naciones, y vosotros la habéis hecho cueva de ladrones. 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

0: Ahora pues, ninguna condenación hay para los que están en Cristo Jesús, los que no andan conforme a la carne, sino conforme al Espíritu. Romanos capítulo 8, versículo 1.
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0: El que cree en mí, como dice la Escritura, de su interior correrán ríos de agua viva. Juan capítulo 7, versículo 38.
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0: y tardándose el esposo, cabecearon todas y se durmieron. Y a medianoche se oyó un clamor. ¡Aquí viene el esposo! ¡Salid a recibirle! Mateo 25, 5 y 6. Así será la venida del Señor. Cuando menos lo esperan, Él vendrá.
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0: Hay camino que parece derecho al hombre, pero su fin es camino de muerte. Proverbios 16:25.
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0: Pero el Espíritu dice claramente que en los postreros tiempos algunos apostatarán de la fe, escuchando a espíritus engañadores y a doctrinas de demonios. Primera de Timoteo 4:1. Escudriñada siempre la palabra de Dios y guardada la sana doctrina.
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0: El que cree en mí, como dice la Escritura, de su interior correrán ríos de agua viva. Juan capítulo 7, versículo 38.
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0: ¿Sabías que los cristianos estériles, sin fruto, no tienen parte en el reino de Dios? Marcos capítulo 7, versículo 19 dice: todo árbol que no da fruto es cortado y echado al fuego. 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Ahora pues, ninguna condenación hay para los que están en Cristo Jesús, los que no andan conforme a la carne, sino conforme al Espíritu. Romanos capítulo 8, versículo 1.
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0: y tardándose el esposo, cabecearon todas y se durmieron. Y a medianoche se oyó un clamor. Aquí viene el esposo, salid a recibirle. Mateo 25, 5 y 6. Así será la venida del Señor. Cuando menos lo esperan, Él vendrá.
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¿Sabías que Jesús enseñaba en el templo? Mateo capítulo 11 versículo 17 dice: mi casa será llamada casa de oración a todas las naciones, y vosotros la habéis hecho cueva de ladrones. 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
1: Mike Lynn, quien era un jugador profesional de fútbol americano, jugó por la Universidad de Auburn y luego profesionalmente jugó para los Delfines de Miami.
2: Cuando él se graduó en Auburn, su entrenador le preguntó: Mike, ¿me ayudarías a reclutar algunos candidatos? Mike le dijo que sí. Y a su vez le preguntó: entrenador, ¿qué clase de prospectos estamos buscando? Y el entrenador le dijo: hay jugadores que cuando son derribados en el campo de juego, se quedan tendidos en el suelo. Esa clase de jugadores no nos interesan. Cuando un jugador es tumbado y se pone de pie inmediatamente y nuevamente es tumbado y vuelve a ponerse de pie, tampoco es el tipo de jugador que buscamos. Pero sí nos interesa el jugador que puede poner en el suelo a los demás.
1: ¿Qué tal? Y gracias por acompañarnos en este nuevo estudio bíblico con el Dr. Adrián Rogers. ¿No le gustaría a usted pasar de la defensiva a la ofensiva? ¿Qué tal si pasáramos de ser una víctima a ser una persona fuerte en el Señor? Vamos a presentarles hoy la segunda parte de un mensaje titulado ¿Cómo estar bien y permanecer bien con Dios? Aquí está con nosotros ya el Dr. Adrián Rogers en la voz del pastor Lenin de Anón.
2: David en el Salmo 40, verso 2 dice: y me hizo sacar del pozo de la desesperación, del lodo cenagoso. Puso mis pies sobre peña y enderezó mis pasos. David habla de lo mismo al compararse con una oveja que ha sido disciplinada, guiada, rescatada y protegida por el pastor. Algunas veces una mamá

0: Ah, oveja, por estar pastando por aquí, por allá y más allá, se olvidaba de su pequeño corderito. El pastor observaba lo que estaba sucediendo y con el cayado guiaba a la mamá oveja a donde estaba su corderito. Eso es lo que necesitan hacer los pastores en estos días, a fin de que ovejas y corderitos estén juntos, permanezcan juntos y se desarrollen juntos. Porque el diablo está tratando por todos los medios de destruir los hogares, de destruir las familias, de romper la unidad del cuerpo de Cristo que es la iglesia. ¿Cuándo sucede eso? Cuando caemos, cuando somos débiles espiritualmente, cuando nos apartamos de Dios y nos contaminamos con el pecado. Pero gracias a Dios que Él tiene una vara y un cayado, no solo para disciplinarnos, guiarnos, rescatarnos y defendernos, sino también para mantenernos junto a Él. Pero aún hay algo más. Todos somos ovejas enfermas. Verá, cada noche el pastor traía las ovejas al redil. Recuerde que Jesús es la puerta de las ovejas. Dentro del redil las ovejas estaban seguras, pero en la puerta estaba el pastor bloqueando el mismo hueco que servía como puerta del redil. De esa forma nadie podía entrar o salir del redil sin que el pastor lo supiera. Y cada noche él las contaba y las llamaba por su nombre. Y no solo que las contaba y las llamaba por su nombre, sino que además las acariciaba. Ponía sus manos sobre sus ovejas y hundiendo sus dedos en la lana y mirando atentamente, buscaba por si su oveja tenía alguna herida o por si algún insecto se había adherido a la piel de la oveja. Y cuando encontraba alguna herida o alguna laceración en la piel de la oveja, usaba el aceite para curarla. Especialmente los cortes en la cabeza o en las fosas nasales. Literalmente, ungía la cabeza de la oveja con aceite. Ese aceite estaba mezclado con sulfuro y brea y servía también como insecticida para alejar a las moscas que pululaban alrededor de la nariz de la oveja. Gracias a Dios que el aceite que representa al Espíritu Santo que nos protege de moscas diabólicas y que nos consuela cuando estamos lacerados y doloridos o cuando estamos heridos espiritualmente. Nuestro buen pastor nos conoce y nos conoce por nombre y nos restaura y nos sana y nos cuida para que siempre estemos junto a Él. El buen pastor David tuvo todas esas cosas en mente cuando dijo, confortará mi alma. David fue necio y tuvo que ser quebrantado. Se desvió del camino y tuvo que ser traído de regreso. Y aunque estuvo herido de gravedad, Dios le sanó. ¿Le agradece a Dios usted cuando le disciplina, cuando le corrige? Y pienso en mi propia vida. Y sé que estoy vivo porque mi buen pastor usó conmigo su vara, su cayado y su botella de aceite. ¿Puede usted decir lo mismo? ¿Puede recordar las veces en que Dios usó su vara y su cayado en usted? Yo sí me acuerdo. Pero Él no solo ha usado su vara y su cayado en mí, sino también su aceite curador, sanador, renovador. Yo doy gracias a Dios por su Hijo, mi buen pastor, el que conforta mi alma. En tercer lugar, tenemos la maestría del pastor. El buen pastor no solo que restaura nuestra alma y nos guía por sendas de justicia, pero para restaurarnos Él tiene que tener dominio sobre nosotros. Y cuando tiene dominio sobre nosotros, nos guiará, será nuestro maestro, nuestro mentor. ¿Sabe cuál es el triste problema para muchos seres humanos? Que están más interesados en ser restaurados físicamente que en ser sanados espiritualmente. Si es que usted no camina desde la restauración hasta la justificación, usted estará de regreso a los mismos viejos problemas. Muchos quieren caminar rectamente, pero no en el camino de la obediencia a Dios. Recuerde que a quien mucho se le ha perdonado, mucho debe amar. Debemos ser como la oveja con la pata quebrada que quiere estar junto a Jesús, porque Él es su maestro que quiere guiarle para que usted nunca se desvíe. Así que, ¿cuándo aprenderemos? ¿Cuántas veces más resbalaremos y caeremos antes de aprender a estar junto al buen pastor? Recuerde las palabras que Jesús mismo dijo: Él es el buen pastor, y sus ovejas conocen su voz y le siguen. Ahora escúcheme, tres cosas son necesarias para seguir al buen pastor. Primero, tiene que estar obsesionado con el pastor. O sea, usted debe amar apasionadamente a Jesús. Su amor por Él debe estar por encima del amor que pueda tener por cualquier otra persona o cualquier otra cosa. Segundo, tiene que observar detenidamente al pastor. Como ya lo he mencionado antes, las ovejas tienen una muy pobre vista. Para todo propósito práctico, el pastor es quien tiene buena vista, como para compensar la mala vista de sus ovejas. Tercero, usted tiene que obedecer al pastor. Usted no puede obedecer a nadie cuya voz desconoce. ¿Cómo puede escuchar la voz de su pastor? Únicamente teniendo su tiempo de quietud, debería estar en pastos delicados, meditando en su palabra. O sea, rumiando su palabra. Esa es la forma. El pastor le guiará. Usted escuchará su voz en el mundo. Jesús manifestó que sus palabras eran espíritu y vida, y que Él había venido para que podamos tener vida y vida en abundancia. Su pastor le guiará por sendas de justicia por amor de su nombre. Esa es la maestría del pastor. ¿Sabe qué es lo malo con muchos de nosotros? Que tratamos de no tener problemas en vez de buscar la justicia. Todo es tan negativo. Tuve un amigo, Mike Klein, quien era jugador profesional del fútbol americano. Jugó por la Universidad de Auburn y luego profesionalmente jugó para los Delfines de Miami. Cuando él se graduó en Auburn, su entrenador le preguntó: Mike, ¿me ayudarías a reclutar a algunos candidatos? Mike le dijo que sí. Y a su vez le preguntó: entrenador, ¿qué clase de prospectos estamos buscando? Y el entrenador le dijo: hay jugadores que cuando son derribados en el campo de juego se quedan tendidos en el suelo. Esa clase de jugadores no nos interesan. Cuando un jugador es tumbado y se pone de pie inmediatamente, y nuevamente es tumbado y vuelve a ponerse de pie, tampoco es el tipo de jugador que buscamos. Pero sí nos interesa el jugador que puede poner en el suelo a los demás. Mi amigo, yo soy muy grato por tener un Dios que nos restaura, que cuando estamos caídos nos levanta. Y a todos nos gusta estar de pie, pero no nos gustaría el pasar de la defensiva a la ofensiva. No nos gustaría ser una verdadera fuerza de Dios, que simplemente ser una víctima siempre en necesidad de restauración. El pastor me guía por sendas de justicia. Usted, mi amigo, ¿por qué no determina hoy mismo que va a estar bien con Dios, que está listo para escuchar la voz del pastor, que va a sumergirse en la palabra de Dios? En tercer lugar, la majestad del pastor. Él me guía por sendas de justicia. ¿Por qué no decide hoy mismo que va a estar bien con Dios y a permanecer bien con Dios? Que va a escuchar la voz de su pastor, que va a meditar en su palabra y va a obedecer su palabra. Que va a reconocer la majestad del pastor, porque él es el único que puede confortar su alma y guiarle por sendas de justicia por amor de su nombre. ¿Cuál es el nombre de ese pastor? Jehová, en el Antiguo Testamento, Jesús en el Nuevo Testamento. Jehová, Jesús, el Señor es mi pastor. Verá, el nombre de, y el honor de Dios están en juego por la forma en que usted y yo vivamos. Y todos, creyentes y no creyentes, seremos juzgados por él. Muchos piensan que tendrán un pastor de acuerdo a la clase de ovejas que son. Escúcheme. El honor, la reputación del pastor se basa en la actividad, el bienestar y la obediencia de las ovejas. Jesús nos enseñó a orar, Padre nuestro que estás en los cielos, santificado sea tu nombre. El rey Salomón dijo que el nombre de Jehová era como bálsamo. Voy a compartir con usted algo muy interesante. El nombre de Jehová era el sagrado y solemne nombre en todo el Antiguo Testamento, pero no se lo encuentra ni una sola vez en el Nuevo Testamento. ¿Por qué? Porque Jesús es nuestro Jehová. Él es nuestro buen pastor. ¿Sabe lo que significa el nombre de Jesús? Significa Jehová salva. Eso es lo que literalmente significa. Leemos en Mateo 1:21, y llamará su nombre Jesús, porque él salvará a su pueblo de sus pecados. Ese fue el mensaje del ángel a María. Por lo tanto, mi estimado amigo, si él es mi pastor y yo soy su oveja, yo no quiero traer deshonra a su nombre. Proverbios 22:1 dice, de más estima es el buen nombre que las muchas riquezas. Cuando nuestros hijos eran pequeños, yo les llevaba a la escuela y les decía, al despedirme, recuerden que les amo mucho, pero también quiero que recuerden quiénes son y a quién en realidad pertenecen. ¿Saben? Yo creo que el Señor les dice lo mismo a sus ovejas. Recuerden quiénes son y a quién pertenecen. Ustedes son mis ovejas. Mi nombre está fundido con el de ustedes. Y quiero guiarles por sendas de justicia por amor a mi nombre. Amigo, permítame hacer una confesión. Yo preferiría morir antes que traer deshonra a mi esposa, mis hijos, mis padres y sobre todo a Dios. ¿Quién me da la fortaleza? Pues mi buen pastor. ¿Quién me pone en la senda correcta cuando me desvío? Y lo hace día a día. Por eso hay en mi corazón siempre el deseo de glorificar su nombre. ¿Siente usted de la misma manera? Espero que sí. Alguien dijo que el nombre de Jesús es todos los aleluyas en 5 letras. Y eso es verdad. Usted y yo seguramente conocemos a personas sumidas en el pecado y ningún mero mortal puede salvarles. Pero hay un nombre, un precioso nombre, que perdón y pureza puede darles. Hay vidas que están perdidas, prisioneras de las cosas terrenales, pero hay un hombre, Jesús, que del pozo de las tinieblas puede sacarles. Mi amigo, ¿no le parece eso extraordinario? El ministerio del pastor, la maestría del pastor, la majestad del pastor, Jehová es mi pastor, nada me faltará. Por favor, en el Nuevo Testamento de su Biblia, busque la segunda epístola de Pablo a Timoteo, capítulo 2. Veamos el versículo 19. Pero el fundamento de Dios está firme, teniendo este sello. Conoce al Señor a los que son suyos, y apártese de iniquidad todo aquel que invoca el nombre de Cristo. Jehová es mi pastor. Nada me faltará. En lugares de delicados pastos me hará descansar. Junto a aguas de reposo me pastoreará. Confortará mi alma. Me guiará por sendas de justicia por amor de su nombre. Aunque ande en valle de sombras de muerte, No temeré mal alguno porque tú estarás conmigo. Tu vara y tu callado me infundirán aliento. Aderezas mesa delante de mí en presencia de mis angustiadores. Unges mi cabeza con aceite. Mi copa está rebosando. Ciertamente el bien y la misericordia me seguirán todos los días de mi vida y en la casa de Jehová moraré por largos días. Mi amigo, mi amiga, es Jehová su pastor. Como una oveja tímida, indefensa, manchada y descarriada, no quisiera sentir la amorosa y protectora mano del pastor sobre usted. Si usted aún no tiene una relación personal con Dios por medio del Señor Jesucristo, le invito a hacer esa decisión, la más importante decisión de su vida. Piense en lo siguiente. Si usted dice que no va a tomar ninguna decisión ahora, pues ya tomó una decisión, pero es una decisión en contra de Cristo. El evangelista Dr. Lucas cita unas inquietantes palabras de Cristo cuando dijo, «El que no es conmigo, contra mí es, y el que conmigo no recoge, desparrama». Voy a decir una sencilla oración, y si usted así lo desea, repítala conmigo, pero dígala con fe, sinceramente, depositando toda su confianza en Jesús. No se sienta incómodo hablando con Dios. Aún silenciosamente podrá hablar con Él, porque Él conoce las intenciones y motivaciones de su corazón. Querido Dios, reconozco que he vivido en necedad espiritual por mucho tiempo, y quiero dejar de hacerlo. No solo he sido necio, sino también un pecador rebelde, que vengo a ti en busca de tu misericordia. Dame la fuerza espiritual para nunca avergonzarme de ti o de tu palabra, y ayúdame para que yo no sea una vergüenza para ti o para tu palabra, sin que me importen las circunstancias, o a pesar de las consecuencias. Cumple en mi vida tu divino propósito. Hazme un instrumento útil y de bendición en tus manos, y porque tú moriste por mí, yo quiero vivir para ti hasta cuando me llames a tu bendita presencia. Lo pido con gratitud en tu santo nombre. Amén.
1: 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Algunos piensan que el secreto de la satisfacción es tener un Dios que les dé todo lo material. Eso no es el secreto de la satisfacción. Amiga, amigo, la soberanía de Dios y el cuidado del Señor Jesús, el Jehová Pastor, es el secreto de la satisfacción. Nadie nunca jamás tendrá verdadera satisfacción en su vida hasta genuinamente poder afirmar, Jehová es mi pastor, nada me faltará. 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
2: Desde Argentina, Leiva nos comparte. Doy mil gracias al Señor por haber puesto el amor que vale en mi vida. En este tiempo de transformación en mi caminar con Él, decidí seguir al Señor Jesús y he aprendido mucho de la palabra con su programa, El Amor que Vale.
1: 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No importa si no me quedo con nada, lo importante es que ustedes sigan proclamando la palabra de nuestro Señor Jesús.
2: 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En cierta ocasión en que no encontraba rumbo ni paz en mi vida, Dios tuvo misericordia de mí a través de una predicación del amor que vale que compartieron ustedes. La palabra de mi Señor Jesús cambió mi tristeza en gozo y mi vida transformó hasta el día de hoy. Sus testimonios los compartimos con todo nuestro equipo cada semana en nuestro tiempo devocional, para así agradecer al Señor y alabarlo por los mismos. 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Nos da un inmenso gozo que usted haya sintonizado el programa de hoy. Mi nombre es Irving Ravelo. Oramos para que las enseñanzas claras y prácticas del Dr. Adrian Rogers le ayuden a conocer el amor de Cristo profundamente y que usted crezca y se acerque aún más a Él a través de lo que Dios revela a su corazón al escuchar programas como el de hoy. Sin más, nos despedimos hasta la próxima ocasión en que presentemos El Amor que Vale.

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1: Hay camino que parece derecho al hombre, pero su fin es camino de muerte. Proverbios 16:25.
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¿Sabías que los cristianos carnales no tienen parte en el reino de Dios? 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En cuanto a esto, os advierto, como ya os he dicho antes, que los que practican tales cosas no heredarán el reino de Dios. 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

0: Dijo entonces Jesús a los judíos que habían creído en él: si vosotros permaneciereis en mi palabra, seréis verdaderamente mis discípulos, y conoceréis la verdad, y la verdad os hará libres. Juan capítulo 8, versículo 31 y 32.
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0: El que cree en mí, como dice la Escritura, de su interior correrán ríos de agua viva. Juan capítulo 7, versículo 38.
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¿Sabías que los cristianos estériles, sin fruto, no tienen parte en el reino de Dios? Marcos capítulo 7, versículo 19 dice: todo árbol que no da fruto es cortado y echado al fuego. 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Mateo capítulo 11, versículo 17 dice: mi casa será llamada casa de oración a todas las naciones, y vosotros la habéis hecho cueva de ladrones. 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

¿Sabías que los cristianos carnales no tienen parte en el reino de Dios? 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En cuanto a esto, os advierto, como ya os he dicho antes, que los que practican tales cosas no heredarán el reino de Dios. 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

0: Pero el Espíritu dice claramente que en los postreros tiempos algunos apostatarán de la fe, escuchando a espíritus engañadores y a doctrinas de demonios. Primera de Timoteo 4:1. Escudriñada siempre la palabra de Dios y guardada la sana doctrina.
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0: Hay camino que parece derecho al hombre, pero su fin es camino de muerte. Proverbios 16:25.
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0: Ahora pues, ninguna condenación hay para los que están en Cristo Jesús, los que no andan conforme a la carne, sino conforme al Espíritu. Romanos capítulo 8, versículo 1.
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0: y tardándose el esposo, cabecearon todas y se durmieron. Y a medianoche se oyó un clamor. ¡Aquí viene el esposo! ¡Salid a recibirle! Mateo 25, 5 y 6. Así será la venida del Señor. Cuando menos lo esperan, Él vendrá.
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0: Dijo entonces Jesús a los judíos que habían creído en él: Si vosotros permaneciereis en mi palabra, seréis verdaderamente mis discípulos, y conoceréis la verdad, y la verdad os hará libres. Juan capítulo 8, versículo 31 y 32.
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0: El que cree en mí, como dice la Escritura, de su interior correrán ríos de agua viva. Juan capítulo 7, versículo 38.
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0: 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En cuanto a esto, os advierto, como ya os he dicho antes, que los que practican tales cosas... El que cree en mí, como dice la Escritura, de su interior correrán ríos de agua viva. 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

0: Hay camino que parece derecho al hombre, pero su fin es camino de muerte. Proverbios 16:25.
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0: 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Primera de Timoteo 4:1. Escudriñada siempre la palabra de Dios y guardada la sana doctrina.
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0: Ahora pues, ninguna condenación hay para los que están en Cristo Jesús, los que no andan conforme a la carne, sino conforme al Espíritu. Romanos capítulo 8, versículo 1.
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0: Dijo entonces Jesús a los judíos que habían creído en él: si vosotros permaneciereis en mi palabra, seréis verdaderamente mis discípulos, y conoceréis la verdad, y la verdad os hará libres. Juan capítulo 8, versículo 31 y 32.
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0: El que cree en mí, como dice la Escritura, de su interior correrán ríos de agua viva. Juan capítulo 7, versículo 38.
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0: hay camino que parece derecho al hombre, pero su fin es camino de muerte. Proverbios 16:25.
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0: pero el Espíritu dice claramente que en los postreros tiempos algunos apostatarán de la fe, escuchando a espíritus engañadores y a doctrinas de demonios. 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Escudriñada siempre la palabra de Dios y guardada la sana doctrina.
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0: y tardándose el esposo, cabecearon todas y se durmieron. Y a medianoche se oyó un clamor. Aquí viene el esposo, salid a recibirle. Mateo 25, 5 y 6. Así será la venida del Señor. Cuando menos lo esperan, Él vendrá.
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0: ¿Sabías que los cristianos estériles, sin fruto, no tienen parte en el reino de Dios? 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

0: El que cree en mí, como dice la Escritura, de su interior correrán ríos de agua viva. Juan capítulo 7, versículo 38.
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0: Dijo entonces Jesús a los judíos que habían creído en él: si vosotros permaneciereis en mi palabra, seréis verdaderamente mis discípulos, y conoceréis la verdad, y la verdad os hará libres. 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

0: pero el Espíritu dice claramente que en los postreros tiempos algunos apostatarán de la fe, escuchando a espíritus engañadores y a doctrinas de demonios. 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Escudriñada siempre la palabra de Dios y guardada la sana doctrina.
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0: Ahora pues, ninguna condenación hay para los que están en Cristo Jesús, los que no andan conforme a la carne, sino conforme al Espíritu. 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

0: hay camino que parece derecho al hombre, pero su fin es camino de muerte. Proverbios 16:25.
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0: El que cree en mí, como dice la Escritura, de su interior correrán ríos de agua viva. 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
0: Dijo entonces Jesús a los judíos que habían creído en él: si vosotros permaneciereis en mi palabra, seréis verdaderamente mis discípulos, y conoceréis la verdad, y la verdad os hará libres. 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
1: ¿Está sacrificando su matrimonio en el altar de una buena crianza de sus hijos? Heidi St. John comparte la importancia de nutrir su matrimonio durante esos años.
2: En mi opinión, se trata de crear hábitos. Nuestros hijos nos están observando, ¿cierto? Cualquier mal hábito que me vean desarrollar con Jay, es probable que ellos lo lleven a sus propios matrimonios. Hicimos algo llamado tiempo de silencio. Entonces, desde las 2 hasta las 3, todas las tardes, era el tiempo de silencio. Nuestra casa tenía que estar en calma total. El pequeño dormía, la bebé dormía su siesta, pero los chicos mayores iban a lugares separados en la casa porque si los dejaba juntos, no había calma.
1: Esto es Vida en Familia Hoy. Nuestro anfitrión es Denis Urreini y yo soy Roberto Lepín. ¿El romance en su matrimonio se ha apagado por estar concentrados en la crianza de los hijos? Hoy hablaremos de ese tema. Permanezca en sintonía. Bienvenida y bienvenido a Vida en Familia Hoy. Gracias por acompañarnos. Denis, nuestra invitada para esta serie ha puesto el dedo en la llaga. Hay muchas madres que escuchan nuestro programa que podrán identificarse con ella.
3: Así es, Roberto. Tantas parejas que han renunciado a su vida romántica porque su prioridad son los hijos. Heidi St. John es una experta en temas familiares que también sufrió ese problema en su matrimonio y está aquí para contarnos qué hizo para salir de él. Bienvenida, Heidi.
2: Es un gusto estar aquí nuevamente con ustedes.
3: Heidi, hablemos sobre cómo nutrir, sobre cómo producir ese oxígeno que nutre la relación de matrimonio. Recuerdo que Bárbara y yo, para mantener un sentido de romance, salíamos en citas románticas todos los domingos por la noche. No lográbamos hacerlo todos los domingos de cada mes, pero sí la mayoría. Cuando no podíamos salir, digamos, unas 3 semanas seguidas, nuestros hijos venían y nos decían: «Mamá, papá, necesitan salir para su cita romántica».
1: Y la mesera del restaurante también comenzaba a preocuparse por ustedes cuando no asomaban.
3: Sí, siempre íbamos al mismo lugar. Teníamos una rutina terrible. Entonces, en el caso tuyo, ¿cómo empezaste a edificar la relación de matrimonio? Me refiero a qué fue lo que hiciste tú como mamá.
2: ¡Wow, cielos! Te aseguro que tuve que reorientar mi enfoque, Denis. Eso fue lo primero que hice, sí. Comencé a hacer de Jay una prioridad.

0: oscuridad.
1: En las noches solía decir, estoy demasiado cansada. Él quería tener intimidad y yo solo decía, si una sola alma me pide algo más, me voy a volver loca. Él me respondía, muy bien, como tú digas. Me pregunto si habrá algo que ver en la televisión.
2: Hay algunos hombres que asienten con la cabeza. Eso lo he oído antes.
3: Sí, lo sabré yo, ¿eh?
1: Claro. Algunas mamás gritan, amén, hermana. Esa es la realidad. Cuando una está en casa con los pequeños todo el día, te hablan todo el tiempo. Quieren algo cada 5 minutos. Cuando los niños se acuestan, una piensa, aleluya, gloria a Dios, voy a tratar de recargar mis baterías.
2: Pero la pregunta era, ¿cómo nutres tu relación? Porque no creo que la respuesta sea diciéndole que no.
1: Tuve que reorientar mis pensamientos. Así que en el transcurso del día, cuando empezaba a agotarme, yo sabía, ya y pronto llegará a casa y no me quedará nada de energía para él. Quizá ni siquiera para una conversación. Entonces comencé a pensar, es hora de que los niños tomen una siesta. Quizá deba terminar las lecciones por hoy. A lo mejor nos hace falta salir a caminar. Puse un poco más de esfuerzo, sí. Puse esfuerzo para asegurarme de no estar completamente desgastada y arrollada cuando él llegara a casa.
3: Pero Heidi, hay mamás que dicen, mis hijos no me dejan hacer algo así. Si los ignoro, ¿qué clase de mamá voy a ser?
1: A eso me refiero. No se trata de ignorarlos. Ven, ahí es donde hemos perdido el enfoque. No es ignorarlos, no es descuidarlos. Es formar a los hijos. Es gracioso, mi mamá tuvo 7 hijos, éramos 7 hermanos en mi familia. Mi mamá solía mandarnos a la cama a las 7 de la noche. Recuerdo que yo le preguntaba, ¿por qué nos mandas a dormir a las 7? Ni siquiera estamos cansados. Y ella me respondía, no me importa, si los niños no están cansados, eso no es mi problema, yo estoy cansada de los niños. Eso fue lo que me hizo darme cuenta, ¿no?, de que tenía que guardar un poco de energía para mi esposo al final del día.
2: Ajá.
1: Comenzamos a tener una cita romántica regular. Empecé a hacer tiempo a lo largo del día para pensar en él, ¿no? Le llamaba al trabajo y le decía, ¿cómo estás, cariño? Me emociona salir contigo en la noche. Wow, las primeras veces que tratamos de salir realmente no teníamos un presupuesto, ¿no?, para pagar una niñera y yo tenía miedo de dejar a los niños.
2: Claro.
1: Jamie insistió, realmente quiero que salgamos. Entonces empezamos a alquilar películas y sentar a los niños frente a la televisión para que vieran la película. Yo hacía la cena y comíamos arriba. Era nuestro tiempo para reconectarnos, para decirnos, cuéntame, ¿cómo estuvo tu día? Pero hacerlo en serio, en lugar de solo hablar superficialmente de lo que estaba pasando, ¿no? Hablar, conversar. Nuestros hijos se acostumbraron a ver que los dos apartábamos un tiempo para estar solos. Esto ha sido tremendo para nosotros con el paso de los años.
2: Eso es.
1: Para nosotros eso fue crucial, porque yo no lo había hecho antes. No había alimentado el matrimonio, no le estaba escuchando. Después de eso, me sentía mucho más sintonizada con Jay, como estaba él. Y Jay estaba mucho más sintonizado conmigo, como estaba yo. Empezamos a dialogar.
2: Bárbara, recuerdo, les enseñaba a nuestros hijos cómo entretenerse por su cuenta. Leer un libro, hacer un devocional, ver algún video o algo así. Era un tiempo para el alma, de modo que ella pudiera reflexionar y no estar estimulada constantemente. Creo que ahora la tendencia es realizar todo tipo de comparaciones con sus amigos, con sus vecinos, con todos, y llenarse de culpas, pero es una trampa.
1: Sí, Dennis, definitivamente es una trampa.
2: Realmente es una trampa, Heidi. Usted tiene que buscar la forma de invertir en su vida y en su matrimonio. Tampoco estoy diciendo que hay que ser negligente con los hijos.
1: En mi opinión, se trata de crear hábitos. Nuestros hijos nos están observando, ¿cierto? Cualquier mal hábito que me vean desarrollar con Jay, es probable que ellos lo lleven a sus propios matrimonios. Hicimos algo llamado tiempo de silencio. Ya no necesitaban una siesta, pero yo necesitaba un descanso. Entonces, desde las 2 hasta las 3, todas las tardes, era el tiempo de silencio. Nuestra casa tenía que estar en total calma. El pequeño dormía, la bebé también dormía su siesta, pero los chicos mayores iban a lugares separados en la casa porque si los dejábamos juntos, ¡uy!, no había calma.
3: Muy buena idea, Heidi.
1: Les dije, pueden tomar una siesta si desean. Pueden escribir una carta, pueden leer un libro. Aquí les traje algunas opciones de la biblioteca que tienen, pero no quiero verles ni oírles hasta las 3 de la tarde. Era maravilloso, maravilloso. Lo hicimos probablemente unos 4 años seguidos. Fue un tiempo maravilloso porque tuve la oportunidad de recargarme y los hijos aprendieron a quedarse quietos.
3: ¿Qué hacías tú, Heidi, desde las 2 de la tarde hasta las 3 de la tarde mientras los niños estaban en sus habitaciones?
1: Uy, me encanta escribir. En mi casa escribía bastante en mi diario. De hecho, estoy pensando en publicar un diario para mamás, voy a ser honesta. A veces tomaba una siesta, sí, eso sí les puedo garantizar. Otras veces necesitaba darme un baño. Creo que la clave es descubrir cómo administrar cada día y escuchar al Espíritu Santo.
3: ¡Qué bien!
1: Me encanta lo que dijiste sobre no compararnos con otras personas, porque podemos ver a la ama de casa perfecta que vive en la esquina, que parece que tiene toda la vida resuelta todo el tiempo. Su cocina nunca está sucia, sus hijos nunca lloran, nunca reciben una queja ni un reclamo. Pero yo no vivo con ella. Solo veo una imagen, ¿no? Una percepción de cómo es su vida. Luego me cargo con eso en lugar de ir donde el Señor y mi esposo para preguntar, ¿cómo podemos aplicar tal o cual cosa en nuestra familia? ¿Qué tenemos que hacer?
3: Permíteme preguntarte sobre ese tiempo con el Señor, porque en medio de todo lo que tienes que vivir, ¿en qué momento puedes sacar tiempo para Dios y cómo puedes hacer de eso una prioridad?
1: Uy, Roberto, me encanta tu pregunta. Como te dije antes, soy un imán para la culpa. Y creo que eso pasa con muchas mamás. En parte, se debe a la comparación. Yo solía tener devocionales muy extensos. Luego llegaron los hijos y ya no podía hacerlo. Recuerdo que me desperté una madrugada. Tenía tantas cosas en la cabeza. Me sentía tan lejos de Dios. Miré la salida del sol sobre las montañas. Pensé que el Señor me estaba diciendo, «Siempre he estado aquí». Me dices que ya no puedes tener un tiempo devocional conmigo por tus hijos, pero yo amo a tus hijos. Yo te entregué tus hijos. Disfruta de mí con tus hijos. El Señor estaba diciendo, yo no me distraigo si tu hijo de 7 años está jugando con sus legos en el piso. No me importa si el bebé está llorando. Soy bueno para eso. Así que muéstrales a tus hijos lo que significa pasar tiempo conmigo.
2: Excelente, excelente.
1: Lo que empecé a hacer fue volver a lo que hacía cuando eran pequeños o incluso antes de tener hijos. Tan solo leía un pasaje todos los días con los niños. Les di a los hijos mayores una libreta de taquigrafía. A los más pequeños les di algo para colorear. Y les dije, niños, mamá va a leer en una Biblia para niños. Eso fue lo que hicimos. Comenzamos en Génesis y leímos hasta terminarla toda.
2: Ah, muy bien.
1: Les aseguro que Dios habló al corazón de mis hijos. Para mí, en ese punto, sentía que el Señor me estaba diciendo, no puede haber un devocional tranquilo en tu vida por ahora. Yo lo entiendo y no me molesta. Busquemos una forma distinta de hacer un devocional. Hagámoslo con tus hijos. Solo nos sentamos, aunque sea por 10 minutos. Lo hacemos juntos en lugar de que yo me la pase tratando de hacer un tiempo porque no siempre se puede.
2: Bueno, me gusta esa imagen por lo que acabas de describir porque Dios es quien nos entrega a los hijos. Es por una temporada. Muy bien, esta sensación es diferente.
1: Es tan bulliciosa.
2: Está llena de actividades. ¿Podemos ver a Dios en medio de esta temporada? Estaba pensando en Romanos capítulo 12, versículo 9, que dice, el amor debe ser sincero. Dijimos anteriormente que los cristianos pueden ser farsantes, pueden fingir que todo está bien. Tenemos oyentes que en este momento están fingiendo que su matrimonio no solo está bien, sino que es fantástico, pero saben que están en aprietos.
3: Wow. Claro que sí, Denis.
2: Bárbara y yo edificamos en nuestro matrimonio al ir de retiro. Teníamos un retiro de 2 o 3 noches lejos de nuestros hijos un par de veces al año. Estoy convencido de que para las parejas jóvenes, una de las mejores cosas que pueden hacer por sus hijos es retirarse por algunos días para ir a una conferencia matrimonial de algún tipo.
1: Por supuesto que sí.
3: Ahora, espera, ¿Bárbara no sentía que esa era una muy buena idea cuando los niños vivían en la casa, Denis?
2: No, al inicio no. Pero te aseguro una cosa, Roberto. Al final del segundo día, ella empezaba a relajarse. Comenzaba a sentir el alivio de una relación real conmigo. Volvíamos a ese amor sincero. Yo no tenía que convencerla de que necesitaba estar a solas conmigo después de haberlo hecho unas dos o tres veces, porque experimentaba los beneficios de ese tiempo juntos.
3: Bueno, gracias Heidi por recordarnos el desafío de hacer de nuestra relación de pareja la prioridad en la familia. Nuestros amigos oyentes no querrán perderse el resto de esta serie.
1: Muchísimas gracias, amigos.
3: Estuvimos junto a usted, Natalie Giso como Heidi St. John, Vicente Vieira como Denis Rainey y quien les habla, Duval Rueda, interpretando a Roberto Lepín. Que Dios le bendiga.
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0: y tardándose el esposo, cabecearon todas y se durmieron. Y a medianoche se oyó un clamor. Aquí viene el esposo, salid a recibirle. 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

0: Dijo entonces Jesús a los judíos que habían creído en él: si vosotros permaneciereis en mi palabra, seréis verdaderamente mis discípulos, y conoceréis la verdad, y la verdad os hará libres. 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
0: El que cree en mí, como dice la Escritura, de su interior correrán ríos de agua viva. 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

0: hay camino que parece derecho al hombre, pero su fin es camino de muerte. Proverbios 16:25.
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0: Ahora pues, ninguna condenación hay para los que están en Cristo Jesús, los que no andan conforme a la carne, sino conforme al Espíritu. Romanos capítulo 8, versículo 1.
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0: y tardándose el esposo, cabecearon todas y se durmieron. Y a medianoche se oyó un clamor. Aquí viene el esposo, salid a recibirle. Mateo 25, 5 y 6. Así será la venida del Señor. Cuando menos lo esperan, Él vendrá.
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0: El que cree en mí, como dice la Escritura, de su interior correrán ríos de agua viva. 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

0: Dijo entonces Jesús a los judíos que habían creído en él: si vosotros permaneciereis en mi palabra, seréis verdaderamente mis discípulos, y conoceréis la verdad, y la verdad os hará libres. 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

0: El que cree en mí, como dice la Escritura, de su interior correrán ríos de agua viva. Juan capítulo 7, versículo 38.
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0: Dijo entonces Jesús a los judíos que habían creído en él: si vosotros permaneciereis en mi palabra, seréis verdaderamente mis discípulos, y conoceréis la verdad, y la verdad os hará libres. 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

0: Ahora pues, ninguna condenación hay para los que están en Cristo Jesús, los que no andan conforme a la carne, sino conforme al Espíritu. Romanos capítulo 8, versículo 1.
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Bendito el nombre del Señor. Gloria a Dios.

0: vez hay dos predicadores de reporte.
1: Temporario, como decir.
0: ¿Eh?
1: Por eso es que
0: la
1: respuesta.
0: Hay respuesta. Dice Carlos que le dice que se sentó en la silla, ahí porque ahí son los pastores, ¿sí?
1: ¿Quién le dijo?
0: Lo corrió él.
1: ¿Cuándo?
0: No sé cuándo, él me dijo ayer ahí. Porque ahí que le dice, ahí no se piensa porque ahí se sentó los pastores.
1: Ay, esa es.
0: Pues
1: hacerla.
0: Eso cerrado, ¿no?

0: paso cerrado, bueno, tenemos ya, estamos listos. Los días 10.
1: Yo voy a predicar abajo, hermano. Ponga para a Francisco en oración para las sanidades. Ponga al pastor.

0: 在医院在我做的医生，
1: 你这样啊？
0: 我在医院，我最近要抓住骨病的病人。
1: No veo qué atrás. Pero bueno, tú sabes.
0: Y ahí lo tenemos ahí. Aleluya, Jesús.

Usted cuando ore por ellos, Señor, tú sabes la petición, tú la conoces. Bueno, ya cuando estemos listos, me dice. No, ahorita todavía estamos listos.

0: traje al hijo para predicarlo.
1: Ay, no, el pastor no es un ejemplo de... Igual que vos.
0: No, no predica así, yo por lo menos predico con camisa ahí. Pero no, siempre con su traje.
1: Mi bien chiquitillo, él va, papi. Te reí, mamá. Me avisa.
0: Bueno,
1: sí, no, tranquilo.
2: Gloria a Dios. Bendito y alabado sea el Rey de Reyes y Señor de Señores.
1: Ya, mira el conteo.
2: Muy buenos días, estimados hermanos. Muchas bendiciones para todos aquellos que nos están sintonizando y los que nos van a sintonizar luego. Hermanos queridos, reciban lo mejor de nuestro Padre Celestial, porque el Rey de Reyes y Señor de Señores. El saludito que tenemos para toda nuestra audiencia, y en especial allá en Costa Rica, a Pedro Castillo y familia, a Melania, a Manuel, a Carmen, a la familia, Alberto Mareín, Giselle y familia, y a todos aquellos que nos sintonizan en Costa Rica, en el Sauce de Nicaragua, a Prudencia, a Manuela, a Gloria, a Hazel, a Meilin, Cándida Eulalia, Adela, Dignora, Brígida. Las ilumine.
0: Gloria a Dios.
2: Bendito sea el Rey de Reyes y Señor de Señores. Hermanos queridos, reciban este saludo de parte del Ministerio Internacional Poder de Dios en Acción. Gracias al Señor, siempre nos hemos mantenido aquí al aire desde hace varios días, varios años. Gracias hoy, mañana y siempre, porque especialmente hoy, esta linda mañana que el Dios Altísimo nos está regalando, para que sigamos en la lucha, para que sigamos alabándole, adorándole y predicando la palabra que Él nos dejó, y con la fe y la esperanza de que cada día aumentemos más nuestra audiencia, porque el Dios es grande y esta audiencia llega hasta los últimos rincones del mundo, porque tenemos en España, en África, en, bueno, y todos los Estados Unidos.

Centroamérica y Sudamérica. Bendito y alabado sea el Dios Todopoderoso. Gracias, gracias. Damos. Hermanos queridos, vamos a darle lectura aquí a las peticiones de oración que nos están pidiendo, porque cada día también va creciendo bastante. Y las de hoy, el día de hoy es Dina Castellano, Agustín Quintero, Romeo Santos, Samira Díaz, Pedro Guzmán, Víctor Solís, Pastora Elsa Sobalbarro, Francisco Reyes. El Dios Altísimo sabe todos los problemas que pasa cada quien, y por eso le estamos pidiendo y orando por esas personas por sanidad. También tenemos en Nicaragua, bueno, el país, todos ya saben quién son, a Francisco Mesa, a Maylin Ramírez, Heisel Ramírez, a Prudencia Espinosa, Carmen, a Melania, a Domingo Manuel, Adela, Dignora, Eulalia. Gracias, Padre Santo. Te estamos rogando, Señor, que pongas tu mirada en estas personas. A Marvin Oliva, Verónica Román, Jacobo Buster, Guadalupe Quevedo, Maribel Urías, Elizabeth Núñez, Candelario Negret, Mayra Arroyo, María Colón, Anastasio Canales, Rufina, Alicia Hernández, Dalia Guerrero, Rigoberto Enríquez, Aníbal Paredes, Maylin Osejo, Ramón Rodríguez, William Berner, Félix García. Evía Muñoz, María Daisy Dávila, Filiberto, Manuel Torres, Ruth Mía, Lala Pérez, Rosier Rivera, Héctor López, Karina Brito, Dalia Guerrero, Rigoberto Enríquez, Gustavo Porras, Remigio Luna, Mirna Cruz, Alexis Sáenz, Ciro León, Guadalupe Domínguez, Marta Figueroa, Renato

la respuesta a todas estas peticiones que tenemos hoy día, porque cada día estamos creciendo en audiencia, estamos creciendo en peticiones, y bendito y alabado sea el Rey de Reyes y Señor de Señores. Hermanos queridos, vamos a orar. Oh Dios Altísimo, oh Dios Rey de Reyes y Señor de Señores, aquí estamos unidos unánimemente, porque tu palabra dice que donde están dos o tres reunidos, ahí estás tú presente. Padre Santo, yo sé que nos estás viendo, nos estás escuchando, Señor, y por eso te clamamos a ti. No tenemos a otro Dios a quien clamar, solamente al Dios de Israel, al Dios de los ejércitos, Señor. Y por eso te pedimos que tenga misericordia con todos estos pacientes que están clamándote. Te están pidiendo, Señor, que les dé sanidad, Padre Santo. Si están en cama, te lo pedimos, Señor, que los levante. Si están sentados en una silla de ruedas, te pedimos que los hagas caminar, Padre Santo. Si tienen dolores, te pedimos, Señor, que tú mides el cuerpo y la parte de cada quien que tiene malestares, dolencias, que no pueden andar, que se sienten mal, Señor, dales tranquilidad, Padre Santo. Te lo pedimos, Padre Santo, en el nombre de tu Hijo amado, nuestro Señor Jesucristo. Señor, te pedimos y te clamamos unánimemente, porque tú sos el Rey de Reyes y Señor de Señores. Porque tu palabra dice, pídeme a mí y yo te responderé. Tu palabra es fiel. Y te pedimos de que les dé sanidad para que el día de mañana ellos den testimonio por todo lo que ellos hayan pasado y que se sientan bien para darte gracias. Y así publicaremos más tu poder, Padre Santo, tu grandísimo poder que tienes para con nosotros. Y todo esto te lo pedimos, Padre Santo, en el nombre de tu Hijo amado, nuestro Señor Jesucristo. Amén. Hermanos queridos, vamos a la lectura bíblica que tenemos esta mañana, que, y está en el libro de Segunda de Crónicas, en el capítulo 15, del versículo del 1 al 9. Y la palabra se lee honrando al Padre, honrando al Hijo, honrando al Espíritu Santo, al Dios Santísimo, el Dios de ayer, de hoy y de siempre. Gracias, hermanos, pongan atención y pidámosles de corazón todas las peticiones que nos han hecho. También ustedes pónganse atentos, pónganse a cuentas con él. Y dice la palabra: vino el Espíritu de Dios sobre Asa, hijo de Obed, y salió al encuentro de Asa y le dijo: aleluya. Oíme, Asa, y todo Judá y Benjamín, Jehová estará con vosotros, si vosotros estuviereis con él, y si le buscareis, serán hallados de vosotros, mas si le dejareis, él también os dejará. Muchos días ha estado Israel sin verdadero Dios y sin sacerdote que enseñara, y sin ley. Pero cuando en tribulaciones se convirtieron a Jehová, Dios de Israel, y le buscaron, él fue hallado de ellos. En aquellos tiempos no hubo paz ni para el que entraba ni para el que salía, sino muchas aflicciones sobre todos los habitantes de la tierra. Y una gente destruía a otra, Dios los turbó con toda clase de calamidades. Esforzaos vosotros y no desfallezcan vuestras manos, pues hay recompensa para vuestra obra. Cuando oyó Asa la palabra, las palabras y la profecía del profeta Azarías, hijo de Obed,
cobró ánimo y quitó los ídolos abominables de toda la tierra de Judá y de Benjamín. De Efraín y de Pablo de Jehová que estaba delante del pórtico de Jehová. Amén. Hermanos queridos, eso dice nuestro Padre Celestial, que si lo buscareis, Él lo hallará. Entonces, todas estas peticiones de oración que se han hecho, que lo busquemos de corazón, no de boca, sino que hablemos de corazón para

0: respuesta por todas las peticiones que hemos hecho. Ah, como dice aquí, vino el Espíritu de Dios sobre Azarías, hijo de Obed, y salió al encuentro de Asa y le dijo: Asa y todos Judá, Jehová estará con vosotros y vosotros estuvieres con él. Lo mismo, queridos, le pedimos, él nos da, pero no lo buscamos y le pedimos y entonces ahí estamos perdidos.
1: Aleluya, gloria a Dios.
0: Por eso es recomendable que leamos este sagrado libro, porque aquí tenemos el medicamento, tenemos la medicina, tenemos todo, porque él es el doctor de los doctores, porque sin él los doctores no hacen nada, hermanos queridos, y pongámonos a cuentas con él. Después dice: cuando oyó Asa las palabras y la profecía del profeta Azarías, hijo de Obed, cobró ánimo y quitó los ídolos abominables de toda la tierra de Judá y de Benjamín y de las ciudades que habían tomado en la parte montañosa de Efraín. Entonces no adoremos ídolos, no le pidamos a ídolos, a como dicen, se dice de que son de madera, de barro, de piedra, eso si no lo mueven, no se mueven. Pero si le pedimos al Dios Altísimo, él sí nos da la victoria, a como se la daba a Moisés, a Josué y a todos aquellos reyes que él tuvo, como al rey David. Bendito y alabado sea, hermanos queridos. También tenemos una petición aquí que se había escapado, para el papá de Hazel Ramírez, que el Señor tenga misericordia de él y que le quite esa enfermedad que le da.
1: Aleluya.
0: Que lo cure para que tenga una vida tranquila toda su familia, para que tengan esa felicidad los hijos que le rodean. Padre Santo, bendito Señor, Dios Todopoderoso, Dios Creador del cielo y de la tierra, te damos gracias, Señor. Gracias, Padre Santo, por todas las bendiciones que nos has dado. Gracias por permitirme estar aquí hablando de tu palabra, Padre mío. Te lo agradecemos en este día tan glorioso que tenemos, en esta mañana bendita y agradecida que tú nos has regalado, Padre Santo. Y te pedimos que nos sigas regalando, que nos sigas fortaleciendo cada día más y más, Padre Santo, que un día también tú nos des la autoridad para hacer sanaciones, Padre mío. Te lo pedimos en el nombre de tu Hijo amado, nuestro Señor Jesucristo. Amén y amén. Hermanos queridos, ahora vamos a hacer la alabanza que tenemos preparada para esta mañana, para esta, a alabar al Rey de Reyes y Señor de Señores, al Dios Altísimo, al Dios de ayer, de hoy y de siempre. Gracias, Padre Santo, te damos por permitirnos estar aquí en tu altar, adorándote, alabándote, Padre Santo. Bendito y alabado sea el Rey de Reyes y Señor de Señores. Gracias, Padre mío, Dios Todopoderoso, Dios de las alturas, Dios Padre, Dios Hijo, Dios Creador del cielo y de la tierra. Padre Santo, te damos gracias por todas las bendiciones que nos has regalado y que nos sigues dando, Señor. Bendito y alabado sea. Hermano querido, vamos a alabar al Rey de Reyes con la alabanza que está en el libro de Crónicas, capítulo 15, versículos del 1 al 8.

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1: Bendito y alabado sea el Rey de Reyes y Señor de Señores. Gracias, Padre Santo, te damos, Señor, por esta linda mañana que nos has regalado, Padre mío, para adorarte, para alabarte. Gracias, gracias te damos, Señor. Hermanos queridos, ahora vamos en el libro de Josué. Capítulo 4, del 9 al 18. Y dice así.

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A su nombre, bendito y alabado sea el Rey de Reyes y Señor de Señores. Hermanos queridos, después de esta alabanza que tenemos, vamos a traer aquí a predicar a nuestra hermana querida Claudia Reyes. Y la alabanza que viene hoy está en el libro de Lucas. Capítulo 6, versículo del 20 al 26. Y dice así.

0: 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A su nombre, bendito y alabado sea el Rey de Reyes y Señor de Señores. Hermanos queridos, los invito a que se pongan cómodos para que reciban el almuerzo espiritual que aquí van a enviarles nuestra querida hermana y pastora Claudia Reyes. Hermanos, démosle gracias al Dios Altísimo, démosle gracias al Rey de Reyes y Señor de Señores por este día, por esta mañana y por todos los días de vida que Él nos ha regalado para que nos siga regalando cada día más y más, hermanos queridos. Démosle gracias para que recibamos salud, todas esas dolencias de los cuerpos que se vayan, todos esos malestares que tenemos se vayan con las palabras del Rey de Reyes y Señor de Señores. Bendito sea el Rey de Reyes y Señor de Señores. Hermanos queridos, con ustedes, Claudia Reyes.
1: Gloria a Dios. Buenos días, hermanos. Que el Señor les bendiga a cada uno de ustedes, los que están aquí presentes.
0: Amén.
1: Y los que nos están siguiendo a través de las redes sociales, por YouTube, por Facebook, también por TuneIn, y también por la página nuestra, que es poderdediosenacción.org. Tenemos varios recursos para que ustedes puedan seguir esta transmisión, ya sea en audio o en video, como ustedes decidan escuchar, porque a veces están cocinando o qué sé yo, varias cosas, pero pueden escuchar la palabra. Y por el oír viene la palabra del Señor. Hoy le doy gracias a Dios por el privilegio de compartir la palabra de Dios en este lugar. Hace mucho tiempo que no lo hago, pero hay circunstancias que nos permiten hacer y tomar este privilegio. Ayer nuestro querido hermano José Cano estuvo predicando la palabra en este altar, igual que su servidora. Igual un mensaje muy bonito de seguir hacia la meta. Es algo, tiene que ver algo con mi mensaje. Estábamos un poco sintonizados. Ustedes lo van a ver por qué les digo esto. Pero de todas maneras quiero que se unan en oración conmigo para que ustedes puedan recibir la palabra de Dios en esta mañana y que se puedan abrir sus sentidos, el espiritual, el oído espiritual, su espíritu pueda recibir esta palabra y que quede sembrada en sus corazones. Vamos a orar y apóyenme en oración los que están aquí y los que están en las redes para que podamos llevar esta palabra que Dios me ha concedido para compartir con ustedes. Padre Celestial, en el nombre de Jesús, me pongo delante de tu presencia como sierva inútil, Señor. Me escondo detrás de tu presencia. Eres tú hablando a través de mí. Que cada palabra, Señor, que se predique este día pueda ser de edificación, que pueda ser de alivio para los corazones que puedan escucharla hoy. Y que si alguien está por morir en su corazón hacia ti, pueda ser reavivado el día de hoy. Reprendemos todo espíritu que pueda ir en contra de esta palabra, Señor, y que tú puedas, Señor, usarme, Señor, conforme a tu voluntad. Perdona, Señor, si hemos pecado delante de ti. Te pido que afines los oídos espirituales, los corazones puedan percibir lo que tú quieras hablar hoy y los que posteriormente se unirán a esta transmisión cuando ya no estemos en vivo. Te lo pedimos, Padre, en el nombre de Jesús. Amén y amén. Gloria a Dios. Vamos a empezar, hermanos, con un versículo. Estamos viviendo tiempos muy difíciles en la tierra. Estamos viendo cosas terribles, comportamientos. Estamos viendo personas, naciones, pueblos,

y sin embargo Dios está ahí con nosotros, porque Jesús en su momento nos habló de alguna de estas cosas que iban a suceder y que ya están sucediendo. Les voy a pedir que abran sus Biblias en Mateo, capítulo 24, versículo 12. Vamos a hablar de algo que está sucediendo y ustedes van a escuchar algunas cosas que el Señor me dio para compartirlas. ¿Están listos los que están aquí? Mateo 24, 12. Y dice la palabra: en el nombre del Padre, del Hijo y su Santo Espíritu. Y por haberse multiplicado la maldad, el amor de muchos se enfriará. Es una palabra fuerte. Cuando vemos este versículo en Mateo, y lo podemos ver en otros de los evangelios, en su contexto, ¿qué es en su contexto? El Señor, antes de mencionar del amor de muchos se enfriará, hablaba de las señales que íbamos a tener en el fin de los tiempos. Estamos viviendo tiempos finales. El Señor hablaba y expresaba esta palabra como parte de las señales de los últimos tiempos. O sea, que el amor de muchos se enfriaría. Póngale ojo, es una señal de último tiempo, el enfriamiento del amor en muchas personas. No hablemos de la gente del mundo. El mundo está viviendo un tiempo horrible. El comportamiento de las personas del mundo es atroz. Si ustedes ven las noticias, ven madres que matan a sus hijos, gente que maltrata a los animales, gente que maltrata a los ancianos, esposos matando a sus esposas, esposas planificando la muerte de sus esposos, y una serie de... Y eso es falta de amor. Pero ¿para quién iba dirigida esta palabra? Es para la iglesia. Como decía el hermano Cano anoche, me gustó esa frase. Yo le predico hoy a la iglesia, decía él anoche. Pues yo también les vengo a predicar, les predico a la iglesia. Esta señal se está viviendo en vivo y a todo color dentro de las congregaciones. ¿Por qué se está viviendo una señal de final de los tiempos dentro de la iglesia? Es muy común ver ahora dentro de las iglesias esta falta de amor que hay entre nosotros. Dice la palabra de Dios que seamos conocidos por el amor que compartimos entre nosotros y por nuestra gentileza. En la iglesia se ha perdido eso. Perdónenme, hermanos, pero en muchas iglesias ya no existe eso. Esto es la causa. ¿Cuál es el motivo? La palabra yo les leía. Y por haberse multiplicado la maldad, o sea que la maldad ha subido tanto, mis queridos hermanos, que la causa del enfriamiento del amor en muchos hermanos dentro de las congregaciones es por el aumento del pecado y la falta de lealtad a nuestro Dios. ¿Qué significa esto? Esto ha generado una forma egoísta y un cambio en el comportamiento humano. Les hablé en general. Si en la iglesia no hay amor, mucho menos que lo haya en el mundo. Pero no todo es malas noticias. Siempre Dios guarda un remanente dentro de la iglesia. Porque hay hermanos en las iglesias, pequeños grupos que guardan todavía el amor y el respeto entre sí, el compartir, el llenarse de amor, el tener misericordia de los demás. Pero la maldad en los hombres genera un mal comportamiento. La gente comienza a maltratar a los demás. ¿Cuánta gente no ha sido maltratada? Miren los matrimonios.
Hay personas que vienen con grandes heridas. Gente que viene con problemas de que tal vez tuvieron una niñez dura, no los trataban bien, los golpeaban, los maltrataban, les decían cosas terribles cuando eran niños. Y eso, al final, en el corazón de algunos hombres, tal vez ellos no van a hacer eso, pero hay un cierto traumatismo dentro de su corazón y tienden a maltratar a las personas que están a su alrededor. ¿Cómo? Diciéndole malas palabras, golpeando, generando violencia. Y eso es parte de la señal de los últimos tiempos. Fíjese bien, es un comportamiento que no proviene de Dios. Entonces los hombres tienen esa causa. La causa del enfriamiento del amor es porque la maldad se ha multiplicado. ¿Y cuál es el efecto que causa la falta de amor en los creyentes dentro de las congregaciones? Que las personas pierden la pasión hacia Dios, su entrega a Dios, y las personas se vuelven indiferentes, frías dentro de la iglesia. Ah, dice, bueno, vengan, congréguense, hermanos, vamos a ir a la iglesia o hagamos un ayuno. La gente ni viene. Los cultos de oración son los menos visitados por los creyentes. ¿Por qué? Porque no están interesados en tener una comunión con Dios y mucho menos con los hermanos. Ay, no, es que no voy a ir porque vengo cansado del trabajo y me hace falta. Y me hace falta el dinero. Yo sé, hermanos, que estamos viviendo tiempos muy difíciles. Hay gente que vienen de otros países, Honduras, Nicaragua, no sé, cualquier país. Y cuando vienen, Señor, cuando yo llegue te prometo que te voy a servir si me das casa, me das carro. Y el Señor les da todo. Les permite cruzar hasta una frontera donde se pusieron su vida en peligro y el ángel del Señor los guardó en el camino de asesinos, de almas, de cazadores de almas. Porque cuando se atraviesan caminos que no son buenos, peligrosos, como las fronteras de ahora, hay cazadores de almas. Lo capturan a usted, no solamente su físico, sino también su alma. Tratan de manipularlo y dejan en usted una huella para que usted desconfíe de todo el mundo y la maldad se anida ahí. Pero ¿qué dice Mateo 24:13? Más el que persevere hasta el fin, este será salvo. Pero ¿por qué les menciono este versículo? Mire, hay tantas cosas que nos está haciendo desanimarnos. Mucha gente no viene a la iglesia porque tienen miles de excusas. Hay miles de excusas por los cuales la gente ya no quiere congregarse. Y la Biblia habla contundentemente que debemos congregarnos porque algunos lo tienen por dejarlo de hacer por costumbre. O sea que, hermanos, nos guste o no, estamos quebrantando un mandamiento que el Señor nos puso. Pero parte de la perseverancia es que usted venga a la iglesia, que usted se prepare. Venir a la iglesia no es que va a venir a comer, a platicar, a chismear. No, la coinonía, el amor, dice que el Señor manda bendición y vida eterna. Y a la vez nos prepara con el encuentro de nuestro Señor Jesucristo en la venida que está más pronto que como lo podemos imaginar. Eso está a la vuelta de la esquina. Cuando un cristiano pierde su fervor y su entrega a Dios, es muy difícil que se siente interesado en desarrollar la obra de Cristo. No le interesa compartir el evangelio con otra persona que no tiene al Señor. Mire, el otro día mi esposo me llevó al médico
Y yo estaba saliendo de la cita médica. Y entonces, cuando salí, había una pareja joven, una muchacha y un muchacho y un niño como de 7, 8 años. Pero la muchacha, yo la observé que ella tenía ganas de llorar. Y yo dije, ¿qué le habrá pasado? ¿Sería que le dieron algún mal diagnóstico? ¿Qué sé yo? Cuando uno sale del médico y sale con ganas de llorar, puede ser que haya sido una buena o una mala noticia. Y entonces yo miré que el hombre le decía, como que le hacía con la mano que se calmara. Ella no necesitaba que le bajaran la mano, ella necesitaba como un abrazo. Y entonces cuando yo la vi, le dije, yo no acostumbro a abrazar a gente que no conozco, pero me vi impulsada a hacerlo. Y le digo, ¿te puedo dar un abrazo? Sí, lo necesito, me dijo ella. Y vine y la abracé y le dije, no te preocupes, que todo va a estar bien. No tengas temor, que cualquier cosa que te hayan dicho, Dios te va a ayudar. Y esa muchacha soltó el llanto y el hombre se asustó. Y le digo, abrázala, le dije yo. ¿Es tu esposa? Sí, me dice. Entonces él vino, la abrazó y ella me dijo, usted no sabe lo que yo acabo de sentir. Tuve esa experiencia hace como un mes de ahí en el médico. Le digo, hay gente en la calle que está así de esa manera. No se sabe qué es lo que andan en su corazón. Y todo eso, el creyente debe tener interés en las almas. Cuando la gente enfría su amor, no está interesado. Es muy difícil que se siente interesado a desarrollar el evangelio de Cristo. Y ya que su desapego y su falta de amor lo hace desinteresado y mucho menos enfocarse en la venida del Señor. Imagínense, cuando usted se está preparando para la venida de Cristo, lo que usted menos quiere es que la gente se vaya al infierno. Honestamente, se lo digo, yo no quisiera que la gente se fuera para el infierno, porque el diablo está captando más gente para que lo acompañen al lago de fuego. Porque el infierno es un lugar y el lago de fuego es otro lugar. El infierno solo es un lugar temporal que después va a entregar esos muertos y todos después serán lanzados al lago de fuego, que es la muerte eterna, según lo que explica la palabra de Dios. Muchos están desenfocados en esto porque están más agobiados por el afán y en su vida cotidiana. Mucha gente está, yo no quiero criticar a nadie aquí, yo no quiero decir porque usted trabaja los domingos, porque no sabemos cuál es la circunstancia que lo motivó a ir. Tal vez está sustituyendo a un compañero de manera temporal, qué sé yo, hay varias situaciones. Pero si usted se queda en la casa y no viene porque no le da la gana, porque se quedó durmiendo, porque no quiere, ahí está el pecado, hermano. Usted tiene que agarrar fuerza, levantarse y venir a la iglesia. La señal contundente de la venida de Cristo y la pérdida de su amor hacia Él, el amor a los hermanos y el enfriamiento del amor, como dice su palabra, permite, mire que la falta de amor conduce a otro, a otra situación muy, muy, muy terrible. Y quiero invitarlos a que vayan a Judas, al libro de Judas 1. Bueno, solo tiene un capítulo. Judas 1:24, quiero leérselos para que ustedes vean a lo que conduce cuando la gente está falta de amor y su amor enfriado lo lleva a otra situación más terrible dentro de la iglesia. Mire lo que dice. Déjenme ver si copié el versículo correcto. Mire, dice aquí, y aquel que es poderoso para guardaros sin caída y presentaros sin mancha delante de su gloria con gran alegría.
Cuando usted es guardado, cuando usted mantiene el amor de Cristo, Dios no va a permitir que usted caiga, sino que lo va a guardar. Porque nosotros debemos guardarnos, con probarnos a sí mismos, ver qué es lo que está pasando en nuestro corazón. Quiero que vayamos a 2 Corintios 13:5. Quiero que leamos este versículo para que ustedes vean qué es lo que el Señor nos habla aquí en su santa palabra. Mire lo que dice: examinaos a vosotros mismos si estáis en la fe. Probaos a vosotros mismos, o no os conocéis a vosotros mismos que Jesucristo está en vosotros, a menos que estéis reprobados. O sea que debemos examinarnos. Imagínese, si usted no está cumpliendo ciertas cosas dentro del evangelio de Jesucristo, déjeme decirle, hermano, que usted y yo estamos perdidos. Tenemos que probarnos cuál es el problema que está generando que nuestra vida no esté llena de ese fruto del Espíritu. Hay situaciones que no le voy a decir que somos perfectos, porque nos enojamos, sentimos dolor, sentimos tristeza, sentimos enojo, y eso es parte de la naturaleza humana, que usted y yo sintamos, porque eso es parte de la naturaleza que tenemos como humanos. Entonces, pero eso no quiere decir que usted no va a tener su corazón lleno del Espíritu Santo. Quiero que vayamos a Gálatas 5:22. Vamos a ver este versículo que nos habla. Gálatas 5:22. Permítanme buscarlo. A ver. Gloria a Dios. Dice aquí: mas el fruto del Espíritu es amor. Mire que el amor lo tienen como en primera línea: gozo, paz, paciencia, benignidad, bondad, fe. Y sigue en el 23: mansedumbre, templanza, contra tales cosas no hay ley. Cuando usted tiene todos estos elementos en su vida, dice que la ley no va a estar contra usted, imagínese. ¿Sabe por qué? Y le voy a explicar por qué. Cuando usted tiene amor, usted es incapaz de ir a hacerle daño a alguien. Muy difícil. Cuando usted tiene el amor a sus hijos, a su esposo, usted no va a cometer algo que vaya en contra, o de su prójimo, que vaya en contra de la naturaleza o de la vida de aquella persona. Cuando usted tiene gozo, es alegre, es una persona que siempre se está sonriendo porque tiene el gozo del Señor. Y cuando tiene paz, usted, hay personas que dicen, cuando viene fulano y está sutano, qué paz la que yo siento. Porque hay gente que tiene ese fruto del Espíritu. Y cuando tiene paciencia, las personas cuando tienen paciencia, tratan de que hay personas que tienen un carácter fuerte, por ejemplo, en los matrimonios. Si la mujer no es paciente y el hombre es bravo, ese matrimonio no va a durar, o viceversa. Hay uno que es más paciente, pero es parte del fruto del amor para poder seguir adelante. Cuando usted es benigno, bondadoso, benigno, que benigno significa que usted es verdadero, es una persona que es leal, una persona que es sincera. Que no, hay gente que usted a leguas le ve la hipocresía. Uno de los pecados más practicados dentro de las congregaciones. Lamentablemente eso es lo más practicado. ¿Por qué? Porque le sonríen, hola hermano, y después, ay, ese hermano me cae mal. Ese, y como decía el hermano Cano anoche, vienen a hablar de los hermanos. Vienen a decir cosas y dicen aquí, dicen allá. No. Parte de la benignidad es que usted sea sincero, que sea bondadoso. A veces la bondad tiene que estar en nuestros corazones. A veces somos duros,
no nos gusta compartir las bendiciones que Dios nos da. Mira, hermano, no se equivoque, a veces Dios nos da para compartir con otros, aunque sea un pedazo de pan, pero hay que compartir. Esa es parte de la bondad que el Señor pone en el corazón del creyente. Mire, el Señor cuando iba a predicar, él no alimentó a 10, 5 mil personas, y usted cree que eso no es bondad, con 3 peces y 2 panes. El Señor multiplicó aquello y les dio de comer y dice que hasta sobró. O sea que la bondad debe existir. Usted no cierre la mano con las personas que incluso dentro de la iglesia usted pueda compartir, porque esa es parte de la naturaleza del creyente, ser bondadoso. Dice que también la fe, hay gente que con solo verla inspira la fe. Ay, a mí el hermano me motiva porque es una persona que a pesar de las pruebas se mantiene en el Señor. Imagine que le estoy hablando de los frutos que debe tener el creyente. Mansedumbre, dice, que sea manso, la mansedumbre es ser manso. Ah, no, cuando van por la calle manejando, hay creyentes que le sacan hasta la madre al que va al otro. O tienen problemas por la falta de mansedumbre en los trabajos. Tienen mal carácter, se pelean a cada rato con los compañeros, con los jefes. Eso no es ser mansos, hermano. No le voy a decir que es que se va a dejar de todo, pero debemos ser mansos, no mensos, como dicen por ahí, ¿verdad? Debemos ser con una templanza, la templanza que usted, si está en el trabajo y hay algo mal puesto, no se lo vaya a robar, hermano, porque eso es parte de ser ladrón. Entonces, hay que tener templanza para muchas cosas, para ser una persona que no se dobla ante el pecado, ante varias cosas. Y dice, contra todas estas cosas no hay ley. Cuando usted contiene varios de estos frutos del Espíritu, quiere decir que el amor en usted no se ha enfriado, porque lo está practicando. Dice que señalé estos frutos, nos habla de esta llenura. Cuando en una iglesia no hay esta verdad, reinará la indiferencia. Ah, no, los hermanos son indiferentes. Pueden ver que alguien está enfermo y ni siquiera piensan ir a visitarlo. Nah, yo para qué, yo no tengo tiempo para ir a ver a ese hermano. Ni siquiera se ocupa de orar por ellos. Cuando el amor de muchos se enfría, el pecado se multiplica. Fíjese qué cosa. El pecado empieza a subir cuando el amor se enfría. ¿Por qué? Es algo extraño. Cuando no hay amor, empieza el pecado a multiplicarse de manera desmedida. Y la indiferencia, ¿qué significa? Que es una advertencia para nosotros. Cuando usted es indiferente, es una advertencia urgente de que el pecado ya está encima de uno y está próximo para la caída. Por eso Judas nos advierte que él nos guardará de una caída. Hermanos, hay que tener cuidado con lo que estamos practicando como creyentes. En la iglesia nos vemos, pero allá, aparte, en su trabajo, donde esté, no sabemos cómo es su comportamiento delante de Dios. Dios lo sabe. Pero debemos tener mucho cuidado, porque la pérdida de amor no es de la noche a la mañana, queridos hermanos. Es gradual, poquito a poco, bien sutil. Y es progresivo, es como una enfermedad que va haciendo mella en el cuerpo, va de poquito a mucho, y cuando de repente, ¡pum!, le sale la enfermedad y tiene que ir al médico, algo urgente. Pues así es la pérdida y el enfriamiento del amor. ¿Qué es lo que significa esto? Hay unas señales cuando usted se está enfriando en el amor. Su fortaleza como creyente se va ablandando, se va disminuyendo, va tolerando aquello que antes no toleraba, ahora lo tolera.
Mire, va tolerando. No, pobrecito el hermano que está nuevo. Sí, los nuevos pecan, pero hay que enseñarles a que sigan el camino correcto. Hay que llamarles la atención con amor, reprenderlos con amor y decirle, no, ese pecado no está bien, hay que ayudarles para que ellos sean irreprensibles cuando venga el Señor. Y comienzan a tolerar el pecado y sus prioridades como creyente van cambiando. Dice que su ánimo en lo espiritual se debilita y lo más triste es que el corazón se endurece. Vamos a buscar Juan 15:5. Busquemos Juan 15:5. Vamos a ver qué dice este versículo de la palabra. Cuando estaba haciendo este mensaje, dije, bueno, Señor, eso fue lo que me puso el Señor en el corazón. Dice aquí Juan 15:5, yo soy la vid, vosotros los pámpanos, el que permanece en mí y yo en él, este lleva mucho fruto, porque separado de mí nada podéis hacer. Se imagina cuando usted va endureciendo y se va separando de la presencia de Dios, se va haciendo para un ladito y se va despegando de donde está la planta que es el Señor. Porque la falta de amor a Dios nos hace presa fácil del engaño. Mire, por ejemplo, ¿y qué mejor ejemplo para saber cuando el amor se enfría en una persona? Les voy a dar un ejemplo común. Cuando un matrimonio comienza a decaer entre la pareja, el amor entre ellos, que ya no se quieren como antes, ¿qué es lo que pasa? Ya el hombre empieza a ver otras mujeres, o la mujer otros hombres, y comienza las infidelidades. Ya no le preocupa el esposo, ya no le preocupa la esposa, ya se busca otra mujer. Ah, no, porque esta está más bonita, la ve delgada, la ve joven. Pero eso es mentira de Satanás. La pone hermosa para que usted peque y se vaya. Y ya de la casa la ve fea, gorda, descuidada. Pero esa es parte de la trampa de Satanás. Porque el amor se enfrió en la pareja. Pero el Señor no quiere que pase eso como creyentes. No quiere que, pero estamos hablando no del matrimonio, aunque ahí se va un poquito, ¿verdad? Pero el Señor quiere que nosotros aprendamos a tener una vida llena del amor con los frutos del Espíritu, como yo se los leí hace poco, para que ese amor no se enfríe y no seamos parte de la señal de los últimos tiempos, que a causa de la maldad de muchos se iban a enfriar. Pero dice aquí, Primera de Corintios 13:7, mire lo que dice, que hay un contexto, ¿verdad? Hay algo que dice. Dice que, y le voy a parafrasear, el amor todo lo sufre, todo lo cree, todo lo espera, todo lo soporta. O sea que el amor nunca deja de ser, dice la palabra. Porque el Señor pone el amor. Imagínense que el Señor habla que el amor siempre va a estar. Pero una de las señales dentro de la venida ya de los fin de los tiempos, el enfriamiento, que muchos iban a enfriar su amor. Quiere decir, ¿quién pone ese enfriamiento? Hay muchas fuentes para que usted se enfríe. Mire, la tecnología hoy en día ha enfriado a creyentes porque se dedican a otras cosas dentro de sus redes sociales. Mire cuánta gente usted encuentra en las redes sociales que venden y hasta les pagan por divertir a la gente, tenerla entretenida, haciendo chistes, algunos ponen cosas morbosas, otros sexuales, otros sí tienen contenido divertido como mascotas, como chistes cotidianos,
de la vida regular de las personas. Pero nada de eso compara lo que debemos dedicarle a nuestro Señor. Las redes sociales son arma de doble filo. Debemos compartir la palabra de Dios si se puede a través de nuestras redes sociales, si las tenemos. Compartir el evangelio, mandar un versículo, compartir con los demás la palabra del Señor. Cuando el amor está enfriado, dice que la indiferencia a la palabra nos mantiene lejos de la oración y todo lo hacemos por una costumbre. No, yo voy a la iglesia porque tengo que ir aunque sea una vez un domingo a la semana. No lo hagamos por costumbre, hagámoslo porque amamos a Dios, no para que el pastor nos vea, no porque el diácono nos vea. No, hagámoslo porque amamos a Dios. Dice que cuando a usted el amor se le enfría, ya la palabra no lo confronta. ¿Cómo así, hermana Claudia? Si usted ya la palabra no lo confronta, a usted ya no le, como que ya no le da ni nada, no siente nada. De que si alguien está pecando, ay, pero es que están jóvenes. Ah, porque están nuevos. Ah, porque es que el hermano... No, nos hacemos tolerantes al pecado y damos concesiones al pecado que esté dentro de la iglesia y se mantiene el pecado ahí. No podemos hacer eso, hermano. Y uno como creyente, con el enfriamiento en el amor, con facilidad va y peca. Cualquier tipo de pecado, hermano. Puede ser sexual, puede ser espiritual, puede ser cualquier tipo de pecado. Cuando usted no tiene ya el amor y se ha enfriado, usted peca con facilidad. Y la pérdida de ese amor al prójimo, no le importa el servicio dentro de la iglesia. Hermanos, ¿podemos ir a evangelizar? No, no tengo tiempo porque tengo que trabajar, hermano. No, porque yo estoy ocupado. Vengan al culto tal día. No, no puedo porque estoy cansado, porque trabajé todo el día. No puedo. Hermano, mire, hay situaciones hay cosas que debemos cumplir dentro de la iglesia. Hermanos, invitándolos a que se bauticen o que se afirmen. No, hermano, es que todavía no estoy listo. No se trata de eso. Nunca vamos a estar listos si Dios no está en el asunto. Dios está en el asunto. Lo que quiere es quitarnos toda esa maldad que nosotros los humanos siempre estaremos inclinados al mal. Muchas veces no vamos a buscar el bien. Incluso vamos a acelerar el mal en nuestra vida. Tenemos que cambiar nuestra actitud. Si usted siente que ha bajado el amor en su vida, no permita que eso muera. El mismo Jesús, cuando le habló a las iglesias en el libro de Apocalipsis, criticó duramente a muchos porque habían perdido el primer amor. Mire que el Señor es quien critica eso. Quiero que vayamos a Apocalipsis 2:4. No lo critica, lo confronta. Y le dice a la iglesia y le advierte lo que está pasando. Y le dice a la iglesia de Éfeso, mire lo que le dice: pero tengo contra ti que has dejado tu primer amor. Y mire que la misma Biblia nos da referencia a Mateo 24:12. Imagínense, hermanos, o sea, de que los cristianos dentro de la iglesia pierden su primer amor. No, si antes cantábamos que lindo, sentíamos hasta una presencia angelical, ahora ni la presencia mala. ¿Por qué? Porque está indiferente. Se ha endurecido el corazón como el del faraón. Cada vez que Moisés iba y le decía, deja ir a mi pueblo, cuando se iba decía, y Dios endurecía el corazón de aquella persona.
No podemos estar en eso. Claro, dentro de la iglesia siempre hay gente que cuida ese primer amor. Mire lo que dice Apocalipsis 2:10. Mire, lo voy a leer lo que dice. No temas, dice, en nada lo que vas a padecer. He aquí el diablo echará a algunos de vosotros en la cárcel para que seas probados y tendréis tribulación por 10 días. Sé fiel hasta la muerte y yo te daré la corona de la vida. El diablo va a venir y nos va a echar en la cárcel. Y mire, ahorita hay pruebas terribles dentro de este país. Hay mucha gente que le está teniendo miedo salir por el problema de migración. Entendemos estas cosas, hermano, pero el amor nos va a guardar. Y dice que muchos estarán en tribulación y estarán y seréis probados. Pero dejemos que Dios actúe también, porque Dios tiene control de todas estas cosas. Debemos tener la fe como parte del escudo de lo que tenemos ahora. Hay muchas personas que no van, los niños no los llevan a la escuela, no van al trabajo. Hay muchas situaciones que están permitiendo que la gente tenga un terror para no ser probado. Pero la prueba va a llegar de una manera o de otra. Si usted no sale por X motivo, por lo que sea, la prueba le va a venir de otra manera. Siempre Dios nos va a probar de otra manera. Mire, por ejemplo, mucha gente se enferma. Tal vez no tienen miedo a migración porque tienen sus documentos, pero les ocurrió un accidente. Les ocurrió algo que no esperaban que les sucediera. Y la prueba viene, hermano. La prueba viene de una manera o de otra, de diferente manera, con diferente ropa, pero viene. Muchos en la iglesia también se van. ¿Por qué? Porque no, yo no voy a esa iglesia porque ya no me gusta cómo predican, no me gusta cómo habla el hermano, no me gusta esa palabra que predicó, que el pastor o la pastora dijo esto que a mí no me agrada y yo mejor me voy. Esa es falta de amor, hermano. Porque dice que el amor todo lo espera, todo lo soporta. No es que vamos a aguantar palos, porque sí, yo sé que hay veces, pero esa falta de ¿cómo se llama? De madurez nos hace que nos vayamos de la iglesia. Una inmadurez y nos hace presas hasta de un engaño. Porque el engaño, cuando el amor se enfría, está a la puerta. ¿Cuál es ese engaño? El engaño doctrinal. Se van para iglesias que hasta predican otro tipo de evangelio. Un evangelio que Dios no ha mandado que prediquen. Nosotros tenemos que predicar la palabra tal como está escrito. Mire, y les voy a dar un versículo. Hermanos, si tienen la pregunta, ay, ¿por qué en esa iglesia se ha ido toda la gente? Les voy a dar la respuesta. Pablo también tuvo ese problema. Mire lo que dice 2 Timoteo 4:10. Porque Demas me ha desamparado amando este mundo y se ha ido a Tesalónica. Crescente fue a Galacia y Tito a Dalmacia. Solo Lucas se quedó conmigo, dice. Y dice aquí: toma Marcos y tráele contigo porque me es útil para el ministerio. Mire, estos versículos están escritos ahí. O sea que es bíblico que los hermanos se vayan también de la iglesia. Con cierta... porque dice, mire lo que sigue diciendo Pablo. A Tíquico lo envié a Éfeso. Mire que a causa de que todos se fueron, Pablo movió la gente por el ministerio a otros lugares. A Tíquico lo envía a Éfeso. Trae cuando vengas el capote que dejé en Troas, en casa de Carpo y los libros. O sea, los libros para predicar la palabra. Mayormente los pergaminos. Mire, y había uno
tenemos varios caldereros en las iglesias, esos que hablan y que dicen cosas en contra del ministerio y de los pastores y todo. Alejandro el calderero me ha causado muchos males, el Señor le pague conforme a sus hechos. O sea, y guárdate tú también de él, pues en gran manera se ha opuesto a la palabra, dice. En mi primera defensa ninguno estuvo a mi lado, sino que todos me desampararon. Pero dice, pero el Señor estuvo a mi lado y me dio fuerza para que por mí fuese cumplida la predicación. Hermanos, la palabra de Dios va a ser predicada con o sin usted. No importa quién esté en la iglesia, quién predique, se pueden ir todos, pero el Señor va a levantar a otro. Y va a estar en este altar o en otros altares predicando la palabra, aunque usted se haya ido. No importa lo que diga la gente, los caldereros, los que se fueron desamparando el ministerio. Mucha gente desampara los ministerios. Cuando los hermanos se van y ya no, pues ya no va a haber ofrenda, ya no va a haber un diezmo para pagar la renta, ya no va a haber para mandar a, para darle a la viuda, al huérfano, como dice la palabra, y hay alimento en mi casa. Nada de eso va a haber, porque claro, los hermanos desampararon la obra de Dios y yéndose unos al mundo, otros a otra iglesia. Y ese es parte del enfriamiento del amor. Miren, hermano, yo no quiero golpear a nadie aquí, pero debemos predicar esta palabra tal como está escrita. Esto es lo que dice la palabra y eso es lo que vamos a hablar. No podemos hacernos los indiferentes. Tenemos que hablar lo que el Señor está hablando en su palabra. Y dice, quiero que leamos Juan 4:14, que es lo que dice aquí. Muchos hermanos, a mí no me gusta ese pastor porque es muy machetero, pero a veces uno tiene que escuchar la palabra fuerte para ser confrontados. Mire lo que dice la palabra: mas el que bebiere del agua que yo le daré no tendrá sed jamás, sino que el agua que yo le daré será en él una fuente de agua que salte para vida eterna. Mire, cuando no le gusta algo de la iglesia, vaya a esa fuente. 4:14. Vaya a esa fuente y beba de esa agua para que le quite la sed y que no esté como el calderero, como los otros que desampararon a Pablo, ¿verdad? Hermanos, no podemos seguir siendo indiferentes, no podemos ser tolerantes al pecado. Compartamos en la iglesia, que seamos conocidos por nuestra gentileza, que seamos amorosos, tratemos de ser ejemplares en el trabajo, no somos perfectos, tenemos una naturaleza humana y pecaminosa, pero dentro de lo que cabe, Dios va a dar la fuerza y nos va a dar el aliento para seguir adelante. Nosotros, queridos hermanos, tenemos que ver que el fin de los tiempos ya se acercó. El reino de Dios se acercó cuando Jesucristo vino y fue crucificado en esa cruz. La gente lo ve hace 2000 años, desde ahí, porque el reino de los cielos se había alejado por completo de la humanidad. Pero cuando Jesucristo vino a la tierra y murió, y cumplió un ministerio 3 años y medio en esta tierra, y predicó y sanó los enfermos, levantó los muertos, le dio vida al que estaba muerto, al cojo, levantó al cojo, al ciego, a todos. Y el Señor restauró de nuevo el altar, porque ese es un altar de sacrificio, un altar que él pudo mostrarle a la humanidad. Cuando el Señor fue traspasado con la lanza, dice que agua y sangre salió.
en ese momento, en el cuando el Señor traspasó en esa herida en el costado, ahí mismo nació la iglesia de Jesucristo, el otro pueblo que el Señor habla en la palabra. Tengo dos pueblos, uno es su pueblo Israel y nosotros como iglesia de Cristo. Ahí nomás nació la iglesia. El Señor hizo un milagro aún dentro de su muerte gloriosa en cruz. Nació la iglesia para que pudiéramos predicar el evangelio. Y cuando los judíos cerraron los ojos para esta salvación tan grande, tuvimos la oportunidad como creyentes de verlo y tenerlo como nuestro Rey de Reyes y Señor de Señores. Imagínense la oportunidad que hemos tenido como raza humana, como gente pagana, gente que no tenía salvación. Nosotros los gentiles se nos ha dado la oportunidad de poder pasar al cielo a través de la sangre de Jesucristo. ¿Usted cree que Dios merece que nuestro amor se enfríe por él, hacia Él? No podemos ser indiferentes a nuestro Señor. Hermano, cumplamos la ley de Cristo. Cumpla como creyente lo que Dios quiere. Haga la obra de Dios, sea diligente, no mire que si en la iglesia no hay gente. Es parte del cumplimiento, ya les leí que hasta Pablo fue desamparado. Hermanos, nosotros estamos aquí no porque nos da la gana tener una iglesia,

Hermanos, mantengámonos, por muy difícil que esté, yo sé que es difícil ser creyente en estos tiempos. Hay muchas situaciones que nos permiten desanimarnos, llenarnos de terror. Como decía la pastora Elcita, el gigante, ¿verdad? El gigante se ha llevado a muchos. Ese gigante que anda llevándose a la gente, pero no permitamos que el gigante nos lleve, sino que estemos ahí tratando de esquivarlo y pongamos al Señor para que el gigante no nos lleve. Hermanos, yo sé que mi mensaje no es muy largo, les causó risa a los hermanos. Siempre cito los mensajes de mi gente querida de aquí de la iglesia, porque ellos son parte de nuestra iglesia. Bendecimos a la hermana, a la pastora Elcita, ahí en su casa. Que Dios la bendiga grandemente. Ella está ahí siempre con nosotros, al pie de la batalla. Que el Señor me la bendiga y la guarde, a su esposo. Aquí el hermano Saúl con la

0: gloria a Dios, bendito y alabado sea.
1: Gloria a Dios, seguimos predicando sin perdón, hermanos, no sé qué fue lo que pasó, pero Dios quiere que nosotros hoy mostremos esa bendición de ser parte de la iglesia. Aún en los últimos tiempos tenemos que ser parte de esta iglesia, que no seamos indiferentes, que no seamos fríos y que la falta de amor no nos conduzca a un engaño doctrinal, porque cuando usted se enfría, está puesta ahí a Satán, ay, este ya no le gusta, y fácil presa para que se vaya hasta a practicar otra doctrina. Hermano Francisco, ayúdenme con la alabanza que le pedí. Le voy a poner una alabanza que es una alabanza muy viejita. Gracias, hermano Saúl, que estuvieron bonitas las alabanzas. La gente le gusta, porque son alabanzas que son bíblicas, porque están llenas de la palabra. Pero tarde. Quiero que
2: la mayoría de las personas lo siguen usando con el almacenamiento lleno. Y estos tres errores nunca liberarán el almacenamiento de su teléfono. Número uno.
1: Vamos a poner una alabanza, quiero que la escuchen. La vamos a poner un ratito, no toda la alabanza. Escuchen lo que dice esta alabanza.

Gloria a Dios, aleluya. Bendito eres tú, mi Señor, aleluya. Gloria a ti, Señor.

0: escuchan a la el Señor y todos los hermanos con esa alabanza. Esa alabanza tiene años de existir ahí en el álbum de los hermanos voceros de Cristo. Pero imagínense, es un grito de alerta, dicen ellos. El Señor me puso que es una alerta para nosotros. Hermanos, no seamos indiferentes porque el amor se va a reducir en nosotros. Hermanos queridos, esta es la palabra que Dios me dio para este día. Espero que hayan sido edificados, que Dios los bendiga. Pónganse de pie, vamos a orar para que esta palabra el enemigo no se la robe, sino al contrario, pueda ser anidada y pueda ser multiplicada en sus corazones. Padre Celestial, en el nombre de Jesús, te damos la honra y la gloria, Señor, por esta palabra que tú me diste, Señor. Toma control, Señor, perdona, Señor, nuestros pecados, si hemos pecado contra ti con la indiferencia, nuestra falta de amor delante de tu presencia. Dios, gracias, Señor, porque has bendecido nuestras vidas dándonos un lugar donde congregarnos, donde podemos estar, Señor, delante de tu presencia, Señor, levantando las manos y alabando a Dios. Te pido que bendiga a los pastores de esta iglesia, la pastorelcita, a Francisco, Señor. Bendice a hermano Cano que se ha unido al equipo de predicadores, Señor. A hermano Saúl con la alabanza. Bendice a los hermanos que se congregan aquí, que no pueden venir por diferentes circunstancias. Te pedimos, Señor, que tomes control de todo lo que está sucediendo. Y guárdanos irreprensibles para tu venida, que está muy pronta. Bendice a Heidi, a sus niños, que ella es parte también. Tú sabes que por los momentos ella no puede venir también, pero en su momento lo hará. Te pedimos allá por Gilmer, su esposa. Hay mucha gente alrededor de este ministerio, Señor, que están pendientes de lo que pasa aquí. Yo te pido que los bendiga, los protejas y los ayudes, Señor. Y te doy la gloria y la honra a ti, Señor. Te doy las gracias y te bendigo, mi Dios. En el nombre de Jesús, amén y amén. Ahora aquí con usted, hermano Esaú, que él va a dar por cierre el servicio. Gracias, hermanos, por su atención.
1: Gracias, Padre Santo, Dios bendito. Te pedimos, Señor, que bendigas a la hermana Claudia, Padre Santo. Ilumínala cada día más y más, Señor, para que ella sea siempre aquí una vocera más, para que ella siempre nos siga ayudando, nos siga iluminando. Padre Santo, te pedimos también por nuestros pastores, todos nuestros pastores que nos escuchan, muchas bendiciones, que Dios los ilumine, que el Señor Altísimo tenga compasión y tenga misericordia de aquellos que falsifican la palabra. Pero sí, a todo aquello que la tiramos recto, que sea un bien para todo nuestro pueblo, para toda nuestra iglesia. Bendito y alabado sea, Señor. Muchas bendiciones, hermanos queridos, a todos aquellos que nos sintonizaron, y démosle gracias al Rey de Reyes y Señor de Señores por esta oportunidad que nos dio del día de hoy, y esperamos que también nos siga dando. Hermanos queridos, los invitamos para la próxima transmisión, que será el día viernes 7:30, el día sábado 7:30 y el domingo a las 10:30 de la mañana.

0: Dijo entonces Jesús a los judíos que habían creído en él: si vosotros permaneciereis en mi palabra, seréis verdaderamente mis discípulos, y conoceréis la verdad, y la verdad os hará libres. 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

0: Ahora pues, ninguna condenación hay para los que están en Cristo Jesús, los que no andan conforme a la carne, sino conforme al Espíritu. Romanos capítulo 8, versículo 1.
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0: El que cree en mí, como dice la Escritura, de su interior correrán ríos de agua viva. Juan capítulo 7, versículo 38.
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0: Dijo entonces Jesús a los judíos que habían creído en él: Si vosotros permaneciereis en mi palabra, seréis verdaderamente mis discípulos, y conoceréis la verdad, y la verdad os hará libres. Juan capítulo 8, versículo 31 y 32.
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0: y tardándose el esposo, cabecearon todas y se durmieron. Y a medianoche se oyó un clamor. ¡Aquí viene el esposo! ¡Salid a recibirle! Mateo 25, 5 y 6. Así será la venida del Señor. Cuando menos lo esperan, Él vendrá.
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0: Ahora pues, ninguna condenación hay para los que están en Cristo Jesús, los que no andan conforme a la carne, sino conforme al Espíritu. Romanos capítulo 8, versículo 1.
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¿Sabías que los cristianos carnales no tienen parte en el reino de Dios? 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En cuanto a esto, os advierto, como ya os he dicho antes, que los que practican tales cosas no heredarán el reino de Dios. 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

0: hay camino que parece derecho al hombre, pero su fin es camino de muerte. Proverbios 16:25.
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0: ¿Sabías que los cristianos estériles, sin fruto, no tienen parte en el reino de Dios? 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
2: Mientras los cantantes nos dirigen en esta alabanza, te invitamos a venir directamente a los brazos de un Padre amoroso. Así como el niño de la historia que contó Jesús, quien se fue de casa echando a perder su vida y terminó en la pobreza.
3: Desesperado por amor y aceptación.

Entonces mira a lo lejos y está su padre junto a la puerta esperando. Y corre hacia él con los brazos abiertos para recibirle. En su rostro no había nada más que amor y perdón.

0: ¿No es bueno tener a Dios como padre? ¿No lo disfrutas? Deberías. Cuando el hijo en la historia que contó Jesús entró en razón y regresó a casa sucio y andrajoso, a lo mucho esperaba un recibimiento amable y lo menos un rechazo total. ¿Y qué creen que recibió?
1: Pero el Espíritu dice claramente que en los postreros tiempos algunos apostatarán de la fe, escuchando a espíritus engañadores y a doctrinas de demonios. Primera de Timoteo 4:1. Escudriñada siempre la palabra de Dios y guardada la sana doctrina.
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1: 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En cuanto a esto, os advierto, como ya os he dicho antes, que los que practican tales cosas no heredarán el reino de Dios. 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

0: Hay camino que parece derecho al hombre, pero su fin es camino de muerte. Proverbios 16:25.
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0: Dijo entonces Jesús a los judíos que habían creído en él: si vosotros permaneciereis en mi palabra, seréis verdaderamente mis discípulos, y conoceréis la verdad, y la verdad os hará libres. Juan capítulo 8, versículo 31 y 32.
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¿Sabías que los cristianos estériles, sin fruto, no tienen parte en el reino de Dios? Marcos capítulo 7, versículo 19 dice: todo árbol que no da fruto es cortado y echado al fuego. 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

0: El que cree en mí, como dice la Escritura, de su interior correrán ríos de agua viva. Juan capítulo 7, versículo 38.
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0: Ahora pues, ninguna condenación hay para los que están en Cristo Jesús, los que no andan conforme a la carne, sino conforme al Espíritu. Romanos capítulo 8, versículo 1.
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0: Apocalipsis 7. Después de esto, vi cuatro ángeles de pie sobre los cuatro ángulos de la tierra, deteniendo los cuatro vientos de la tierra, para que no soplara viento alguno sobre la tierra ni sobre el mar, ni sobre árbol alguno. Vi también otro ángel, que subía desde donde sale el sol, y que tenía el sello del Dios vivo. Clamó a gran voz a los cuatro ángeles a quienes se les había dado el poder de hacer daño a la tierra y al mar, diciendo:
1: No hagáis daño a la tierra, ni al mar, ni a los árboles, hasta que hayamos sellado en sus frentes a los siervos de nuestro Dios.
0: Y oí el número de los sellados:
2: 144,000 sellados de todas las tribus de los hijos de Israel. De la tribu de Judá, 12,000 sellados. De la tribu de Rubén, 12,000. De la tribu de Gad, 12,000. De la tribu de Aser, 12,000. De la tribu de Neftalí, 12,000. De la tribu de Manasés, 12,000. De la tribu de Simeón, 12,000. De la tribu de Leví, 12,000. De la tribu de Isaacar, 12,000. De la tribu de Zabulón, 12,000. De la tribu de José, 12,000. De la tribu de Benjamín, 12,000 sellados.
0: Después de esto miré, y he aquí una gran multitud, la cual nadie podía contar, de todas las naciones, tribus, pueblos y lenguas. Estaban delante del trono y en la presencia del Cordero, vestidos de ropas blancas y con palmas en sus manos. Clamaban a gran voz, diciendo:
3: La salvación pertenece a nuestro Dios, que está sentado en el trono, y al Cordero.
0: Y todos los ángeles que estaban en pie alrededor del trono, y de los ancianos y de los cuatro seres vivientes, se postraron sobre sus rostros delante del trono y adoraron a Dios diciendo:
4: Amén. La bendición, la gloria, la sabiduría, la acción de gracias, la honra, el poder y la fortaleza sean a nuestro Dios por los siglos de los siglos. Amén.
0: Entonces uno de los ancianos habló, diciéndome:
5: Estos que están vestidos de ropas blancas, ¿quiénes son y de dónde han venido?
0: Yo le dije: Señor, tú lo sabes. Él me dijo:
5: Estos son los que han salido de la gran tribulación. Han lavado sus ropas y las han blanqueado en la sangre del Cordero. Por eso están delante del trono de Dios y le sirven día y noche en su templo. El que está sentado sobre el trono extenderá su tienda junto a ellos. Ya no tendrán hambre ni sed, y el sol no caerá más sobre ellos, ni calor alguno, porque el Cordero que está en medio del trono

0: esposo cabecearon todas y se durmieron. Y a medianoche se oyó un clamor. Aquí viene el esposo. Salid a recibirle. Mateo 25, 5 y 6. Así será la venida del Señor. Cuando menos lo esperan, Él vendrá.
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0: Pero el Espíritu dice claramente que en los postreros tiempos algunos apostatarán de la fe, escuchando a espíritus engañadores y a doctrinas de demonios. Primera de Timoteo 4:1. Escudriñada siempre la palabra de Dios y guardada la sana doctrina.
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0: Hay camino que parece derecho al hombre, pero su fin es camino de muerte. 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

0: 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Romanos capítulo 8, versículo 1.
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0: ¿Sabías que los cristianos estériles, sin fruto, no tienen parte en el reino de Dios? Marcos capítulo 7, versículo 19 dice: todo árbol que no da fruto es cortado y echado al fuego. 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El que cree en mí, como dice la Escritura, de su interior correrán ríos de agua viva. Juan capítulo 7, versículo 38.
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0: Dijo entonces Jesús a los judíos que habían creído en él: si vosotros permaneciereis en mi palabra, seréis verdaderamente mis discípulos, y conoceréis la verdad, y la verdad os hará libres. Juan capítulo 8, versículo 31 y 32.
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0: Ahora pues, ninguna condenación hay para los que están en Cristo Jesús, los que no andan conforme a la carne, sino conforme al Espíritu. Romanos capítulo 8, versículo 1.
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¿Sabías que Jesús enseñaba en el templo? Mateo capítulo 11 versículo 17 dice: mi casa será llamada casa de oración a todas las naciones, y vosotros la habéis hecho cueva de ladrones. 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Marcos capítulo 7, versículo 19 dice: todo árbol que no da fruto es cortado y echado al fuego. 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

0: y tardándose el esposo, cabecearon todas y se durmieron. Y a medianoche se oyó un clamor. ¡Aquí viene el esposo! ¡Salid a recibirle! Mateo 25, 5 y 6. Así será la venida del Señor. Cuando menos lo esperan, Él vendrá.
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0: El que cree en mí, como dice la Escritura, de su interior correrán ríos de agua viva. Juan capítulo 7, versículo 38.
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0: Hay camino que parece derecho al hombre, pero su fin es camino de muerte. Proverbios 16:25.
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0: pero el Espíritu dice claramente que en los postreros tiempos algunos apostatarán de la fe, escuchando a espíritus engañadores y a doctrinas de demonios. Primera de Timoteo 4:1. Escudriñada siempre la palabra de Dios y guardada la sana doctrina.
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0: ¿Sabías que los cristianos carnales no tienen parte en el reino de Dios? Gálatas capítulo 19, versículo 20 y 21 dice: idolatría, hechicerías, enemistades, pleitos, celos, iras, contiendas, divisiones, herejías, envidias, homicidios, borracheras, orgías y cosas semejantes a estas, en cuanto a esto, os advierto, como ya os he dicho antes, que los que practican tales cosas no heredarán el reino de Dios. 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Ahora pues, ninguna condenación hay para los que están en Cristo Jesús, los que no andan conforme a la carne, sino conforme al Espíritu. Romanos capítulo 8, versículo 1.
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0: sabe una cosa.
1: ¿Qué?
0: Lo que le pasó a Clayton, el hijo de la hermana de Hinojosa.
1: No, dime.

0: Pero el Espíritu dice claramente que en los postreros tiempos algunos apostatarán de la fe, escuchando a espíritus engañadores y a doctrinas de demonios. Primera de Timoteo 4:1. Escudriñada siempre la palabra de Dios y guardada la sana doctrina.
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0: ¿Sabías que los cristianos estériles, sin fruto, no tienen parte en el reino de Dios? Marcos capítulo 7, versículo 19 dice: todo árbol que no da fruto es cortado y echado al fuego. 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

0: y tardándose el esposo, cabecearon todas y se durmieron. Y a medianoche se oyó un clamor. Aquí viene el esposo, salid a recibirle. Mateo 25, 5 y 6. Así será la venida del Señor. Cuando menos lo esperan, Él vendrá.
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0: hay camino que parece derecho al hombre, pero su fin es camino de muerte. Proverbios 16:25.
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0: ¿Sabías que Jesús enseñaba en el templo? Mateo capítulo 11 versículo 17 dice: mi casa será llamada casa de oración a todas las naciones, y vosotros la habéis hecho cueva de ladrones. 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Dijo entonces Jesús a los judíos que habían creído en él: si vosotros permaneciereis en mi palabra, seréis verdaderamente mis discípulos, y conoceréis la verdad, y la verdad os hará libres. Juan capítulo 8, versículo 31 y 32.
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2: Muy buenos días a todos, bienvenidos al DAB Español, diariamente en audio la Biblia, siempre en comunidad todos los días del año. Hoy es miércoles, primer día de junio, yo me llamo Roberto y les saludo desde Nicaragua. Esta semana estamos leyendo de la versión de la Biblia, traducción en lenguaje actual. Segundo de Samuel, 18:1 hasta 19:10. David dividió su ejército en grupos de 1,000 y de 100 soldados, y nombró un jefe para cada grupo. Luego dividió todo el ejército en 3 partes. La primera estaba bajo las órdenes de Joab. La segunda estaba bajo las órdenes de Abisai, que era hermano de Joab. Y la tercera estaba bajo las órdenes de Itai, que era de la ciudad de Gat. Después de esto, David le dijo a su ejército: yo iré con ustedes a la batalla. Pero sus hombres le respondieron: usted no debe acompañarnos, es mejor que se quede en la ciudad y desde aquí nos mande ayuda. Al enemigo no le importa si nos derrota y nos hace huir, tampoco le importa si mata a la mitad del ejército. En cambio, usted vale más que 10,000 de nuestros hombres. El rey aceptó quedarse si ellos creían que era lo mejor. Se paró entonces a la entrada de la ciudad, mientras veía salir su ejército en grupo de 100 y de 1,000 soldados. Cuando pasaron Joab, Abisai y Itai para enfrentarse al ejército de Absalón, el rey les gritó: cuiden a mi hijo Absalón. Y toda la gente oyó esta orden que el rey les dio a los jefes de su ejército. La batalla tuvo lugar en el bosque de Efraín, aunque también se extendió por todo el país. El ejército de David derrotó al de Absalón. Ese día murieron como 20,000 soldados de Absalón. En realidad fueron más los que murieron atrapados en el bosque que por las armas del ejército de David. Cuando Absalón se enfrentó a los hombres de David, iba montado en una mula. De repente, al pasar por debajo de un gran árbol, se le atoró la cabeza entre las ramas y se quedó colgado mientras que la mula siguió corriendo. Un soldado lo vio y fue a decirle a Joab: Absalón se quedó colgado de un árbol. Y Joab le dijo: pues lo hubieras matado. Si lo hubiera hecho, ya te habrías ganado 10 monedas de plata y un cinturón. El soldado contestó: ni por 1,000 monedas de plata me atrevería a hacerle daño al hijo del rey. Nosotros oímos cuando el rey mismo le ordenó a usted que cuidara al joven Absalón. También se lo dijo a Abisai y Itai. Si yo lo hubiera matado, el rey llegaría a saberlo, pues él se entera de todo, y entonces hasta usted se pondría en mi contra. Joab le dijo: estoy perdiendo el tiempo contigo. Enseguida Joab fue al árbol donde Absalón todavía estaba colgado y le clavó 3 flechas en el pecho. Los 10 ayudantes de Joab rodearon a Absalón y acabaron de matarlo. Luego echaron su cuerpo en un hoyo muy grande que había en el bosque y taparon el hoyo con piedra. Después de eso, Joab ordenó la retirada y sus soldados dejaron de perseguir a los israelitas. Estos corrían a sus casas llenos de miedo. Cuando Absalón era joven, mandó hacer en su honor un monumento de piedra y le puso su nombre. Como no tenía hijos, pensó que así la gente lo recordaría para siempre. Ese monumento está en el Valle del Rey y se conoce como Monumento de Absalón. El sacerdote Ahimaaz le dijo a Joab, «Déjeme ir ahora mismo a ver al rey. Quiero darle la noticia de que Dios lo había librado de sus enemigos». Pero Joab le dijo, «No conviene que le des al rey esta noticia. Se trata de la muerte de su hijo. Mejor se la das otro día». Sin embargo, Joab mismo le dijo a un etíope. Luego echaron su cuerpo en un hoyo muy grande que había en el bosque y taparon el hoyo con piedra. Después de eso, Joab ordenó la retirada y sus soldados dejaron de perseguir a los israelitas. Estos corrían a sus casas llenos de miedo. Cuando Absalón era joven, mandó hacer en su honor un monumento de piedra y le puso su nombre. Como no tenía hijos, pensó que

había librado de sus enemigos. Pero Joab le dijo, no conviene que le des a rey esta noticia, se trata de la muerte de su hijo. Mejor se la das otro día. Sin embargo, Joab mismo le dijo a un etíope, ve y cuéntale al rey lo que has visto. El etíope se inclinó ante Joab en señal de respeto y salió corriendo. Entonces, Ahimaas volvió a decirle a Joab, no me importa lo que me pase, pero déjeme usted ir con el etíope. Joab le respondió, ¿y qué ganas con llevar esa noticia? Ahimaas insistió, pase lo que pase, déjeme usted ir ahora mismo. Joab se lo permitió y Ahimaas salió corriendo por el valle. Muy pronto alcanzó al etíope y lo pasó. Mientras tanto, David estaba sentado a la entrada misma de la ciudad de Manaín. De pronto un soldado que vigilaba desde la muralla vio a un hombre que venía corriendo, y con fuerte voz se lo hizo saber al rey. Entonces el rey dijo, si viene solo debe traer buenas noticias. Cuando ese hombre ya estaba cerca, el vigilante vio a otro hombre que también venía corriendo. Así que le gritó al que cuidaba la entrada, viene otro hombre corriendo. El rey dijo, también debe traer buenas noticias. El vigilante dijo, por la manera en que corre, me parece que el primero es Ahimaas, el hijo de Sadoc. El rey comentó, Ahimaas es un buen hombre, seguramente me trae buenas noticias. En ese momento Ahimaas llegó y saludó al rey, se inclinó hasta el suelo delante de él y le dijo, bendito sea tu Dios que acabó con todos tus enemigos. El rey le preguntó, ¿cómo está el joven Absalón? Y Ahimaas respondió, cuando Joab me envió a dar la noticia a su majestad, vi que había mucho alboroto, pero no supe por qué. El rey le dijo, hazte a un lado y espera aquí. Ahimaas lo hizo así. En ese momento llegó el etíope y le dijo al rey, traigo a su majestad buenas noticias. Dios ha castigado a los que se rebelaron contra usted. Pero el rey le preguntó, ¿cómo está el joven Absalón? El etíope le contestó, quiera Dios que todos los enemigos del rey mueran como ese muchacho. El rey David se puso muy triste y se fue a llorar al cuarto que estaba sobre la entrada de Manaín. Mientras iba subiendo decía, Absalón, hijo mío, cómo quisiera yo haber muerto en tu lugar. Alguien fue a decirle a Joab que el rey estaba muy triste y que lloraba mucho por la muerte de Absalón. Cuando los soldados de David lo supieron, dejaron de celebrar la victoria y guardaron luto. Además, entraron a la ciudad a escondidas, como si hubieran perdido la guerra. Mientras tanto el rey se cubría la cara y a gritos lloraba diciendo, Absalón, hijo mío, Absalón, hijo mío. Joab fue entonces al palacio y le dijo al rey, hoy su majestad ha puesto en vergüenza a todos los oficiales y soldados que le salvaron la vida y que salvaron también la vida de sus hijos, hijas y esposas. Por lo visto, su majestad ama a los que le odian y odia a los que le aman. Hoy nos ha demostrado usted que sus oficiales y soldados no le importamos nada. Su majestad estaría muy feliz si Absalón estuviera vivo, aunque todos nosotros estuviéramos muertos. Me permito sugerir que salga usted ahora mismo y anime a su ejército. De lo contrario, le juro a usted por Dios que para mañana no habrá nadie que lo apoye. Y esto será peor que todos los males que usted haya tenido desde su juventud. Entonces el rey se levantó y ocupó su trono a la entrada de la ciudad de Manaín. Cuando sus soldados supieron, todos ellos marcharon ante él. Mientras tanto, todos los israelitas habían huido a su casa y por todo el país se comentaba, el rey David nos libró de los filisteos y de nuestros enemigos, pero por culpa de Absalón tuvo que abandonar el país.
Es verdad que

Queríamos que Absalón fuera nuestro rey, pero él ya está muerto. ¿Por qué no hacemos que vuelva el rey David? Juan capítulo 20. El domingo muy temprano, cuando todavía estaba oscuro, María Magdalena fue a la tumba donde habían puesto a Jesús. Al acercarse se dio cuenta de que habían movido la piedra que tapaba la entrada de la tumba. Entonces fue corriendo a donde estaban Simón Pedro y el discípulo favorito de Jesús y le dijo, «Se han llevado de la tumba al Señor y no sabemos dónde lo habrán puesto». Pedro y el otro discípulo salieron corriendo hacia la tumba. El otro discípulo corrió más rápido que Pedro y llegó primero. Se inclinó para ver dentro de la tumba y vio las vendas, pero no entró. Poco después llegó Simón Pedro y entró en la tumba. También él vio las vendas y vio además que la tela que había servido para envolver la cabeza de Jesús ya no estaba con las vendas, sino que la habían enrollado y puesto aparte. Luego el otro discípulo entró en la tumba. Cuando vio lo que había pasado, creyó. Antes de eso, los discípulos no habían entendido lo que dice la Biblia acerca de que Jesús tenía que resucitar. Entonces Pedro y el otro discípulo regresaron a sus casas. María se quedó afuera de la tumba llorando. Mientras lloraba, se inclinó para ver dentro de la tumba y vio a dos ángeles vestidos de blanco. Estaban sentados uno donde había estado la cabeza de Jesús y el otro donde habían estado sus pies. Los ángeles le preguntaron, «Mujer, ¿por qué estás llorando?» Ella les respondió, «Porque alguien se ha llevado el cuerpo de mi Señor y no sé dónde lo habrá puesto». Apenas dijo esto, volvió la cara y vio a Jesús allí, pero no sabía que era él. Jesús le dijo, «Mujer, ¿por qué lloras? ¿A quién buscas?» María pensó que estaba hablando con el que cuidaba el jardín donde estaba la tumba. Por eso le dijo, «Señor, si usted se ha llevado el cuerpo que estaba en esta tumba, dígame dónde lo puso y yo iré a buscarlo». Jesús le dijo, «María». Ella se volvió y le dijo, «Maestro». Jesús le dijo, «No me detengas, pues todavía no he ido a reunirme con mi Padre, pero ve y dile a mis discípulos que voy a reunirme con Él, pues también es Padre de ustedes. Él es mi Dios y también es Dios de ustedes». María Magdalena fue y les dijo a los discípulos que había visto al Señor y les contó todo lo que Él había dicho. En la noche de ese mismo domingo, los discípulos se reunieron en una casa. Las puertas de la casa estaban bien cerradas porque los discípulos tenían miedo de los líderes judíos. Jesús entró, se puso en medio de ellos y los saludó diciendo, «Que Dios los bendiga y les dé paz». Después les mostró las heridas de sus manos y de su costado. Y los discípulos se alegraron de ver al Señor. Jesús lo volvió a saludar de la misma manera y le dijo, «Como mi Padre me envió, así también yo los envío a ustedes». Luego sopló sobre ellos y les dijo, «Reciban al Espíritu Santo. Si ustedes perdonan los pecados de alguien, Dios también se los perdonará. Y si no se los perdonan, Dios tampoco se los perdonará». Tomás, uno de los 12 discípulos, al que le decían el gemelo, no estaba con los otros cuando Jesús se les apareció. Cuando Tomás llegó, los otros discípulos le dijeron, «Hemos visto al Señor». Pero él les contestó, «No creeré nada de lo que me dicen hasta que vea las marcas de los clavos en sus manos y meta mi dedo en ellas y ponga mi mano en la herida de su costado». 8 días después, los discípulos estaban reunidos otra vez en la casa. Tomás estaba con ellos. Las puertas de la casa estaban bien cerradas, pero Jesús entró, se puso en medio de ellos y los saludó diciendo, «Que Dios los bendiga
y les dé paz. Luego le dijo a Tomás, mira mis manos y mi costado, y mete tus dedos en las heridas, y en vez de dudar debes creer. Tomás contestó, tú eres mi dueño y mi Dios. Jesús le dijo, creíste porque me viste. Felices los que confían en mí sin haberme visto. Delante de sus discípulos, Jesús hizo muchas otras cosas que no están escritas en este libro. Pero las cosas que aquí se dicen se escribieron para que ustedes crean que Jesús es el Mesías, el Hijo de Dios, y para que así, por medio de su poder, reciban la vida eterna. Salmo 119, del 153 hasta el 176. Y terminamos hoy este salmo tan largo, 119. Mira mi sufrimiento y sálvame. Yo no me olvido de tus enseñanzas. Ponte de mi parte y rescátame. Cumple tu promesa y dame ánimo. Dios mío, tú eres muy bueno. Eres todo justicia. Dame vida. Mis enemigos y mis perseguidores se cuentan por millares. A esos malvados no los salvarás, porque no siguen tus enseñanzas. No los soporto, porque no creen en tus promesas. Pero yo siempre obedezco tu palabra. Dios mío, mira cuánto amo tus mandamientos. Por tu gran amor dame vida. Todas tus palabras se basan en la verdad. Todas ellas son justas y permanecen para siempre. Yo no les tengo miedo a los poderosos que me persiguen. Solo tiemblo ante tu palabra. Ella me hace más feliz que si encontrara un tesoro. Aborrezco la mentira, no la soporto. Pero amo tus enseñanzas. Ellas son tan justas que no me canso de alabarte. Los que aman tu palabra disfrutan de mucha paz y no sufren ningún tropiezo. Dios mío, espero que me salves, pues amo tus mandamientos. Tú bien sabes que los cumplo de todo corazón. Dios mío, acepta mi oración y mis ruegos. Dame entendimiento y sálvame, tal como lo has prometido. Yo te cantaré alabanzas porque me enseñas tu palabra. Alabaré tus promesas, pues todos tus mandamientos son justos. Ven y tiéndeme la mano, pues he decidido obedecerte. Dios mío, ansioso espero que me salves. Tus enseñanzas son mi alegría. Dame vida y te alabaré, que tu palabra me sostenga. Ando como oveja perdida. Ven a buscarme, pues te pertenezco y tengo presentes tus mandamientos. Proverbios capítulo 16, versículos 14 y 15. El enojo del rey es amenaza de muerte. El que es sabio procura calmarlo. La sonrisa del rey es promesa de vida. Contar con su apoyo es recibir un premio inesperado. Hace rato, los jueves, hice un estudio muy a fondo del libro de San Juan. Y voy a contarles algo que me llamó la atención de esta historia de la resurrección de Jesús. Bueno, hay muchas cosas, la duda de Tomás, los discípulos, pero alguien que salta a la vista es lo que pasa con María y Jesucristo, María Magdalena. Porque los ángeles le preguntaron a María en la tumba por qué está llorando, porque alguien se ha llevado el cuerpo de su Señor. Y dice el versículo 14, apenas dijo esto, volvió la cara y vio a Jesús. Está mirando a Jesús, pero no sabía que era Él. Y aun cuando Jesús le habla a ella, no sabe que es Él. Jesús le dijo, mujer, ¿por qué lloras? ¿A quién buscas? Y dice la Biblia, María pensó que estaba hablando con el que cuidaba el jardín donde estaba la tumba. Por eso le dijo, Señor, si usted se ha llevado el cuerpo que estaba en esta tumba, dígame dónde lo puso y yo iré a buscarlo.
Entonces Jesús está platicando con ella. Ella está escuchándolo, está mirándolo a él y no lo reconoce hasta que versículo 16, cuando Jesús dijo, María. Él pronunció su nombre y ella se volvió y le dijo, Maestro. Ahora ella sabe. Estudiamos en el libro de Juan que en Juan capítulo 10, el capítulo que habla de Jesús como el buen pastor y como la puerta de las ovejas, dice así en los primeros versículos, Jesús les dijo, ustedes saben que solo un ladrón y bandido entra al corral saltando la cerca. En cambio, el pastor de las ovejas entra por la puerta. El que cuida la entrada le abre y el pastor llama a cada uno de sus ovejas por nombre. Y ellas reconocen su voz. Más adelante Jesús dijo que Él es el buen pastor, Él es la puerta, pero Él llama a cada una de sus ovejas por nombre y ellas reconocen su voz. Y esto es lo que me impresiona en Juan capítulo 20. Ella, siendo oveja, reconoció la voz del Señor cuando Él la llamó por nombre. ¿Y cómo se aplica a la vida de nosotros? Nosotros somos las ovejas del buen pastor. Él conoce nuestros nombres, nos conoce a nosotros y Él nos habla también. Pero tenemos que responder como ella, Maestro. Como Saulo en el camino hacia Damasco que vamos a estudiar en Hechos. ¿Qué quiere que yo haga? Respondiendo al buen pastor. Padre Dios, en este día te damos muchas gracias por tu palabra. Gracias porque tú eres el buen pastor. Y se refleja esta verdad en estos versículos. En los versículos del capítulo 20. Jesús es el buen pastor de María, llamándola por nombre. Señor, ayúdanos a siempre estar atentos para escuchar tu voz y seguirte a ti, en el nombre de Cristo Jesús. Amén. Dios nos ama. Nos toca a nosotros seguirlo a Él. Bueno, siempre les recuerdo de Ave Salmos, de Ave Proverbios todos los días. Si quieres saludar a la comunidad, comentar en una lectura, orar, pedir oración por WhatsApp, el número que tiene que meter en su libro de contacto, más 52-155-4170-7522, que también sirve como número telefónico en México, o en Estados Unidos, Canadá y Puerto Rico, sin pagar nada, 877-212-1815. Como siempre, un placer para mí ser parte de esta comunidad juntamente con ustedes, caminando día tras día, leyendo toda la Biblia en un año, aprendiendo, recibiendo la información, la revelación, y al final siendo transformado por la palabra. Que Dios lo bendiga y hasta el día de mañana.

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0: Ahora pues, ninguna condenación hay para los que están en Cristo Jesús, los que no andan conforme a la carne, sino conforme al Espíritu. 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

que la predicación no es en vano, amado, porque siempre el Señor, como dijo Jeremías 55:11, que esta palabra la envía con un propósito, amén. El propósito es de salvar las almas. El que oye la palabra y la obedece será salvo. El que no, pues está listo. Amén. Gloria al Todopoderoso. Esto, la palabra del Señor, el Evangelio no es religión, sino que el Evangelio es relación con el poder de Dios. Es poder de Dios. ¿Qué es el Evangelio? Poder de Dios. Así mismo no estamos alabando una religión muerta, estamos alabando al Rey de Reyes y Señor de Señores, el que vino con una misión para salvar la vida, salvar al mundo, salvar a los que creen en su palabra, gloria a Dios. Así que, amado, póngase en pie, vamos a orar antes de entrar a la palabra del Señor, para glorificar el nombre del Señor y que seamos llenos y investidos del Espíritu Santo cada día, amén. Padre, en el nombre de Jesús, Señor, estamos delante de su presencia, Señor, hemos alabado, glorificado su nombre, Dios. Ahora venimos, Señor, clamando, pidiendo, implorando, Señor, su amor, su misericordia por cada uno de nosotros, los que están oyendo a través de la pantalla. Señor, enviamos esta palabra, Señor, a lo largo, ancho de la tierra, Dios, pidiendo la salvación de las almas, Señor, la reconciliación de los descarriado, Dios mío, y de aquellos, Señor, que reconocen su pecado y se apartan, Dios, que puedan ser salvos en el nombre poderoso de Jesús. Espíritu Santo, ponemos este pueblo delante de su presencia, dándole gloria y honra, Señor, por su misericordia. Estamos aquí, Dios mío, para escuchar su voz, Dios, para ponerla por obra cada día, Dios mío, para que podamos, Señor, ver su gloria, su rostro, su presencia, esa invitación que tú usted los ha hecho al cielo, Dios, donde usted vive, tiene su morada, Dios, que cada uno, Señor, podamos, Señor, ver su rostro, Dios, a través de la obediencia, el arrepentimiento, Señor, el nuevo nacimiento de nuestra vida, Dios. Padre, en esta hora ponemos, Señor, la vida de mi hermano Domingo, Dios, declaramos sanidad en ese cuerpo, Dios mío. En el nombre poderoso de Jesús, sabemos que usted tiene la última palabra, Dios. Padre, en esta hora, en el nombre de Jesús, pedimos también la bendición por cada uno, Señor, por Sabino, Señor, hermano Ronaldo, Señor, en el nombre de Jesús, hermano Jaime, Dios mío, Oscar, Dios, hermano Esaú, Padre, en el nombre de Jesús, los niños que están aquí también, Dios mío, su yapita, Dios, Padre, hermano Femia, Dios mío, mi esposa, Dios, Claudia, Padre, en el nombre poderoso de Jesús, pedimos la bendición, Señor, por cada uno, nuestras casas, nuestros hogares, la familia, Dios, los nietos, familia, Señor, en el nombre poderoso de Jesús, amistades también, Dios mío, que están cerca de nosotros, Dios, para aquellos que están, Señor, pasando angustias y tribulaciones, Dios mío. Pedimos, Señor, que su palabra penetre en el corazón de ellos, Señor, y puedan ser transformados y cambiados, Señor, por el poder de su palabra, la predicación del Evangelio, Dios. Dale gracias, Señor. Estamos viviendo los tiempos difíciles, las señales de los tiempos, Dios mío, que usted dice en su palabra, Dios, avisa a su pueblo, su iglesia, que vendrán engañadores, falsos profetas, falsos predicadores, Dios mío. Padre, en el nombre de Jesús, la violencia, la maldad, Señor, se iba a incrementar, Señor, sobre esta tierra, Dios. Pero en esta hora, Espíritu Santo, sabemos que hay un pueblo, un remanente, Señor, que está deteniendo, llevando la palabra, el mensaje, Señor, de las buenas nuevas de salvación a los que creen, Dios. Padre, en esta hora, Espíritu Santo, que esta palabra no retorne vacía, Dios mío. Padre, sino que haga efecto en los corazones de los oyentes, Señor. Aquellos que abren las puertas de sus casas, las puertas de su corazón para oír la palabra, la exhortación, Señor, de su palabra, Señor, su voz que ha salido por todos los confines. Pedimos, Señor, que su palabra penetre en el corazón de ellos, Señor, y puedan ser transformados y cambiados, Señor, por el poder de su palabra, la predicación del Evangelio, Dios. Dale gracias, Señor. Estamos viviendo los tiempos difíciles, las señales de los tiempos, Dios mío, que usted dice en su palabra, Dios, avisa a su pueblo, su iglesia, que vendrán engañadores, falsos profetas, falsos predicadores, Dios mío.

retorne vacía, Dios mío, Padre, sino que haga efecto en los corazones de los oyentes, Señor, aquellos que abren las puertas de sus casas, las puertas de su corazón para oír la palabra, la exhortación, Señor, de su palabra, Señor, su voz que ha salido por todos los confines de la tierra, Dios. Padre, en el nombre de Jesús, Espíritu Santo, le damos toda la gloria y la honra, Señor, este lugar, este aposento que hemos preparado para glorificar su nombre, Dios. En el nombre poderoso de Jesús, aquí ha venido su pueblo, Señor, para implorar, Señor, su palabra, Dios mío. En esta hora le damos toda la gloria y la honra, Dios mío, en el nombre poderoso de Jesús, y el pueblo agradecido dice, amén y amén. No hay cosa más hermosa, amado, pues que glorificar el nombre poderoso del Señor. Amén. Tenemos la palabra, amados. Tenemos, como dice la palabra, hay que aprovechar el tiempo porque los tiempos son malos. Amén. Una oportunidad para usted y para mí todavía en esta tierra a las cosas que están pasando. Una oportunidad, ¿sabe por qué? La oportunidad que tenemos grande, grande, de entrar a la presencia del Señor, de entrar al cielo, es que nos mantengamos firme en la fe. Gloria a Dios. Ya que los grandes poderosos, los políticos, las religiones poderosas, amado, bueno, tenemos aquí el líder mundial que representa, según en la mente de ellos, que es una abominación, que es el que representa el Espíritu Santo. Es una abominación que se le llama el Papa. El Papa ha trabajado en todas las naciones de la tierra para establecer una sola religión. Todos los políticos de acuerdo con el Papa para establecer una sola religión, una sola moneda y aprobar el líder mundial en toda la tierra. Amado, eso ya está preparado. Este país pues ya ha puesto leyes en contra del Evangelio. Prepárese porque lo que viene pues de aquí a un tiempito desaparece estas reuniones porque la persecución del Evangelio viene pronto. Amén. Por eso es una gran oportunidad para usted y para mí estar llenos de la presencia del Todopoderoso. Llegará el momento que esta palabra será prohibida predicarla. Llegará el momento que esta Biblia será prohibida andar con la Biblia. Amén. Ya está la ley establecida porque esta ley, esta palabra, han puesto leyes que esta palabra que sale para todo el mundo, ahora dice que son palabras de odio. Amado, qué tremendo el diablo cómo ha trabajado en los países de todo el mundo, en los presidentes, en los poderosos, porque sabe, bueno, que esta palabra cambia a las personas. Amén. Quieren prohibirla y lo van a prohibir y va hacer, como dice la palabra, las señales de los últimos tiempos, la persecución. Gloria a Dios. ¿Por qué? Porque viene un líder mundial, el enemigo de Dios, el diablo, que va a tomar 7 años la tierra, que va a gobernar la tierra y la va a gobernar con rigor. Así que prepárese. La salvación es individual. Si usted quiere entrar al cielo, quiere entrar a la presencia del Señor, usted prepárese en obediencia, buscando a Dios, orando, obedeciendo lo que dice la palabra del Señor. De lo contrario, si se pone ahí dormido, apagado, está listo. Amén. Porque solamente los incrédulos son los que no creen a la palabra del Señor. Pero dice la palabra, como dijo Josué al Señor, yo y mi casa serviremos al Señor. Amén. Gloria a Dios. Esto es un mensaje, último mensaje, amado, que se están predicando, porque la maldad, la violencia, la falsedad, ha salido más falsedad, más falsos predicadores que predicadores de la palabra del Señor. La palabra lo anuncia. Bendito el nombre poderoso de Jesús. Vamos a tocar la palabra acerca del libro de Mateo 24. Va tomando la palabra del Señor. Mateo 24, gloria al Todopoderoso. Y vamos a buscar el versículo 12, gloria a Dios, y vamos a predicar bajo el tema, el amor en los últimos tiempos. Gloria a Dios, que lo tengan, digan amén. Pero antes de todo, amado, el Señor profetizó
estas cosas que

0: iban a suceder.
1: Bueno, pronto. Y ya estamos viendo con nuestros propios ojos lo que está sucediendo, y ya lo profetizó el Señor, y podemos ver en el libro de aquí, Mateo 24:3. Ahí mismito, antes del 12. Donde el Señor profetizó las cosas que iban a suceder, y lo estamos viendo en esta hora. Amén. Estamos viendo con nuestros propios ojos lo que está sucediendo. Si puede leer, léamelo ahí, Jeremías. Dice 24:3. Gloria al Señor. Estando él sentado, monte. La palabra, amado, siempre los discípulos se reunieron con el Señor y siempre estaban ellos interesados en saber lo que el Señor les había dicho. Y él, los discípulos le preguntaron: Señor, dinos cuándo sucederán estas cosas y qué señales habrán de tu venida. Mire qué precioso, amado. Bueno, es algo importante. Esto no es el tema, sino que es la introducción que vamos a hacer de la palabra del Señor en esta mañana. Bueno, y eso es importante, que usted le ponga atención a lo que dice Dios, no lo que dice el predicador, lo que dice Dios. El predicador es un instrumento que Dios usa para llevar el mensaje a los que creen. La palabra dice: y estando él sentado en el monte de los Olivos, y los discípulos se acercaron aparte diciendo: dinos cuándo serán estas cosas y qué señal habrá de tu venida y del fin del siglo. Respondiendo Jesús les dijo: mirad que nadie os engañe, porque vendrán muchos en mi nombre diciendo yo soy el Cristo, y a muchos engañarán, y oiré de guerras y rumores de guerras. Mirad que no os turbéis, porque es necesario que todas estas cosas acontezca, pero aún no es el fin. Amado, una de las cosas, de las señales de la palabra del Señor, que el Señor con sus propios labios, su boca, habló y señaló, profetizó, que una de las cosas que iban a suceder, el engaño. Tenemos ahora, amado, por todos lados, que la gente atiende más el engaño que la palabra del Señor. Se llena más de la mentira queda la verdad del Todopoderoso, pero está señalado y está profetizado por la boca de Dios, que le dijo: mirad que nadie los engañe, porque vendrán muchos, muchos falsos predicadores. Ahora, hermano, está de moda que cuánta abundancia hay de predicadores falsos, y son pocos los predicadores de la palabra del Señor. Son pocos. Y esos pocos, amados, estamos predicando la palabra del Señor, y son muy pocos los que oyen la verdad de Dios. Porque sencillamente, porque todo mundo ya se acostumbró a las cosas que están pasando en este mundo. La conducta nefasta, la conducta corrupta, la conducta pecaminosa, amados, que aún, dice la palabra, que aún los mismos creyentes serían atraídos a la mentira y al engaño. Eso no es normal en lo que estamos viviendo, pero está profetizado, amado, y ahora, hoy en día, cada día más, más y más, hay más creyentes arrastrados por los falsos predicadores que por la palabra del Señor. Ahora escasea en el corazón de muchos la palabra del Señor. Porque está profetizado, dice Amós, que en los últimos tiempos, dice, iba a haber hambre, pero no hambre de pan, sino que de oír la palabra del Señor. Y ahora, lo que no es normal, amado, los creyentes escuchan el mensaje de verdadero de la palabra del Señor y pasan por alto. Esto no es conmigo. Esto yo sé que Dios conoce mi corazón. Excusas para no oír la palabra del Señor, amado. jamás nunca podrán ver a Dios creyente en esa condición, nunca. Porque la palabra del Señor dice que hay que nacer de nuevo y hay que tener frutos dignos de arrepentimiento y poder lograr hacer la voluntad de Dios. Bendito el Todopoderoso. Y esta es una de las señales, dice, la maldad. Dice, habrá mucho engaño, que nadie os engañe engañe, dice la palabra, porque vendrán muchos en mi nombre diciendo yo soy el Cristo, y a muchos engañarán. Qué terrible, amado, teniendo la palabra del Señor, la verdad de Dios. ¿Cuántos se han salido de la verdad de Dios? Millones y millones de personas, amado, han saturado, han cubierto la tierra con el engaño. Porque el engaño trae en sí condena. Y nadie se da cuenta que esta palabra engañosa, pecaminosa, trae maldición. Nadie puede reaccionar. Mire, esta palabra es para los creyentes, esto no es para el mundo. Esta palabra es para los creyentes, para la iglesia, amado, que se ha extraviado de la verdad de Dios. Para la iglesia que ha perdido el camino. Para la iglesia que ha sido engañada por estos falsos predicadores. Por la iglesia que un día tenía la presencia del Señor, pero el diablo les robó la bendición. Millones y millones de personas, amados, la misma palabra nos enseña, bueno, que en los últimos tiempos muchos iban a claudicar en la fe. Muchos iban, bueno, a apartarse de la fe. ¿Por qué? Por la acechanza del enemigo, que ha levantado falsos predicadores, falsos ministros, todo falso. Pero qué lindo que la palabra del Señor permanece para siempre. Dice la palabra, vamos a entrar en el versículo 12. El versículo 12 nos enseña algo bien claro. Cuando se pierde el amor, amado, hacia Dios. Cuando se pierde el amor también para sí mismo, para el prójimo. Y dice la palabra, y por haberse multiplicado la maldad, el amor de muchos se enfriará. Pero dice, más el que se persevere hasta el fin, este será salvo. Y será predicado este evangelio del reino en todo el mundo para testimonio a todas las naciones, y entonces vendrá el fin. Nadie, amado, nadie se va a excusar, Señor, yo no escuché tu palabra. Nadie podrá decir, Señor, nadie me dijo nada. Nadie, amado, nadie tendrá excusa. Cada quien, dice la palabra, la salvación es individual. Dios ha dado el regalo de la salvación y Él pagó un precio para que usted y yo seamos salvos y para que el mundo sea salvo. Y nadie podrá tener excusa. Cuando se muera sin Cristo, se muera condenado, se muera sin salvación, no podrá decir, Señor, nadie me predicó, nadie me habló de tu palabra, nadie se ocupó de mí. Nadie, dice la palabra, que Él no dará por inocente su pecado a nadie. El que se murió en desobediencia, sin Cristo, amado, lamentablemente dice que el infierno lo recibe con las manos abiertas. Aunque muchos niegan el infierno, bueno, hay muchas religiones, pero sabemos que las religiones no está Dios, las religiones son del diablo. Nombre como se nombre, la religión no adora a Dios, porque en la religión dice la palabra que los hombres no cambian. Sin igual, miramos la religión popular en todo el mundo. Usted le habla de la palabra del Señor, yo soy católico, tengo a Cristo aquí, pero Cristo católico. Que no salva. Tengo a Cristo, yo soy salvo. Amén. El que no se aparta del pecado, dice la palabra del Señor, el que no es nacido de nuevo, el que no se arrepiente, lastimosamente no verá ni entrará en el reino de Dios. Miramos, No es criticar, amado, la gente y aún también gente de la iglesia. Beben, fuman, fornican, adulteran, viven una vida pecaminosa y como que si no va a pasar nada, amado. Pasan por alto la palabra del Señor, pero es la realidad que se está viviendo en un mundo lleno de maldad y violencia. ¿Qué dice la palabra? Y por haberse multiplicado la maldad, el amor de muchos se enfriará. Mas el que persevere hasta el fin, este será salvo. Amado, ahora el amor, amado, el amor como la gente lo usa, pero con interés, pero no es amor. Un amor interesado de uno o el otro, por algún interés, yo te amo, yo te quiero. Pero dice la palabra que por haberse multiplicado la maldad, ese amor se va enfriado. Amén. ¿Por qué? Porque hay personas que han dañado el amor de otras personas que son sinceras. ¿Con qué? Con sus actos, con sus cosas, con sus actitudes. Y hay gente que está muerta, ya no cree en nada. Bendito Dios, porque dice la palabra que este amor que se está viviendo en los últimos tiempos, amado, es un amor, como dice, ficticio. Un amor superficial. Un amor a conveniencia. Un amor, pues, si me da, le doy. Amén. Pero dice la palabra que esto es parte de los señales que se estamos viviendo de los últimos tiempos. Estas son señales, amados, que el Señor habló de la maldad que se iba a multiplicar, el engaño iba a abarcar toda la tierra. La falsedad, porque dice que es un incremento de inmoralidad, de vergüenza, rebeldía contra Dios. Amado, hay personas, y no estoy hablando la gente del mundo, bueno, la gente del mundo hace lo que le parezca. Pero en la iglesia, amado, la iglesia que ha sido comprada a precio de sangre, ¿cómo ha apostatado de la fe? Haciendo cosas inmorales. Apartándose de la fe, como dice la palabra del Señor. De vergüenza y rebeldía contra Dios. Y dice, y desaparición de las restricciones, de los valores, que son los que caracterizan los últimos tiempo que estamos viviendo, dice la palabra, y abundará la perversión sexual, la fornicación, el adulterio, por todos lados, amado. Ahora es normal, miren, abunda y todo es normal. ¿Qué dice la palabra? Isaías 5:20, me lo buscan rapidito, Isaías 5:20, donde lo vamos a relacionar con esta palabra, que son los tiempos que caracterizan los últimos días que estamos viviendo, que dice, abundará la perversión sexual, fornicación, adulterio, pornografía, droga, música impía. Y esto se le da una tolerancia, Isaías 5:20, donde esta palabra está llenando el corazón de millones de personas. Isaías 5:20. Gloria a Dios. A lo bueno le dicen malo, malo. Ah. Dice la palabra que esto está ahora dando un efecto donde la gente, el mundo, y lo que no es normal, hasta la iglesia está involucrada en eso. Que a lo malo le dicen bueno y a lo bueno le dicen malo. Amado, ¿qué más podemos hablar de la palabra de Dios? ¿Qué más podemos decir para entender lo que Dios ha hablado y está hablando todavía en estos últimos tiempos? Dice la palabra en los últimos días que estamos viviendo. ¿Cómo ahora ha abundado, dice, y abundará la perversión sexual, la pornografía, el adulterio, las drogas, la música impía? Mire, algo importante, amado, que dice la música impía. ¿Qué quiere decir impío o impía? Es algo impiedad que se va en contra de la palabra del Señor. Negando la palabra del Señor, eso se llama impiedad. Y Dios lo llama impíos. Y la música impía, como abunda en todos lados, en todas las iglesias, amado. ¿Y por qué le dice música impía? Porque no hay adoración hacia Dios. Se siente la música igual como la música del mundo. Van a la par como la música del mundo. Los mismos pensamientos, las mismas palabras, los mismos deseos que quieren oír, se llama impiedad. Ningún cantante que de toda la tierra, de los que están ahora actuales, amados, alaban a Dios. Ningún cantante. Ya puede ser famoso como se llama, no adora a Dios con su música, porque es una música impía. Se quedan callados, nadie dice amén. Pero es la realidad, amado. Es la realidad que estamos viviendo, donde abunda. Mire, ahora, ¿qué hacen los creyentes? ¿Qué hace la iglesia? Apoyar eventos impíos. Conciertos por todos lados, hermano, se llena. Se llena de gente impía, con cantantes impíos, escuchando lo que a Dios no le agrada. Y ahí se cumple la palabra del Señor, el engaño de los últimos tiempos que el Señor profetizó. Y estamos viviendo la realidad, amados, y son pocos los que están escuchando, porque siempre, dice la palabra, en todas las iglesias de la tierra hay un remanente. Pero ese remanente no son 1,000, ni 2,000, ni 3,000, ni 5,000. Es un remanente, amado, que no se ve en las iglesias. Pero ahí está el remanente perseverando, llevando la palabra del Señor. Amén. Ahí está el remanente, amado, glorificando el Todopoderoso. Otra de las señales de los últimos tiempos, muchas diversiones lujuriosas y lasciviosas. Lujuria, la lujuria, amados, está por sobre toda la tierra. La lujuria, amados, miramos ahora cómo se ve entre hombres y mujeres. Y la lujuria se ve más visible en las mujeres, cómo se visten. Amados, con unos pantalones, ya no son ni pantalones, ahora usan unos chores, pero bueno, y solo tapado del frente como Adán, como Eva. Así se tapa aquí, tapa ahí, ya. Dice que son entretenciones lujuriosas, dice la palabra del Señor. Señales de los últimos tiempos, la lujuria, amado. Estaba oyendo uno que tocó una mujer que estaba desnuda y la tocó. Estaba lujurioso, amado. En vez de llevar preso a la mujer, llevan preso al hombre. La mujer es la que provoca, amado. ¿Por qué se viste así? Pero tenemos la palabra, amado, que dice de los tiempos finales. Las cosas que iban a acontecer, las cosas, el tiempo pecaminoso. Como dice la palabra, diversiones lujuriosas. Lo que está sucediendo es como los tiempos de Noé, amado. Vuelve y ha regresado esos tiempos de Noé a este tiempo de nosotros. La lujuria, ¿cómo abundaba la lujuria en los tiempos de Noé? La violencia, la maldad, lo que estamos viviendo, amado. Y todo ya lo tenemos ya por normal. Eso es normal. Esto tiene que suceder. En ninguna parte de la palabra del Señor habla que en los últimos tiempos iba a haber amor, que iba a haber paz. Dice lo contrario: violencia, maldad, depravación. Y esa depravación va junto con sexualidad, con odio, con maldad. Pero que dice la palabra, esto está sucediendo como en los tiempos de Noé. Y a veces, hermano, quien quiera que sea, que escuche a través de la pantalla, ya a lo largo y ancho de la tierra. Hay gente que están engañados a sí mismo. No, Dios conoce mi corazón. Tú no me puedes decir nada. ¿Tú quién eres tú para que juzgue? Amado, aquí no se trata que estamos juzgando, sino que lo que dice la Biblia, lo que dice la palabra que iba a suceder en los últimos tiempos con el pensamiento, el corazón de toda la humanidad sobre la tierra. Usted quiere decir, dice la palabra, si queremos ver días buenos, hay que empezar por aquí y por allá. Por uno mismo, si queremos ver días buenos, tenemos nosotros que comenzar nosotros mismos a dar frutos dignos de arrepentimiento, de apartarlos de lo malo. Los creyentes, la iglesia, amado, ahora anda metida donde no debe de meterse, actuando impíamente, actuando como los mundanos, como los impíos. Pero recuerde, la palabra dice que los impíos tienen su recompensa, no verán a Dios. Cuando comenzamos nosotros a no disciplinarnos con nuestra boca, nuestro lenguaje, con nuestros pies, ¿a dónde los metemos? Con nuestras manos, ¿qué es lo que tocamos? Con nuestros ojos, ¿qué es lo que estamos viendo? Cuando no comenzamos a santificar nuestro cuerpo, amado, nosotros estamos contados como impíos. Cuando los metemos sin ningún temor en cualquier lugar, vamos a cualquier lugar. Y a Dios lo dejamos de último momento. ¡Qué tremendo! Y dice la palabra que Dios quiere tratar con usted y conmigo. Con cada uno de nosotros, amado. Porque la salvación es individual. Si usted tiene en poco a Dios, Dios también lo tendrá en poco. La palabra dice, según de Samuel 2:30. Yo honro a los que me honran y a los que me desprecian los tendré en poco. Amén. Pero la palabra lo dice, amado, que estamos viviendo como lo que sucedió en los tiempos de Noé y como en los tiempos y en los días de Lot, cuando la homosexualidad, la lascivia, el lesbianismo y toda clase de perversión sexual impregnaba aquella sociedad. ¿Y qué podemos decir de esta sociedad, amado? ¿Cómo está impregnada de lo malo, de la homosexualidad, del lesbianismo, la droga? ¿Cómo está esta sociedad, amado? De la misma sociedad pasada estamos viviendo esos tiempos. Y el Señor hace recordatorio, amado, de todas estas cosas. Y el Señor dice, sé santo porque yo soy santo. Y punto. Y nadie puede venir y decir, Señor, usted conoce mi corazón, yo conozco tu corazón. Que no tenés un corazón arrepentido. Yo conozco tu corazón, que no tenés un corazón que no ha nacido de nuevo. Y por tanto, arrepiéntate. Y mira de dónde has caído, mira tu pecado. Arrepiéntate, por si no, quitaré tu candelero de tu lugar. Amén. Quitaré el candelero de tu vida. Pero dice la palabra, arrepiéntate y reconozca de dónde has caído. Esto no es palabra de religión, amor, es palabra de Dios. Y la palabra de Dios siempre está hablando y está exhortando. Hijo mío, dame tu corazón. Has pecado, dice, abogado tenés para con el Cristo. Has fallado, pida perdón. Proverbios 28, dice la palabra 13. El que reconoce su pecado y se aparta alcanzará la misericordia de Dios. Pero el que encubre su pecado no prosperará. Mire, hermano, hay algo tan tremendo que Dios quiere que los seres humanos sean salvos, porque hay un lugar de tormento para siempre, y sabe Dios que el infierno y el lago de fuego es para siempre, para los rebeldes, los cobardes, dice la palabra, para los santeros, hechiceros, adivinos, religiosos, brujos, desobedientes, está el infierno y el lago de fuego, dice el Señor. No, pero yo voy para el cielo, cuando muera yo sé que voy para el cielo. Para el cielo dice la palabra que van para los redimidos, los que están limpios con la sangre de Jesucristo, los que obedecen su palabra y viven en santidad en esta tierra. Está preparado el cielo, amado. El infierno está para los impíos, los rebeldes, vuelvo a decir, ladrones, hechiceros, asesinos, brujos, mentirosos, adúlteros, fornicarios. Está el infierno, amado. Que se muere en cualquier de esos pecados, amado, no verá a Dios, sino que va a recibir la sentencia para siempre, la condenación, que va a ser en el lago de fuego. Mucha gente ahora, ¿por qué razón se han ido de la palabra del Señor? Porque no quieren oír estas palabras. No quieren oír la palabra del Señor. Y dice la palabra que en cierta ocasión este misionero, este predicador que predicó la palabra del Señor, fue el primero que trajo multitudes. Pero las multitudes se acercaron para comer, para que los sanara, para que los libertara. Pero esta multitud, cuando el Señor les dijo, ustedes me buscan por la comida, por las sanidades, por los milagros. Cuando el Señor los confrontó a estas multitudes, amados, dieron la vuelta y lo dejaron solo. Como estamos viviendo en el día de hoy, cualquier, si usted está escuchando la palabra del Señor, es necesario, como dice la palabra, que ponga sus barbas en remojo, o que ponga su corazón a meditar en la palabra del Señor. De lo contrario, ese cuentecito que Dios conoce mi corazón, eso para el diablo es ventaja, porque sabe que no está haciendo la voluntad de Dios. Y dice la palabra, cuando estas multitudes escucharon la exhortación del Señor, dieron la vuelta y se fueron y lo dejaron solo. Amado, la palabra es la palabra del Señor, y con la palabra es que se cambia, con la palabra que es que hay cambio, hay frutos dignos de arrepentimiento. Con la palabra hay acción de cambio en las vidas. Y dice la palabra que vino uno de sus discípulos y dijo, Señor, todos se fueron. Si quieres irte tú también, vete. Mira, el Señor le habló claro al discípulo, si quieres ir tú, vete también. No hay ningún problema. Señor, ¿dónde yo voy a ir si solamente en ti hay palabras de vida? ¿A dónde va a ir una persona que se extravía de la palabra del Señor? Se va de la presencia del Señor, deja de leer la Biblia, deja de congregarse, deja de oír la palabra. ¿A dónde va a ir? Hay un lugar para ello y se llama tormento eterno. Lo dice la Biblia, no lo digo yo. Yo solamente repito la palabra del Señor. Yo solamente soy siervo de Dios, como el servidor de Dios. Pero así estamos viviendo, amado, la abundancia del pecado, la maldad. Cómo se ha incrementado en la sociedad. La sociedad está impregnada de este tipo de pecado, de este tipo de conducta, amado, que ahora, bueno, la homosexualidad, el lesbianismo, está en la sociedad, en las escuelas, que no es pecado. Y el que habla en contra de eso, bueno, tiene pena. No se puede hablar de la palabra del Señor ni en las cortes, hermano. En un país que llevó el evangelio a todos los confines de la tierra, en las cortes, amado, hablar de la palabra, esto es prohibido. No se puede hablar. Miren a qué grado, aquí en la corte, esta corte de aquí tienen hasta la bandera del diablo, de los demonios, eso, de los que le dicen gay. Un día, si no se arrepiente, van a estar todos juntitos en cadena en el infierno. Y esta palabra que se dice infierno, se les dice el infierno, que van para el infierno, tiene una condena de odio para ellos. ¿Cómo dice la palabra de ese? Si Dios es amor. Dios no quiere que nadie perezca, sino que todos procedan al arrepentimiento. La misma palabra dice en Hebreos 9:27 que está establecido para los hombres que mueran una vez y después el juicio. Entonces vamos a oír la palabra y que pase por alto como que si no pasa nada. Si oímos la palabra del Señor, amado, para que nuestro entendimiento se despierte. Amén. Nuestra conciencia se despierte para que podamos ver a Dios. ¿Cuántos dicen amén? Para poder ver a Dios. Pero dice la palabra que en el tiempo mismo, o de la misma manera que estamos viviendo, surtirá tal efecto que escaseará el genuino amor. Amor. Por todos lados, amado. La maldad de la gente, el corazón de la gente, las actitudes de la gente. Usted vaya por todo, vaya por cualquier lado manejando, vaya a una tienda o a hacer un mandado y todo eso. Usted siempre va a salir dañado con expresiones malas de la gente. Vaya hasta parqueando, se va, este parqueo es mío. Y usted no hay nadie, usted va entrando normal. Este parqueo ya está la pelea. Ya está el pleito. Y ya la amenaza. Y otro, si usted se para un poquito adelante, ya está el pleito, está la ofensa, amado. ¿Y qué dice la palabra? Que en estos tiempos escaseará el genuino amor. Hoy hay que andar con mucho cuidado, ¿no? Con mucho cuidado, y sabemos dónde vamos a poner los pies y qué vamos a decir, qué vamos a hablar, dónde vamos a ir, qué vamos a hacer, con mucho cuidado. ¿Por qué dice la palabra? Porque la maldad y la violencia ha peinado toda la tierra. Qué tremendo, amado. Y el genuino amor ha desaparecido. Hoy nadie, usted le dice algo, nadie agacha la cabeza. Usted es el malo, yo soy la víctima. Amén. Nadie quiere reconocer su falta, sus errores. Pero tenemos la palabra, amado, que seguimos predicando lo que dice la Biblia y no vamos a dejar de predicar hasta que Cristo venga. Y si nos lleva antes, pues gloria a Dios que predicamos la palabra del Señor. Y los entendidos, dice la palabra, entenderán. Amén. Los entendidos entenderán. Así dice la palabra. Más los que no son entendidos no oirán la voz de Dios. Amén. Tenemos la palabra, amado, porque la falsedad, el Señor la profetizó, y que esta falsedad iba a arropar el mundo entero. No hay lugar donde usted no vaya, amado, que no le traten de hacerle daño, buscar beneficio, buscar algo. Si no lo consiguen por la buena, lo consiguen por la mala. Cualquier parte de la tierra, amado, usted tiene que andar con mucho cuidado. Y ciertas horas tiene que caminar del día en haciendo alguna diligencia. Porque el diablo tiene sus hijos haciendo mal en toda la tierra. Amén. Que uno lo ha puesto a robar, a matar, a mentir, a engañar, a trampa, tramposos, como tranzas, haciendo de todo. Pero qué bueno es la palabra del Señor. Dice la palabra que la falsedad y la maldad ha enfriado la palabra de Dios. Vamos a buscar Primera de Juan. Primera de Juan capítulo 4. Gloria a Dios. Primera de Juan capítulo 4. Vamos a leer del 6, 7 al 8. Si lo tiene, lo lee rapidito. Gloria a Dios. Primera de Juan, capítulo 4, 6 en adelante. ¿Qué dice la palabra del Señor? La maldad ha enfriado el amor, amado. Dice la palabra. Gloria a Dios. Dice la palabra, nosotros somos de Dios. El que conoce a Dios nos oye. El que no es de Dios no nos oye. Y en esto conocemos el espíritu de verdad y el espíritu de error. Dos cosas diferentes, hermano. El que es de Dios nos oye. El que no es de Dios no nos oye. Y esta es la palabra. Dice, ¿dónde está el espíritu de Dios? Donde se manifiesta el espíritu de error. Tenemos la palabra, amados, pues, que aunque el amor es un aspecto, dice la palabra, un don, un fruto del espíritu y una evidencia del nuevo nacimiento. Si nosotros no tenemos una conducta del nuevo nacimiento, amados, vamos a andar como zombies, como que si no pasa nada, caminando solos, caminando sin Dios y sin esperanza. Porque la evidencia, dice la palabra, la evidencia suya y mía, y lo que están allá atrás de la pantalla, la evidencia como iglesia, como creyente, dice la palabra del Señor, es que tengamos la presencia del Espíritu Santo. Y al tener la presencia del Espíritu Santo, tenemos una conducta ante la presencia del Señor y ante los que están al frente, al lado, y los que están atrás de nosotros, que dan testimonio de que sí hay presencia del Espíritu Santo. Aunque le miremos así que estamos apagados, no hablemos nada, pero hacemos lo que dice Dios, la voluntad de Dios, dice la palabra, que hay una evidencia de que somos nacidos de nuevo. Amén. Gloria al Todopoderoso. Tenemos la palabra, mi hermano, algo importante. ¿Dónde vamos a ir si con esta palabra? Como dijo el discípulo Pedro, ¿dónde vamos a ir, Señor, si solo en ti hay palabra de vida eterna? ¿Estamos listos, amados, si estamos viviendo a nuestra manera de pensar? Dios conoce mi corazón. Yo amo a Dios, pero del labio, del diente, del labio, como del diente al labio. Pero el corazón está vacío de Dios. Y hay una regla desde el principio en los hogares, en las casas, en la familia, donde Dios manda que tengamos una buena relación en la familia y con Dios. Dice la palabra Colosenses capítulo 3 versículo 18. Si alguien lo tiene, lo consigue, me lo lee rapidito. Colosenses, donde habla el Señor hasta de la familia. Colosenses capítulo 3 versículo 18. Hay una palabra que manda el Señor. Gloria a Dios. Para que nosotros podamos tener una buena relación con Dios. Colosenses 3:18. ¿Qué dice Colosenses 3:18?

bendiga. Amén. Como dice, hijos, así mismo, gloria a Dios. Hay una declaración del Señor para los hogares, la familia. Dice, casadas estén sujetas a vuestros maridos, como conviene en el Señor. ¿Cómo dice? ¿Cómo? Ah, como conviene en el Señor. Ah, no, no como me convenga a mí. Como conviene en el Señor. ¿Y qué más dice el marido? Ajá, gloria a Dios. Eso mismo, amado. Es la palabra de Dios, amado. Mire qué precioso el consejo de Dios. Pero también sigue diciendo la palabra, los esposos a la esposa, el padre a los hijos, los amos a los siervos. Todos tenemos que tener una buena relación, amado. Una comunión, una buena convivencia con la familia, con los amigos, amados, como creyentes. No porque ellos se lo merecen, amados, sino porque es esto precioso y digno para el Señor. Porque todo lo que hacemos, lo hacemos para el Señor. Amén. Hay gente que dice, no, él se lo merece, ella se lo merece. Aquí nadie se merece nada, amado. Aquí todo el mundo merece la muerte. Pero dice la palabra, todo hacerlo como para él. El Señor, así mismo. Lo que vamos a hacer, cualquier cosa, hagámoslo para el Señor, amado. No porque yo esto, yo hago lo otro, porque hay una necesidad, hay que darle. No, a mí me cuesta mi dinero, me asoleo y hago esto. Y el Señor dice que hagamos las cosas como creyentes, como para el Señor. Dice la palabra del Señor que todas estas cosas que están sucediendo, amados, son las cosas de los últimos tiempos, donde el mundo ha perdido el amor de Dios. Y el amor al prójimo también, porque han violado estos mandamientos de Dios. Amén. Porque hay una palabra que dice, amarás a tu Dios con toda tu mente, con todo tu corazón y con toda tu fuerza. ¿Y a quién? A tu prójimo como a ti mismo. Gloria a Dios. Son dos cosas, amados, que van, que es palabra de Dios, mandato de Dios. No podemos nosotros que se muera, que se lo merece, que lo que pasó. Y a veces hay cosas que nos suceden, amados, no porque Dios los permite, porque quiere que nos pase, sino cuando descuidamos la palabra, la presencia de Dios en nuestra vida y le dejamos lugar al diablo. Y cuando el diablo ataca, hermano, se ataca, se tira a matar. Amén. Y cuando venimos a reaccionar de todas las cosas, amado, cuando venimos a reaccionar, decir, ay, qué tremendo, pero ya, amado, ya el diablo hizo el trabajo. Y reaccionamos y volvemos a Dios y Dios vuelve otra vez a bendecirnos. Mire, yo he conocido gente, amado, que tanto, bueno, hay un peligro, no en escasez o pruebas o luchas, eso se combate con ayuno, oración, búsqueda de Dios y volvemos a la normalidad, volvemos a buscar a Dios, volvemos a glorificar a Dios. Y Dios nos glorifica a nosotros también. Pero cuando la abundancia llega a nuestra vida, amado, miren, se borra, se sale de nuestra mente y de nuestro corazón el Dios Todopoderoso. Porque ya quitamos a Dios de nuestra mente y de nuestro corazón y ponemos la riqueza, la abundancia, la prosperidad, ponemos todo lo que es material.
Amado, esta es la oportunidad de nosotros reconocer que tarde o temprano, si nos mantenemos en esa posición, vamos a oír la voz de Dios, y dice la palabra: necio, todo lo que has provisto, ¿para quién será? ¿Ha visto la palabra de esa del rico? Estaba lleno de todo. Señor, yo no tengo a dónde guardar todas estas cosas. Y esto he pensado, voy a desboronar todos estos granelos que tengo, voy a ser los más grandes, y ahí voy a tirar todo lo que yo he trabajado y provisto. Y le diré a mi alma: alma mía, muchos bienes tienes. Mire, el hombre hablando con su alma. Bebe, come, regocíjate. Y la voz de Dios al necio le dijo: necio, hoy vienen por tu alma. Se murió el rico, ¿a dónde se fue? Se perdió. La abundancia no es mala, amado. La riqueza no es mala. Lo malo es poner nuestro corazón y nuestra mente en la abundancia y apartarnos de Dios. Amén. Eso es lo malo, apartarse de Dios. Y de la parte, dice la palabra del Señor, ¿por qué hay tanto rico y por qué hay tanto pobre? Y muchos dicen que condenan la pobreza de los engañadores que por todo el mundo que han salido, que están malditos. El Señor mismo dijo: los pobres siempre los vas a tener. Pero también dice: en abundancia, cuando tenemos la abundancia, el Señor pone: dale a Dios lo que es de Dios y a César lo que es de César. Como miembros de la iglesia, como iglesia, cualquier lugar donde estemos, amado, nosotros tenemos que apoyar la obra de Dios para que siga caminando. Para que la obra de Dios siga expandiéndose en toda la tierra. Yo he conocido gente que se han desprendido palabras, amados, de sus bocas, y han recibido lo que han hablado de su boca. No, yo a la iglesia, ¿para qué le voy a dar? Mi dinero me cuesta, yo me asoleo. Y mi hermano ha venido, va abajo. Y ahora en problema. Si no tiene, amado, Dios no lo va a condenar por eso. Pero si tiene y no quiere dar, es otro problema. Por otro lado, mire, el enemigo le va a sacar lo que usted no le da a Dios. ¿Cuántos dicen amén? Tiene que decir amén, si es cierto. Dale a Dios lo que es de Dios y a César lo que es de César. Esa es parte del amor genuino, hermano. Esa es parte del amor de Dios. Esa es parte del amor por la iglesia. Esa es parte por la obra de Dios. Pero dice la palabra, primera de Juan capítulo 4. Vamos a terminar con primera de Juan capítulo 4. Y búsqueme el versículo 20.

0: Asimismo, amado, ese es parte del amor de Dios. Lo que Dios habla, amado, esto no se trata de ninguna religión. Lo que Dios ha hablado desde el principio de los tiempos, amado, hasta el día de hoy. Amén. Otro que me lo repita mejor para que se escuche bien, gloria a Dios. Terminamos con Juan.
1: Yo amo a Dios.
0: Aleluya, gloria a Dios. ¿Qué más podemos hablar o qué más podemos predicar de la palabra de Dios, amado? ¿Qué más podemos hacer llegar el mensaje de Dios? Este es el mensaje de la palabra del Señor. Pero tengamos cuidado con nuestros oídos, lo que oímos, amado. Porque la palabra dice que los falsos predicadores han salido por todo el mundo engañando. Amén. Engañando a todo el mundo. Tenemos que tener mucho cuidado nosotros, que seamos sensibles, seamos sencillos para escuchar la palabra del Señor. Pero si retenemos que no entre, te retenemos la palabra que no entre, amado, nunca va a ser efecto, nunca vamos a tener un cambio, una transformación, nunca vamos a nacer de nuevo. Y nunca vamos a entrar en el reino de los cielos. El propósito, amado, de estar aquí escuchando la palabra del Señor, el propósito de escuchar la enseñanza de Dios, el propósito, el final, ¿a dónde termina? Arriba, amado. Porque aquí estamos preparándonos para entrar en un lugar que está preparado para nosotros, los obedientes. ¿Qué dijo el Señor? Yo me voy, pero no los dejo solo. Voy a ir preparada, a preparar morada para vosotros. Para que donde yo estés, vosotros también. ¿Y qué más, hermano? La invitación del Señor. ¿Qué más? Si un día aquí dice la palabra que no vamos a vivir en esta tierra, somos temporales. Pero allá las moradas son eternas. Si usted quiere entrar en la morada eterna, hay que prepararlos aquí. ¿Cómo? Con la palabra de Dios. No con palabras fingidas, amado, ni con un amor fingido, sino que con el amor genuino de Dios. Amén. Y vamos a nosotros a tener la presencia y el amor de Dios, porque es fácil decir que amamos a Dios cuando no lo tenemos en cuenta o cuando no nos cuesta nada. Es bien fácil. No, yo amo a Dios, es bien facilito decir eso. Pero amar a Dios lleva responsabilidad, amado, en todo. Dice, oye, yo te conocí como eras antes, pero ahora, ¿qué ha pasado? ¿Qué ha sucedido? La misma gente, amado, o amistades, familia, ¿qué ha pasado? No, porque entró el amor de Dios en mi vida. Entró Dios en mi corazón. Entró Dios a quitarme todo aquello que no servía, lo botó. Y dejó su palabra. Mire, qué tremendo. Pero es fácil decir, dice, cuando no nos cuesta nada. La mejor prueba, dice la palabra, de amar a Dios, es cómo tratamos a quienes están al frente, al lado y atrás de nosotros. ¿Amén? La mejor prueba, dice la palabra. Usted no me va a decir, no, yo amo a Dios. Me puede decir cualquier cosa, engañarme y todo eso. Pero a Dios, dice la palabra, Dios no puede ser engañado ni burlado. Es el que conoce todo, el que los hizo, imagínense. A imagen y semejanza. ¿Cómo podemos engañar a Dios? En todo lo que hagamos, dice la palabra, que tenemos que darle testimonio a los que están adelante, atrás, a los amigos, a los creyentes. Dice la palabra, no podemos amar a Dios si no somos, si somos negligentes. El amar a Dios, a quienes fueron creados a su imagen y semejanza. Gloria a Dios. Si somos negligentes, Negligente tiene muchas palabras, tibios, apagados, no tenemos el interés. No podemos nosotros amar a Dios, amado. Que Dios me le bendiga y gracias por la atención prestada a la palabra del Señor. Póngase en pie. Gloria a Dios. Vamos a darle gracias a Dios. Bendito el Todopoderoso. ¿Cuántos van a comenzar a poner por obra la palabra del Señor? Todos los días hay un porqué, un principio. Gloria a Dios, de comenzar a poner por obra la palabra del Señor. Un día vamos a salir de esta tierra, pero que llevemos, mire, alguien que se vaya a algún otro lugar y dice, bueno, voy a llevarle a fulano, amigo, a mi mamá, papá, o quien quiera que sea, le voy a llevar algo. Y cuando llegue, mire, te traje aquí. Comparamos la palabra del Señor de esa manera, amado, salimos de esta tierra. Señor, allá escuché mi palabra, oí tu voz, obedecí, me entregué, confesé tu nombre, recibí en mi corazón tu palabra, me bauticé, el bautismo de arrepentimiento, disfruto de arrepentimiento, y lo que me diste aquí te lo entrego, lo que me diste allá te lo entrego aquí. Gracias, Señor. ¿Cuál es la respuesta del Señor? Siervo mío, dice, si en lo poquito me fuiste fiel, en lo mucho te pondré. Entra en el gozo de tu Señor. Mire qué precioso entrar, amado, después que muramos, salgamos de esta tierra, y que el Señor nos diga, siervo mío, en lo mucho, en lo poquito que hiciste, en lo mucho te pondré. Entra en el gozo de tu Señor. Y ese es lo menos que pensamos, amado, en ese día que vamos a salir de esa tierra. Aquí todo se queda. Aquí todo se queda. Bueno, prepárate porque hoy te vas. Y vi en mi corazón tu palabra. Me bauticé. El bautismo de arrepentimiento. Disfruto de arrepentimiento. Y lo que me diste aquí te lo entrego. Lo que me diste allá te lo entrego aquí. Gracias, Señor. ¿Cuál es la respuesta del Señor? Siervo mío, dice, si en lo poquito

en lo mucho te pondré. Entra en el gozo de tu Señor. Y es en lo menos que pensamos, amado, en ese día que vamos a salir de esa tierra. Aquí todo se queda. Aquí todo se queda. Bueno, prepárate porque hoy te vas. Aquí se queda todo. Lo que Dios nos ha dado hay que disfrutarlo y gozarlo. Pero no pongamos nuestro corazón en esas cosas, ¿eh? Esas cosas son para vivir cómodo. Pero no para poner nuestro corazón en las cosas materiales. Hay que poner la mirada arriba. Amén. Le damos gracias a Dios, amado, por la palabra. Gracias porque el Señor nos está instruyendo. Gracias por la palabra también del hermano Jaime que nos trajo el día de ayer. Gloria a Dios. Hay que estudiar la palabra. Hay que leer un versículo diario. Gloria a Dios. Y hay que tratar de congregarse, hermano. Porque un día no hay alimento. Van a estar siempre desnutridos. Está el sábado, viernes, el sábado. Traten de buscar la presencia del Señor. Porque pronto, pronto, amado, ya esto desaparece. Estas reuniones, prédicas, desaparecen. Hasta esta plataforma que tenemos, sabemos que tarde o temprano le elimina. Porque el diablo no quiere oír más la palabra del Señor. Pase adelante, vamos a orar. Gloria a Dios, vamos a darle gracias a Dios. Bendito el Todopoderoso. Padre, en esta hora, Dios, póngase ahí al frente, ahí para que oremos. Señor, le damos gracias por su misericordia, Dios mío, por cada uno de nosotros, mi Dios, por Saúl, Señor Domingo, Dios, por Jeremías, Brando, Oscar, Estefany, mi Dios.

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A continuación suena Danilo Montero con el tema Bueno es Alabar, uno de esos temas clásicos de la alabanza que siempre nos recuerda que al Señor le encanta que le adoremos. Así que presento Música al Punto.

¿Sabías que los cristianos estériles, sin fruto, no tienen parte en el reino de Dios? Marcos capítulo 7, versículo 19 dice: todo árbol que no da fruto es cortado y echado al fuego. 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

0: hay camino que parece derecho al hombre, pero su fin es camino de muerte. Proverbios 16:25.
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salvo la victoria, nos ha salvo la victoria. Aleluya, cántalo. Las armas de la guerra no son de este mundo.

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0: Enhorabuena, suena música de Daniel Calvetti a continuación en Musical Punto. Gracias a ti por seguir de cerca la señal que bendice tu vida. Esto es Isaías 46:3, cantado en labios de Daniel Calvetti en Música al Punto.
1: Isaías 46:3. Él promete que estará contigo desde el vientre hasta las canas. ¿Y por qué no devolverle la

0: toda mi vida, Señor, toda mi vida.
1: Dijo entonces Jesús a los judíos que habían creído en él: si vosotros permaneciereis en mi palabra, seréis verdaderamente mis discípulos, y conoceréis la verdad, y la verdad os hará libres. Juan capítulo 8, versículo 31 y 32.
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0: Aleluya. ¿Cuántos pueden decir tú eres todopoderoso? A ver con más fuerza. Tú eres todopoderoso.
1: ¿Cómo estás? Alguien dijo sarcásticamente que cualquier persona que está envuelta en sí misma hace un paquete muy pequeño. Y eso se hizo realidad en la vida de la mujer de esta historia. Ella creció deseando y recibiendo atención, alimentando su ego y no su alma. Al final, el hambre que la carcomía la abrumaba y la llevó a un lugar en el cual su corazón, mente y vida fueron desencadenados.
2: Sí, mamá, entra.
3: Vas a la misión conmigo hoy a la noche, ¿no?
2: No, mamá, tengo una cita.
3: Oh, querida, esperaba que cantases para ellos otra vez. Tienes una voz tan hermosa.
2: Canto en el coro de la iglesia los domingos, ¿no alcanza?
3: Hija, siempre están esperando escucharte en la misión.
2: No tengo tiempo, lo siento.
3: ¿A dónde vas esta noche?
2: A donde siempre voy, mamá, a bailar.
3: Quizá la semana que viene.
2: Lo dudo. Ya soy demasiado grande para la misión.
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4: ¡Ven acá, Bessie!
2: ¿Qué te pasa, malhumorado?
4: ¿Qué haces bailando con ese idiota otra vez? Yo te traje aquí esta noche, ¿no?
2: No significa que seas mi dueño.
4: Bessie, vamos afuera donde podemos hablar.
2: ¿Contigo? Ni pensarlo.
4: Bessie, vamos, por favor.
2: Suéltame el brazo.
4: Por favor.
2: Te dije que me sueltes y habla en serio.
4: ¡Au! ¡Bessie!
2: Aléjate de mí antes de que realmente te cachetee. ¡Vete!
1: La mujer de nuestra historia solo tenía 15 años, pero su belleza le había hecho egocéntrica, y ese egoísmo iría empeorando. Esta es la historia de dónde llegó y cómo finalmente superó ese problema. Es el testimonio verídico de Bessie Tolbert, de los archivos de Desencadenados.
2: Nací en Booster, Ohio, y tuve padres maravillosos. Pocos hijos aprecian a sus padres. Y yo no lo hice. Estaba llena de mí misma. Íbamos siempre a la iglesia. Mi madre me llevaba a una misión para mujeres y niños donde cantaban sus reuniones. A ella le gustaba mostrarme a todos. Y a mí también me encantaba.
5: ¡Oh, mamá! ¡No tan fuerte!
3: Lo siento, querida, pero quiero que tu cabello quede lo mejor posible.
5: No va a quedar bien si me lo arrancas de la raíz con ese peine.
3: Perdón, perdón. Tendré más cuidado, Bessie.
5: ¡Apúrate! ¡No quiero llegar tarde!
3: Pienso que ya casi está. Estás lindísima.
5: Preciso un moño.
3: Sí, un moño grande y hermoso para la parte de atrás de la cabeza. Ahí está. Ahora cuando te pongas de pie y cantes, serás la niña más linda que jamás hayan visto.
2: Las mujeres de esas reuniones me rodeaban, y yo era como un gato con mi satisfacción arrogante. También como un gato era impredecible. Aunque siendo la cantante más joven del coro conseguía atención. Como joven, encontraba otras maneras. Seguía cantando en el coro, pero noche por medio iba a salones de baile. A los 16 años empecé a trabajar como mesera en Canton, Ohio, donde los clientes me daban la atención que anhelaba.
6: Bessie, ¿ves ese muchacho que está entrando?
2: ¿El de sobre todo negro?
6: Sí.
2: ¿Quién es?
6: Él es el muchacho del cual te he estado hablando. Es mi cuñado Nick.
2: Es atractivo, un poco sofisticado.
6: Sabe manejarse y en cualquier circunstancia.
2: ¿Qué hace?
6: No preguntes. En realidad no quieres saber.
2: ¿Ah, sí? Me gustan los hombres mayores. Tiene clase.
6: ¿Lo quieres conocer?
2: Por supuesto.
6: Ven, ven. Hola, Nick.
7: Hola, querida. ¿Quién es tu amiga?
6: Ella es Bessie. He estado deseando que se conozcan.
2: Hola, Nick.
7: Bessie, ¿eh?
6: Te dije que era tu tipo de chica, Nick.
7: No mentiste. ¿Por qué no te vas y así Bessie y yo podemos hablar?
6: Pero esta es mi área.
7: Ahora no lo es. Vete.
6: Ok, Nick. Lo que tú digas.
2: ¿Todos hacen lo que tú dices?
7: Si saben lo que les conviene, lo hacen. ¿A qué hora sales del trabajo, querida?
2: A las 10. Y mi nombre es Bessie.
7: Ok, Bessie. Te vendré a buscar a las 10.
6: Bessie, ¿ves ese muchacho que está entrando?
2: ¿El de sobre todo negro?
6: Sí.
2: ¿Quién es?
6: Él es el muchacho del cual te he estado hablando. Es mi cuñado Nick.
2: Es atractivo, un poco sofisticado.
6: Sabe manejarse y en cualquier circunstancia.
2: ¿Qué hace?
6: No preguntes. En realidad no quieres saber.
2: ¿Ah, sí? Me gustan los hombres mayores.

0: mi área.
1: Ahora no lo es, vete.
0: Ok, Nick, lo que tú digas.
2: Todos hacen lo que tú dices.
1: Si saben lo que les conviene, lo hacen. ¿A qué hora sales del trabajo, querida?
2: A las 10, y mi nombre es Bessie.
1: Ok, Bessie, te vendré a buscar a las 10.
2: ¿Ah, sí?
1: Te lo dije, la mayoría de las personas hacen lo que yo les digo.
2: Yo no soy la mayoría de las personas.
1: Ya veo. ¿A las 10?
2: No.
1: ¿Qué?
2: 10:15. Quiero sacarme el uniforme y ponerme algo atractivo. Nick me introdujo a un mundo que era muy diferente al que yo conocía. Un mundo de mucho dinero y lujos. A él le gustaba mostrarme. Y a veces en los clubes nocturnos que frecuentábamos, me pedía que me parara y cantara para los clientes. Nunca se me ocurrió que aquella niña con el moño grande había ido lejos, en la dirección equivocada.
3: ¿Vas a salir con Nick otra vez?
2: Sí.
3: Eso me preocupa, hija.
2: ¿Por qué? Él es emocionante.
3: Eso es lo que temo.
2: Oh, mamá, eres tan anticuada.
3: ¿Qué tiene de malo ser anticuada?
2: Las personas que se cuelgan al pasado nunca cambian.
3: El cambio no siempre es bueno, Bessie. Solo el tipo correcto de cambio es bueno.
2: Ya no soy la niñita de la escuela dominical, ¿eh?
3: Las enseñanzas de la escuela dominical eran para protegerte, hija.
2: Bueno, cumplieron su función, supongo. Pero Nick es el verdadero protector.
3: Ajá, ¿lo es?
2: Él quiere casarse conmigo y yo voy a decirle que sí. Poco después de que Nick y yo nos casáramos, mi familia se mudó a Chicago, pero le pidieron a los amigos que dejaron atrás que oren por su hija. Cuando necesité una cirugía de emergencia, Nick llamó a mi madre y le contó.
1: Hola, soy Nick. Estoy llamando desde el hospital. Quería contarle acerca de la cirugía a la que Bessie tuvo que someterse.
4: ¿Va a estar bien?
1: Sí, pero aún está muy enferma.
4: Tanto que alguien ore con ella.
1: Con eso no te puedo ayudar.
4: Les voy a pedir a mis viejos amigos que me den el nombre de un ministro para ver si la puede visitar en el hospital.

0: ¿Bessie?
1: Sí.
0: Soy el reverendo Wright. Tu madre me llamó y me pidió que te visitara.
1: Sí, seguro. Este es mi marido, Nick.
0: Ah, sí. ¿Cómo está?
2: Bien, encantado de conocerlo.
0: Igualmente. Ustedes no van a la iglesia, me imagino.
1: No.
0: Bueno, se están perdiendo mucho. Algunas personas piensan que la iglesia es aburrida, pero creo que les sorprendería lo que tenemos para ofrecer. Siempre está sucediendo algo. Y no estoy hablando de reuniones de oración. Nuestros jóvenes las pasan genial. Cenas, fiestas y otras reuniones sociales.
2: ¿En serio?
1: Nunca antes lo había visto. Se quedó un poco, hizo unas bromas y trató de saber en qué negocio estaba involucrado Nick. Después se puso de pie para irse.
0: Bueno, supongo que tengo que irme. No me debo quedar demasiado y cansar a la paciente.
1: Gracias por venir.
0: Pasa por la iglesia cuando te sientas mejor, ¿eh?
1: ¿Cómo no?
0: Como eres cantante, puedes ser de gran ayuda en nuestras reuniones sociales. Nos vemos, Nick.
2: Bueno. ¿Ese tipo es el ministro?
1: Ajá.
2: Sí, el ministro. ¿Cómo puede ser que no haya orado? Tú estás bastante enferma, querida.
1: Quizá no sabe cómo.
2: ¿O no cree en eso? ¿Realmente quieres ir a una iglesia donde el pastor no sabe orar?
1: De ninguna manera. Apenas me recuperé, la vida continuó como antes. Nick y yo vivíamos una vida dura y rápida, que yo pensaba que era glamurosa. Mucho dinero, mucho ruido y emoción. Y lo mejor, Nick. Y después, por primera vez en mi vida, se me rompió el corazón. Bueno, bueno. No tiren la puerta abajo. Deme un minuto.
3: Bessie, tan pronto como lo oí, vine.
1: ¿De qué estás hablando? ¿Qué oíste?
3: ¿Qué? ¿No lo sabes? ¿Quiere decir que nadie te lo dijo?
1: ¿Decirme qué?
3: Oh, Bessie, ahora tengo que ser yo la que te lo diga.

0: puedes decirlo.
1: Querida, es Nick.
0: ¿Nick? ¿Qué pasó con él?
1: ¡Está muerto! ¡Alguien lo mató!
0: ¡No puede ser! ¿Qué pasó?
1: No sé exactamente. Quizá se encontró con alguien que no quiso hacer lo que Nick le dijo que hiciera. ¡No lo sé!
2: Quedé viuda a una edad en la cual la mayoría de las chicas están pensando en comprar vestidos de novia. Los únicos amigos que tenía era el grupo con el que siempre andábamos, pero el glamour desapareció.
0: ¿Sí? Por supuesto, soy Bessie. ¿Qué piensas, que era Freddy? La misma Bessie que dejaste colgada anoche. No me digas eso, Freddy. Yo sé qué pasó. Estabas demasiado borracho como para acordarte de que teníamos una cita. Bueno, si quieres hablar, ven para aquí. Pero no pares a ningún bar en el camino, ¿me escuchas? Ven sobrio o no vengas.
2: No estaba orgullosa de la persona en la cual me había transformado. Mucho maquillaje y no suficientes valores morales. Un hombre tras otro pasando por mi vida. Me había tornado mala y odiosa. Y quería salir de ese desastre miserable. Unos minutos después de que le dijera a Freddy que viniera, otro amigo apareció.
0: Eso fue rápido. Bueno, este lugar va a parecer una estación de trenes en pocos minutos.
3: ¿Esperando visitas?
0: Freddy, sí puede permanecer sobrio.
3: Entonces olvídalo. Freddy no sabe mantenerse sobrio. Vamos, nena, vamos a salir.
0: Sí, se merece que lo deje colgado.
3: ¡Esa es mi chica!
0: Siento ganas de emborracharme hasta caerme.
3: Exactamente, eso es lo que estaba pensando.
0: ¿Oh, sí? Solo por eso no voy a tomar ni un trago.
3: Lo que tú digas, Bessie. Entonces vayamos a un espectáculo.
0: Quizás. Olvídalo.
3: Eres más impredecible que el clima. ¿Qué te pasa?
0: Olvídalo. Yo sé lo que quiero hacer. Quiero ir a la iglesia esta noche.
3: ¿La iglesia, tú? Estás bromeando, ¿no? Estás bromeando.
0: ¿Te parece? Decídete. Si vas a salir conmigo, vamos a la iglesia.
3: Yo no voy, Bessie. Ni por ti. Olvídalo.
2: Dejé que me convenciera a no ir a la iglesia. Y en vez de eso fuimos a un espectáculo. La mañana siguiente mi estado mental estaba peor que nunca. Finalmente a las 11 tomé una decisión. Había un tren que salía para Chicago al mediodía y yo iría en él.
4: En un momento, oiremos a dónde la llevó esta decisión. Las mujeres y los niños son especialmente vulnerables a ataques en este mundo sórdido. Y muchos de aquellos que vienen a la misión Pacific Garden han sufrido algún tipo de abuso. Pero la división de mujeres les da seguridad y les ofrece una nueva vida a través del aconsejamiento, la oración y estudios bíblicos. Mujeres que nunca habían aprendido a estudiar, a cuidar y a disciplinar a sus hijos, aprenden estas cosas en la misión. Los niños que acompañan a estas mujeres tienen sus propias áreas para jugar. Al ver a sus madres creciendo en paz y estabilidad, los niños también son transformados. 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Por favor, incluye tu dirección.
2: Elegí el tren más lento de ese día, uno que llegaba a las 3 de la mañana del 1 de diciembre. Hacía frío y yo estaba cansada, pero comencé a caminar. Cuando llegué al lugar donde vivían mis padres, estaba a punto de caerme.
0: ¿Qué importa que sean las 4 y media de la mañana? ¿Por qué no se despiertan? ¡Hola, mamá!
1: ¡Bessie! ¡Bessie, querida! ¡Has venido a casa! ¡Entra antes de que te congeles! ¡Entra, hija!
0: ¡Hace mucho frío afuera!
1: Querida, he orado tanto tiempo por ti.
5: Y ahora Dios ha respondido a mis oraciones.
6: ¿Dormiste bien, hija?
2: No tienes vino por aquí, ¿no?
6: No, querida.
2: ¿A dónde se fue, papá?
6: Él y tu hermana fueron al ensayo del coro.
2: Oh.
6: Quiero que vayas a la iglesia conmigo esta noche, Bessie.
2: No tengo ganas.
6: Pero vas a estar contenta una vez que estés allá.
2: No tengo nada para ponerme.
6: Lo que estás vistiendo está bien.
2: Debes estar bromeando.
6: Hablo en serio, Bessie. Dios, ve el corazón.
2: Tiene un espectáculo conmigo mirando mi corazón. Mamá insistió, así que fui a la iglesia con ella. Debo haber llamado mucho la atención. Ropa ajustada, tacos altos y mucho maquillaje. Dos hombres estaban en la puerta de la iglesia entregando boletines y después oí que empezaron a orar cuando me vieron. No me importó. Lo único que me importaba era Bessie. Quizás el predicador sabía de mi alma harapienta porque él parecía hablarme a mí directamente.
7: ¿Qué significa arrepentirse? Significa estar de acuerdo con Dios. Y Él dice que todos somos culpables de tener pecado. No hay justo ni aún uno. La Biblia continúa diciendo en Romanos capítulo 3, versículo 16 al 18, quebranto y desventura hay en sus caminos, y no conocieron camino de paz, no hay temor de Dios delante de sus ojos. Esa es la verdad. Y son malas noticias, porque la paga del pecado es la muerte. Pero las buenas noticias son que puedes arrepentirte ante un Dios santo, y Él no te va a rechazar. Cuando estés de acuerdo con Dios de que eres un pecador que no puede salvarse a sí mismo, arrepiéntete de tus pecados contra Dios y Él te levantará. ¿Por qué? Porque Dios sabe que no cambiarás hasta que nazcas de nuevo. Él te ama. La Biblia dice en Romanos capítulo 5, versículo 8, mas Dios muestra su amor para con nosotros en que siendo aún pecadores, Cristo murió por nosotros. Dios no te va a rechazar. No está esperando que cambies. Sabe que no puedes cambiar sin Él. No puedes ser lo suficientemente bueno para Dios. Los sacrificios de Dios son el espíritu quebrantado, al corazón contrito y humillado, no despreciarás tú, oh Dios. Así que si estás cansado de una vida sin sentido, es tiempo de arrepentirte e ir a la cruz donde el Salvador murió por ti. Su muerte, su resurrección, te hará íntegro.
2: Cuando el pastor hizo la invitación, estaba lista para rendirme, dejar de ser dura y popular, cansada de estar miserable. La bestia egocéntrica comenzó a morir a todas esas cosas cuando me paré y pasé al frente. Allí me arrodillé y comencé a orar. Mientras lo hacía, una mujer amable vino y se arrodilló junto a mí.
8: Querida, si hay algo que yo pueda hacer o decir para que puedas entender el amor y el perdón de Dios, aquí estoy. ¿Te gustaría darle tu vida a Cristo?
2: ¿Él realmente me aceptará?
8: Sí, Él te quiere y te aceptará como eres.
2: No sabe cómo he vivido, muy mal.
8: ¿Sabes lo que dice la Biblia en cuanto a eso?
2: No.
8: Está en el primer capítulo de Isaías. Una hermosa promesa. Tan maravillosa que nadie pueda decir que somos demasiado malos como para que Dios nos salve. Dice, venid luego, dice Dios, y estemos a cuenta. Si vuestros pecados fueren como la grana, como la nieve serán emblanquecidos. Si fueren rojos como el carmesí, vendrán a ser como blanca lana.
2: Entonces me aceptará.
8: Si crees que Jesús murió por tus pecados y resucitó, y si estás dispuesta a arrepentirte y entregarle tu vida a Dios, Él te dará el Espíritu Santo y todo se tornará nuevo. Porque Jesús vive, tú también vivirás. La Biblia dice que si confesares con tu boca que Jesús es el Señor y creyeres en tu corazón que Dios le levantó de los muertos, serás salvo. Porque con el corazón se cree para justicia, pero con la boca se confiesa para salvación.
2: Quiero hacer eso ahora. Ella oró conmigo, y yo también oré. Y y nací de nuevo esa noche. La Biblia dice, si alguno está en Cristo, nueva criatura es. Las cosas viejas pasaron, he aquí todas son hechas nuevas. ¡Qué real esto fue para mí! Esa mujer era la suegra del director de la misión Pacific Garden. Fui a su escuela dominical, canté en el coro y aún me uní a un ministerio en las cárceles para ayudar a los presos a conocer a Jesús y el poder de su resurrección. También hacíamos reuniones en la calle. Y fue así que conocí a Bill Dolber. Él tocaba el acordeón cuando yo cantaba. Buen grupo, Bill. Realmente los atraes con tu música.
9: Gracias.
2: Tienes talento natural para ese instrumento. ¿Cómo aprendiste a tocar?
9: Aprendí solo.
2: Entonces es un don de Dios. Y estás usando ese talento para su gloria como Jesús dijo que lo hiciéramos. Varias personas vinieron a Cristo esta noche.
9: Así es, señora.
2: Señora, mi nombre es Bessie, no lo olvides. Había decidido que todos los hombres eran iguales, así que no estaba buscando marido. Pero Bill Dolber había estado orando por una esposa cristiana. Él era tímido y callado. Le tenía miedo a las mujeres tan vivaces como yo. Pero Dios le mostró que yo era la mujer para él.
9: Señor, te he pedido una esposa cristiana mucho tiempo. Pero ella no, señor. No, Bessie, por favor.
2: Después Bill me contó que oró 3 noches seguidas y después soñó conmigo. Finalmente, cambió su oración.
9: Señor, si ella tiene que ser mi esposa, no diré que no, pero tendrás que decirme qué decir.
2: Durante nuestra reunión de oración del sábado, Bill oró en voz alta.
9: Señor, te doy gracias porque has cuidado de mis necesidades materiales. Estos son momentos duros y aún así he mantenido mi empleo en una gran compañía. Y te agradezco por eso.
2: Al día siguiente, cuando Bill y yo caminábamos con un grupo a la iglesia, él dijo otra cosa en cuanto a su salario.
9: ¿Sabes una cosa, Betsy? Desearía ganar más dinero.
2: Sí, como todos.
9: Supongo que sí, pero me molesta no ganar lo suficiente.
2: No te entiendo, Bill. Anoche en la reunión de oración estabas alabando a Dios por lo que tienes. ¿Por qué te quejas ahora?
9: Porque si ganara más dinero, te pediría que te cases conmigo.
2: ¿Qué?
9: ¿Lo harías?
2: ¡Sí!
10: ¡Atención a todo el mundo! Bessie acaba de aceptar casarse conmigo.
2: Bill perdió su trabajo y nos casamos únicamente por fe en la palabra de Dios. Pero 2 días después, Bill encontró un buen trabajo, así que todo funcionó bien. Él había estado en la Marina durante tiempos de paz antes de venir a Chicago y eso lo llevó a tomar una decisión poco después del 7 de diciembre de 1941.
9: Querida, he tenido algo en mente y he estado orando en cuanto a eso. Creo que Dios quiere que vuelva a la Marina.
2: No, Bill. No, tú, no.
9: Creo que sí, Bessie. No me lo puedo sacar de la cabeza. Pearl Harbor hizo que repiense mi vida.
2: Bill, ya estuviste en la Marina.
9: Los jóvenes necesitan conocer al Señor Jesús, Bessie, y yo les puedo contar de Él.
2: Para eso tienen capellanes.
9: Oirán a alguien como ellos, un marino con experiencia.
2: Bill, por favor.
9: Querida, antes de que esto acabe, miles de muchachos habrán muerto, y muchos de ellos morirán sin Cristo, perdidos, solo porque nunca oyeron el Evangelio. Querida, no podemos dejarlos ir al infierno porque no estoy dispuesto a juntarme en esta guerra con ellos. Debo contarles del Señor.
2: Así que Bill se unió a la Marina otra vez, y yo me quedé con él tanto como pude. Nuestra última noche juntos, antes de partir hacia New World, estábamos caminando y pasamos por una iglesia. Algo en el cartel de anuncios llamó su atención y se paró para leer.
9: ¡Mira eso, Bessie! Señor, dame la fuerza para enfrentar los hechos aunque me maten. Parece un versículo de Job.
10: aunque me mate.
6: ¿Una carta de Bill?
2: Si es tan resuelto a testificar a otro, mamá.
6: Es maravilloso eso, querida.
2: Ha llevado muchos marinos a Cristo, mamá.
6: Pensar que no tenía que presentarse porque ya era mayor y ya había servido a su país.
2: Sabía que el Señor tenía un trabajo para él.
6: Todos nosotros fuimos creados con un propósito, y no podemos tener paz hasta conocer al Señor y ser guiados a trabajar para lo que Él nos eligió.
2: Amén. Estoy tan contenta porque continuaste orando por mí.
6: No solo yo, hija, toda la congregación estaba orando por ti.
2: Me estremezco cuando pienso cómo fui a la iglesia contigo la noche que fui salva.
6: Los hombres que estaban en la puerta me dijeron después que oraron por ti durante toda la reunión, hija.
2: Me alegro que lo hayan hecho. Y la mujer de la misión Pacific Garden que oró conmigo era tan especial.
6: ¿Aún vas allí con ella?
2: Sí, canto durante su reunión de alabanza y doy una pequeña palabra de testimonio.
6: El cambio en ti es un milagro, querida.
2: No me lo tienes que decir, mamá. Jesús puede cambiar a cualquiera. Llegó el día en que recibí un telegrama. Mi Bill había muerto en las líneas de combate y enterrado en ultramar. Lo veré otra vez cuando vaya al cielo, nuestro verdadero hogar. Allí conoceremos a Jesús cara a cara, aquel que fue a la cruz cuando no lo tenía que hacer. Lo quiso hacer para que podamos pasar la eternidad en el cielo con Él.
4: 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Este ha sido el programa número 3024. ¿Han oído la historia real de Bessie Tolbert? 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

Enhorabuena, suena la música, suena el ambiente, suena la mucha bendición aquí en Música al Punto. Presento música de One Voice y esto que se titula Cristo Vive, solamente aquí en Música al Punto. Gracias por seguir conectado.

0: 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Y a medianoche se oyó un clamor. ¡Aquí viene el esposo! ¡Salid a recibirle! Mateo 25, 5 y 6. 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

Qué buena la música que suena en tu emisora aquí en Música al Punto. Vamos con el mexicano Abel Zavala con el tema Te Pertenezco. Solo música buenísima, sonando en Música al Punto.

0: agradecemos a ti, Señor.
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0: ¡Avívanos, Dios! ¡Avívanos, Dios! Juan capítulo 11 nos narra la historia de la resurrección de Lázaro. Jesús, profundamente conmovido, se para frente a la tumba donde él se encontraba. Marta se le acerca y le dice: Señor, ya no hay esperanza. Jesús la mira y le dice: no te he dicho que si crees verás la gloria de Dios. No importa la gravedad de tu enfermedad o lo que el doctor haya dicho, Jesús está en este lugar y este es el día de tu milagro. Tú te levantarás una vez más. ¿Cuánto dicen amén a eso? La Biblia dice: porque al que cree todo le es posible. Quiero que repitan después de mí en voz alta: al que cree todo, fuerte, todo, fuerte, todo le es posible.
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Amigos, yo soy Bernie Orellana, gracias por seguir conectados con nosotros. A continuación les presento este tema que se llama En este día lo celebramos, y lo canta Paul Wilbur, Don Moen y la brasilera Aline Barros. Es Música al Punto.

¿Sabías que los cristianos estériles, sin fruto, no tienen parte en el reino de Dios? Marcos capítulo 7, versículo 19 dice: todo árbol que no da fruto es cortado y echado al fuego. 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

toda aflicción de mi pueblo, y he escuchado su clamor. Ahora pues, ve, y te enviaré a Faraón, para que saques de Egipto a mi pueblo, los hijos de Israel. Ve, porque yo estaré contigo.

0: Señor Jesús. Vamos a levantar nuestras manos al Señor.
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sigo presentándoles buena música. El señor José Luis Torres Delgado nos trae el tema Cantemos a Jesús. Gracias a esa fiel sintonía tuya por siempre mantenerte en contacto con esta emisora. Esto es Música al Punto y mi nombre es Bernie Orellana.

0: Aleluya. Oh Rey de nuestro corazón. Aleluya.
1: Ahora pues, ninguna condenación hay para los que están en Cristo Jesús, los que no andan conforme a la carne, sino conforme al Espíritu. Romanos capítulo 8, versículo 1.
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0: Senhor. Oh, tu presença está aqui, Senhor.
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1: El profeta Jeremías escribió en el capítulo 1, verso 5, esta palabra que a cada ser humano debería marcar una identidad propia. Debería marcar el origen de su formación, porque dice así: antes de formarte en el vientre de tu madre, ya te había elegido. Antes de que nacieras, ya te había apartado, te había nombrado profeta para las naciones. Por falta de reconocimiento de esta afirmación, o por ignorarla, muchas veces se llega a perder vidas de inocentes indefensos. Nuestro invitado de hoy nos contará que su propia madre quiso abortarlo y que además él nunca vio a su propio padre. Historias que cambian el corazón. Bienvenidos al encuentro de hoy, soy su amigo Heriberto Ayala y hoy compartiremos la historia de mi amigo Nelson, una persona a quien su mamá quiso abortarlo y mientras ella aguardaba el turno, algo pasó para que ese aborto sea impedido. Escucharemos enseguida. Mientras tanto, les recuerdo nuestra dirección en internet www.encuentro.ca para buscar allí nuestros contactos si desea comunicarse con nosotros o volver a escuchar este o los programas anteriores que producimos aquí en el Ministerio Encuentro. Ahora quiero presentar a nuestro invitado en este contacto telefónico desde Paraguay, Nelson Aguilera. Un saludo cordial para ti y bienvenido aquí al programa.
2: Muchas gracias por la bienvenida y muchas gracias a ti por invitarme para poder estar en tu programa Encuentros. Y un gran saludo y un gran abrazo a toda tu audiencia.
1: Muchas gracias, Nelson, por atendernos. Y me gustaría, Nelson, darte este tiempo para que pueda presentarse y contar a los oyentes quién es Nelson Aguilera, para que ellos te puedan conocer más de cerca también.
2: Bueno, Nelson Aguilera es un paraguayo que viene de los bajos fondos de Sajonia. Un paraguayo que creció en un hogar bastante pobre y que a los 14 años estaba desesperado, pero a los 15 años conoció a Jesucristo. Y a partir de allí empieza mi triunfo. Empieza realmente a significar la vida otra cosa, una perspectiva diferente, porque entiendo que tengo una misión, tenía que luchar por mi familia en ese momento, por mi madre que era alcohólica, pero gracias a Dios ella conoció al Señor y también dos hermanos míos, y dos hermanos todavía faltan. Pero seguimos en la lucha. Nelson Aguilera es un maestro, es un actor y es un escritor. En síntesis, eso es lo que puedo decir, quién es Nelson Aguilera.
1: Nelson, ¿tenés tu familia, tu esposa, tus hijos?
2: Sí, estoy casado con Elizabeth, o Liz, es una inglesa a quien yo había conocido en Perú. Y después de 2 años nos reencontramos en España, nos casamos en Inglaterra, tenemos 2 hijos.
1: Nelson, ¿podría describirnos, por favor, cómo ha sido tu infancia, cómo ha sido tu vida, recuerdos que te viene al hablar de tu infancia, Nelson?
2: Bueno, ante todo, lo que puedo decir que era un hijo indeseado, porque mi madre cuando se embarazó, ella fue para abortarme, y cuando estuvo esperando el turno, escuchó que una mujer se le estaba haciendo aborto, y escuchó filos de metales, etcétera. La mujer gritó, ella tuvo miedo y salió corriendo. Entonces, así nací yo. A los 4 meses ella intentó abortarme, pero ella no sabía que iba a ser el hijo que toda la vida la iba a ayudar, el hijo que iba a luchar por ella y que la amó hasta su muerte. Y que luchó por ella para que conociera al Señor, luchó por ella para que tuviera una vida digna, para que dejara el alcoholismo. Y bueno, eso es lo que puedo decir al comienzo. Y luego crecí sin padre, en la pobreza. Por supuesto, a los 7 años, más o menos 8, yo buscaba a Dios. Y me fui a la iglesia católica, ¿verdad? Y procuré, hice todo lo que tenía que hacer, rezaba el rosario, me iba a la misa, todo. Pero no encontraba a Dios. A los 12 años, la situación era bastante difícil económicamente, comencé a trabajar. A los 14 se me cruzaban por la mente idea de suicidio, pero a los 15 años unas compañeras de colegio me hablaron de Cristo y una amiga del barrio, y al principio rechacé porque tenía prejuicios con respecto al evangelismo, a la Biblia, pero coincidentemente una monja me había regalado una Biblia cuando cumplí 15 años. Empecé a leerla, a leerla, a leerla, y un día en una campaña con Luis Palau en el Estadio Comuneros en 1976, me fui a escuchar, y esa noche yo dije, pero ¿quién le contó a este hombre toda mi vida, todo lo que yo paso? Y llegó en un momento en que él hizo la invitación, y entré corriendo, recibí a Cristo y salí otra vez porque no quería que ni siquiera tomaran mi nombre. Pero a partir de allí mi vida cambió. Fue diferente, tuvo sentido, como digo, y empiezo a entender para qué estoy en esta tierra. Empiezo a entender la razón de mi existencia y mi misión.
1: Nelson, cuando escuché que estaba diciendo que tu mamá tuvo esa idea del aborto, de abortarte a ti, no sé en qué momento te enteraste de ese pensamiento que tenía tu mamá, Nelson. ¿Te contó ella cómo fue ese momento que te enteraste?
2: Sí, era más o menos que yo tenía 16, 17 años, y un día estaba leyendo la Biblia a la luz de la vela, y mi madre me mira y me dijo pensar que yo quise abortarte. Uno en el momento no procesa, pero luego uno empieza a cuestionarse, etcétera. Pero aún así, en mi corazón no hay remordimiento ni resentimiento en contra de mi madre. Yo la perdoné, no hay nada absolutamente. Yo la entendí, la amé, la ayudé, la honré.
1: Pero tu primera reacción, que, Nelson, perdón, ¿tu primera reacción cuál fue en ese momento? ¿Te recordás?
2: Un silencio total, eso es lo que puedo decir, un silencio. Y después un día abrí en la Biblia, creo que es Jeremías 1, donde dice, desde el vientre de tu madre ya te llamé. Y eso impactó mi vida, ¿verdad? Porque nadie nace por casualidad ni por accidente. Uno nace porque Dios quiere que uno nazca y porque Dios tiene planes para nosotros. Lo que nosotros tenemos que hacer es acercarnos a Él. Y cuando nos acercamos a Él, Él dirige nuestra vida real. Ese versículo era una confirmación.
1: Toda esa vida, bueno, la intención del aborto, y después nos decía que tu mamá era una alcohólica, tu papá no estaba contigo. ¿Te recuerdas que ese momento donde extrañaba a papá, donde le preguntaste a mamá tal vez, ¿dónde está papá?
2: Sí, pero nunca hubo respuestas claras, sino que más bien era vino cuando eras niño, te había visto, pero yo nunca conocí el rostro de mi padre. Ahora, el año que viene, voy a cumplir 60 años y nunca vi su rostro. No conozco, ni siquiera en foto, absolutamente, ¿verdad? Y, por supuesto, la etapa más difícil para todo adolescente es esa etapa de adolescencia en que uno necesita realmente del padre, ¿verdad?
1: Sí.
2: Y no había. Y yo me encontraba muchas veces solo. Y gracias a Dios que cuando llegué a la iglesia, esa carencia de padre fue suplida por varios hermanos de la iglesia, porque en la iglesia los hombres tienen que ser padres para la gente como yo, que necesitaba un padre, y yo tuve.
1: Me imagino ha sido un tiempo difícil estando en la escuela, los compañeros preparaban, me imagino, algo para los padres, para el papá en sí, y vos, ¿qué pensaba en ese momento, Nelson? ¿Le preguntaste a mamá tal vez dónde está papá?
2: Sí, pero nunca hubo respuestas claras, sino que más bien era vino cuando eras niño, te había visto, pero yo nunca conocí el rostro de mi padre. Ahora, el año que viene, voy a cumplir 60 años y nunca vi su rostro. No conozco, ni siquiera en foto, absolutamente, ¿verdad? Y, por supuesto, la etapa más difícil para todo adolescente esa

0: iglesia, los hombres tienen que ser padres para la gente como yo, que necesitaba un padre, y yo tuve.
1: Me imagino ha sido un tiempo difícil estando en la escuela. Los compañeros preparaban, me imagino, algo para los padres, para el papá en sí, y vos, ¿qué pensaba en ese momento, Nelson?
0: Y era una negación total, una ausencia total, un vacío. Eso es lo que te puedo decir que yo recuerde, porque no me decía nada, absolutamente. Para mí el día no era significativo, sin embargo el Día de la Madre sí era significativo, porque mi madre era mi padre y mi madre en ese momento, digamos, todo era mi madre. Pero la figura de un papá no era nada relevante para mí.
2: Quiero que sepan que tú eres mi Dios, quien rescató mi vida del fracaso y del dolor.
0: Yo recuerdo que a los 12 años en el colegio nos pidieron una composición, escribir una composición. Y allí yo me acuerdo que escribí que un día yo sería un actor famoso y que mi padre iba a querer acercarse a mí y que ese iba a ser el momento de la venganza, en que yo no le reconocería como padre. Eso yo había escrito a los 12 años más o menos, ¿verdad? Cosa que cambió después, porque al no tener la figura, yo también le perdoné a mi padre, le perdoné a mi madre, porque el perdón libera, el perdón desata. Cuando uno perdona, uno se libera, ¿verdad? Entonces para mí, en ese sentido, entendí que eran errores de jóvenes, como eran ellos cuando me tuvieron, o mejor dicho, digamos, falta de luz, falta de Dios, falta de inteligencia en muchas cosas. Entonces todo eso uno procesa cuando uno es mayor recién, pero en la adolescencia uno tiene resentimientos. Pero eso se supera con el perdón.
1: Y por supuesto tendría que haber trabajado, Nelson, para perdonar y sanarse de eso.
0: Totalmente, y en ese sentido el pastor Silverio Verón me ayudó mucho, porque él me decía: honra a tu padre y a tu madre, no solamente al buen padre o a la buena madre. Ama a tu madre, ama a tu padre. Y la palabra es categórica en ese aspecto, porque muchas veces uno puede apreciar mucho al padre o a la madre que dio mucho y desechar al padre o a la madre que no dio nada. Pero la Biblia dice honra, no dice a quién, ni cómo tiene que ser tu padre ni tu madre. Honra a tu padre y a tu madre, terminó. Cuando yo entendí eso, entendí realmente que detrás de eso había una gran bendición, porque la palabra no miente, dice: y te irá bien sobre la tierra, y honra a tu padre y a tu madre, y tendrás larga vida sobre la tierra. Y yo creo eso, yo creo firmemente que Dios no miente, lo que Dios dice en su palabra, lo cumple, y eso lo vi en mi vida.
1: Te criaste en un hogar con mamá alcohólica, sin conocer a papá, te enteraste de que tu mamá tenía la intención de abortarte, pero luego conociste a Jesús. Si no hubiera conocido a Cristo, ¿pensás, Nelson, cómo hubiera sido tu vida?
0: Bueno, en realidad no quisiera ni pensar, porque no sé qué hubiera sido, ¿verdad? Realmente mi vida no hubiera tenido sentido a esta altura de mi vida, no sé en qué estaría. Yo también alcohólico, drogadito o muerto, no sé. Pero realmente me gusta más pensar en lo que Dios hizo que en lo que yo hubiera podido ser, porque la naturaleza humana es pecaminosa, terrible, y una naturaleza sin Cristo, por supuesto que puede hacer estragos, puede destruirse y destruir a los demás. Y yo lo que puedo decir, como dijiste, hay esperanza. Hay esperanza en el Señor, no importa cuál sea tu trasfondo, tu origen, tu sufrimiento, tu vicio, lo que te ate, pero el Señor tiene la fuerza y el poder para perdonar, para levantar, para poder desatar y cambiar el rumbo de la vida de un ser humano. Eso fue lo que hizo conmigo, y yo estoy eternamente agradecido, porque gracias a Dios a los 15 años dije: no, yo le sigo a Cristo. Aquí no me importa lo que diga el mundo, no me importa lo que pase, porque cuando yo decidí a Cristo me echaron de mi casa, me pegaron, mis parientes no me hablaban más, mis amigos me dejaron, de todo un poco pasó, pero yo dije: no, yo no vuelvo atrás, no vuelvo atrás. Y no volví, gracias a Dios. Como cualquier cristiano, tengo mis luchas, mis dudas muchas veces, pero igual permanezco, porque por encima de todo lo que uno pase, la fidelidad del Señor es eterna. Y el Señor es el que sostiene a sus hijos.
1: Nelson Aguilera, muchas gracias por su tiempo.
0: Muchas gracias.

0: a vos y a toda tu audiencia. Que Dios les bendiga y hasta una próxima vez.
1: Gracias por haber estado en la sintonía de este tu programa Encuentro. Y te voy a agradecer que me visites en el www.encuentro.ca. O también puedes dejarme una nota de voz en el WhatsApp 1-204-202-1525. 1-204-202-1525. Una nota de voz o tal vez una nota escrita. La otra opción es info@encuentro.ca. Gracias por sintonizarnos a través de esta radioemisora. Yo soy tu amigo Ernesto Pinto y al despedirme quiero recordarte que Dios te ama y yo también.
2: Música al Punto, saludamos a usted y a usted y a usted que nos amplifica. El estadounidense criado en México, me refiero a Marcos Witt, esto que se llama Has Cambiado Mi Lamento, de la producción Tú y Yo, que fue grabada en el 91, imagínese, una de sus grandes producciones musicales. Marcos Witt sonando en Música al Punto con la canción Has Cambiado Mi Lamento, un exitazo.

0: que cree en mí, como dice la Escritura, de su interior correrán ríos de agua viva. Juan capítulo 7, versículo 38.
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Bienvenidos a usted que nos está escuchando por primera vez o que viene encendiendo el estéreo. Le enviamos un abrazo especial. Estamos presentando el espacio Música al Punto. Restauración sonará de inmediato con el tema Eres Coronado.

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0: Dijo entonces Jesús a los judíos que habían creído en él: si vosotros permaneciereis en mi palabra, seréis verdaderamente mis discípulos, y conoceréis la verdad, y la verdad os hará libres. Juan capítulo 8, versículo 31 y 32.
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bueno nuestro Dios. Qué bueno nuestro Dios. Cuando nadie invertía nada en nosotros, Él invirtió la sangre de su Hijo en la cruz del Calvario. El Dios que se acuerda de los ignorados, el Dios que sabe pensar en los pequeños, el Dios que sacó del anonimato nuestra vida.

0: Él te ha traído aquí para cambiar tu lamento en danza.
1: Y tardándose el esposo, cabecearon todas y se durmieron. Y a medianoche se oyó un clamor. Aquí viene el esposo. Salid a recibirle. Mateo 25, 5 y 6. Así será la venida del Señor. Cuando menos lo esperan, Él vendrá.
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4: Continuamos con más recuerdos, salmos y boleros.

Ese era Manuel Bonilla, un mexicano bien nacido, con una voz extraordinaria, una voz maravillosa y una inspiración y una dulzura que solamente Dios la puede dar. Y qué bueno que la usa para alabar a Dios. Qué rico es alabar a Dios, ¿verdad? Qué bonito. Se unió usted en los cantos, ¿verdad? Vaya preparando su himnario, vaya preparando su himnario, porque le voy a presentar esa canción que se llama Por una senda estrecha andaba. Búsquelo, le voy a dar tiempo para que busque su himnario. Por una senda estrecha andaba. Bueno, quiero presentar un saludo muy cordial para todos mis queridos amigos pastores que están disfrutando. Cuéntenle a sus hermanos también en la iglesia.